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la tarde con 5 minutos. Vamos a checar el pronóstico del clima. Estamos, mira, a 28 grados centígrados, bastante agradable, la verdad. Para las 8 de la noche, 22 grados centígrados de temperatura. El día de mañana, mañana miércoles, tendremos una temperatura de 29 la máxima, 13 la mínima. Soleado, soleado el día jueves. 27 la máxima, 11 la mínima. Nubes por la mañana, sol por la tarde. Y el viernes, 28 la máxima, 10 la mínima. Así que si te fijas, muy estable el pronóstico, la verdad, en todos estos días de la semana. En los siguientes días de esta semana todavía se mantiene prácticamente igual. Así que bueno, ahí lo tienes. Vámonos con más en todas partes. 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
1: Ya son las 5 de la tarde con 22 minutos y oye, ¿qué te parece si platicamos un poquito de las bailarinas, los flats trenzadas? Así se les llama, bailarinas trenzadas o flats trenzados, cómodos, lindos, muy moda francesa para llevar en esta temporada calurosa, ¿qué te parece, ok? Así para que te sientas que estás por allá caminando en las calles de Saint-Tropez, de Roma, de qué sé yo, pues, o sea, la Europa calurosa, ¿verdad? Y son justo estas que, como te digo, se les conoce como trenzadas, pero también se les conoce como estos zapatos o bailarinas o flats de rejilla, ¿ok? La verdad es que ya ayer te platicaba un poquito al respecto de este calzado, que está muy de moda, que son de hule, o sea, literalmente son de hule, de plástico. Habrá de otro tipo de texturas también, por supuesto, ¿no? Pero las clásicas son de hule y son de rejilla, así de cuadritos, pero con hoyitos, ¿no? Que toda la vida se han utilizado, que estaban muy de moda en los 2000s. Y ahora, desde altas marcas de precios elevados hasta a lo mejor marcas un poquito más accesibles, o clase media como Zara, como H&M, las estuvieron sacando y se combinan con todo. Pantalones, bermudas, faldas, shorts. Y hay muchas siluetas además, ¿ok? De estos flats así como trenzados. Te digo, los tradicionales son los que son de huleville, hule, así transparentoso. Pero pues hay de muchas otras texturas que son un poco más flexibles, probablemente menos calurosas, ¿no? Entonces, sí, definitivamente, mi gusto, por ejemplo, no es... Pero sí que se ven lindas, para que las vayas a estar utilizando durante esta temporada veraniega. Mira, imagínatelos muy, pues sí, muy de verano, muy de street style, muy coquetos, pues, honestamente. Así que, ¿qué tal? Ahí lo tienes. Vámonos con más en todas partes. ¡Ponte Exa!

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las 5:33 PM y oye, pues te platico, te comento, hablando un poquito de streaming, ¿qué te parece? Que justo esta serie, me mordí la lengua, chamacos. Acá entre nos les digo que me acabo de morder la lengua. La nueva serie de Yellowstone, Dutton Ranch, o Rancho Dutton, anda dando mucho de qué hablar. Anda gustando muchísimo, chamacos. La verdad es que volvieron a demostrar ese tirón que mantiene el universo de Yellowstone en pie y con los fans así como que súper encantados, enamorados de estas historias. Y es que ya salió Rancho Dutton y la verdad es que tiene a los fans enamorados. O sea, definitivamente dejó súper atrás a la serie de Marshalls, súper atrás. Muy, o sea, un nivel realmente impresionante lo mucho que gustó esta nueva parte de Rancho Dutton y lo como dejó de mal, ¿no? Podríamos decir así, a Marshalls, que es con Casey Dutton. Está buena, está padre, pero la verdad es que no encantó tanto, ¿verdad? Sin embargo, pues esta otra, en la que aparece Beth, en la que aparece Rip, en la que aparece... pues este mundo de Yellowstone, de vaqueros, pero ahora en Texas, está encantando, la gente está encantada. Y es que realmente podemos aceptar también que Beth y Rip son de los personajes favoritos de toda la serie, ¿verdad? De la serie original incluso. Entonces, pues sí, oigan, que andan dando de qué hablar porque anda gustando muchísimo esta nueva serie del universo de Yellowstone. Platícame tú si ya la viste, si te gustó, si no te gustó, si ya viste Marshalls, si no viste Marshalls. Yo te digo, o sea, personalmente, sí me está gustando Marshalls, pero es cierto que la otra, la de Rancho Dutton, está excepcional. O sea, tiene esa emoción desde el primer capítulo que a lo mejor Marshalls no nos ha dado, ¿verdad? Entonces, bueno, ahí lo tienes. Vámonos con más en todas partes. Ponte Exa.

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las 5:47, 5:47. Fíjate que vamos a hablar un poquito de este chismecito, chismecito de celebridades, chamacos. Y hoy te voy a hablar del Malilla. Ay, el Malilla, que mira, la verdad es que yo te digo, gusto culposo el Malilla, la verdad, lo acepto, ni modo. No soy nadie para decir que no es cierto. Sí es mi gusto culposo probablemente, pero fíjate que justo dio un poco de qué hablar el Malilla, porque pues por ahí reveló sus secretos para tener una piel radiante. Y tú dices, bueno, si lo conoces, pues podrás ver que sí, en efecto, no que te digas tú, uy, qué piel tan radiante, o sea, pero lo ves y dices tú, no, pues sí, tiene la piel linda, la piel bastante lisa. Pues bueno, justo reveló su más grande secreto de belleza y no me lo vas a creer. No me lo vas a creer porque está muy lejos de los tratamientos de skincare costosos, exclusivos. El Malilla dijo que su secreto era el jabón sote, chamacos. Así. Dijo, mucha gente no me cree, pero yo me pongo vaselina en la cara. Te lo estoy diciendo textualmente lo que dijo, ¿va? O sea, soy un hombre sencillo. Yo me pongo vaselina en toda la cara y me baño con jabón sote. Mucha gente no cree porque yo me siento, pero porque yo me siento así más limpio, es lo que dijo. La gente incrédula que lo entrevistaba se mostró también incrédulo. Y es que dice, no tiene ni un poro el hombre, pues ni imperfecciones ni nada. Y el Malilla diciendo, no, que yo mira, jabón sote y vaselina es lo único que me pongo en la cara y con eso tengo. Imagínate nomás. No. Yo no sé. La verdad no sé si me atrevería a ponerme directamente vaselina en la cara. El jabón sote es muy fuerte, pero dices tú, bueno, la verdad es que es bueno, es un jabón bueno, pero vaselina, no lo sé. Platícame tú qué piensas al respecto. Si alguna dermatóloga, dermatólogo, cosmetóloga, cosmetólogo nos está escuchando, ¿qué opinan? Pásenme el dato. Acá yo pongo el audio si quieren criticar. Pero bueno, vámonos con más en todas partes. Ponte Exa.

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las 6:06 p.m. y vamos a checar rapidito las garitas. Mira, dice por acá el internet que la garita mariposa, híjole, temo decirte que son 3 horas y media. Sí, 3 horas y media de espera el cruce en automóvil en la garita mariposa, nada de espera el cruce peatonal. La verdad es que la fila está bastante larga. Veo que, híjole, pasa de acá de la entrada al Boulevard del Ensueño, realmente. No alcanza a llegar por acá a la plaza comercial que está por acá por el Peri, pero sí está ahí a medio cerro, pues haz de cuenta, entre el lo que es la entrada del Ensueño y lo que es la gasera que está por ahí prácticamente, ¿no? Entonces bastante larga. En lo que es Denis de Concini, marcan 3 horas de espera el cruce en automóvil, nada de espera, dice el cruce Sentry, y nada de espera también dice el cruce peatonal. La verdad es que no es nada de espera el cruce Sentry, la fila llega y pasa de larguísimo lo que es la placita Miguel Hidalgo, tanto el cruce estándar como el cruce Sentry. Entonces, ojito, hay mucha, mucha espera el día de hoy en este momentito para los Estados Unidos. Y bueno, vámonos con más. 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

las 6:21, 6:21. Fíjate que vamos a echar un poco más de chismecito. Y te platico, te comento que Metallica está haciendo algo bastante interesante. Y es que está convocando a sus fans a donar sangre antes de sus conciertos en Reino Unido. Y bueno, es que realmente, según fuentes oficiales, en Reino Unido se está atravesando una escasez de abasto en los bancos de sangre. Y bueno, esta situación es que ha sacado a Metallica con esta curiosa convocatoria muy inédita también en Reino Unido. Y justo en unión con el Scottish National Blood Transfusion Service, el Welsh Blood Service y NHS Blood and Transplant, pues Metallica está convocando jornadas de donación de sangre en Reino Unido. Y están donde están por dar una serie de conciertos, ¿no? Por ahí. Fíjate que lo que hace Metallica es algo histórico, al menos en Reino Unido. Es la primera colaboración que hacen con estos servicios de transfusión de sangre y una banda de rock. Y además, pues, de nivel grande, como lo es Metallica, ¿verdad? No es la primera vez que algo así sucede realmente, o que esta banda, justo Metallica, hace servicio social de este tipo. De hecho, los fans de Metallica saben que ellos realizan actividades altruistas por medio de una fundación justo en la que ellos apoyan a organizaciones que trabajan en la formación de fuerza laboral, luchan contra el hambre, en casos de desastre y todo esto. Entonces, mira, ellos ya lo han hecho en Australia, lo hicieron en Estados Unidos con muy buenos resultados. Ahora lo están haciendo por allá en el Reino Unido y los donantes de sangre reciben una camiseta, una playera, edición limitada por su apoyo. Entonces, pues bueno, la verdad es que si de por sí simplemente el hecho de donar sangre ya es bastante bueno, pues imagínate que todavía te dan una camiseta de Metallica, pues de edición especial por la donación de sangre, ¿no? La verdad estaba bien interesante. Y ahí dices tú como que ¡órale! O sea, a estos artistas les importa el mundo, no solamente su música y ya, ¿verdad? Entonces, ¿qué tal? ¿Qué tal? Ahí lo tienes. Vámonos con más en todas partes. Ponte Exa.

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las 6:33, 6:33, y fíjate que vamos a platicar un poquito más chismecito, claro que sí, el chisme aquí no se acaba. ¿Por quién me tomas? El chisme aquí no se acaba. Y te platico en este momento que Bad Bunny se une al proyecto de Toy Story 5. Sí, tal como lo escuchas, Bad Bunny oficialmente se unió al universo de Toy Story 5, esta nueva película de Disney y Pixar que llegará justo a cines este 2026. Y, oye, pues, ¿qué ondas? ¿Qué pretende el Bad Bunny? Yo te lo cuento. La noticia sorprendió bastante, es que la franquicia reveló que Benito Antonio Martínez Ocasio prestará su voz para un nuevo personaje, un juguete que aparecerá en la próxima aventura, ¿verdad? La película se une a la larga lista de participaciones que ha tenido Bad Bunny. Fíjate que yo nunca he visto ninguna de las películas en las que ha actuado, pero pues ya lleva varias. Eso sí es un hecho, ya lleva varias. Y bueno, vamos a poder escuchar a Bad Bunny, le dará voz al personaje tanto en inglés como en español, ¿eh? Y bueno, Bad Bunny interpretará a Pizza con gafas de sol. Así está descrito el personaje. Pizza con gafas de sol, personaje carismático, misterioso y parte de una comunidad de juguetes olvidados que viven dentro de una casita abandonada en el jardín. Es lo único que se sabe, no tenemos más detalles al respecto, eso es lo poquito que te puedo platicar hasta el momento, pero te confirmo, te afirmo y te comento que el Bad Bunny va a aparecer, bueno, su voz aparecerá en lo que será Toy Story 5. ¿Qué tal? Pinta para estar bastante interesante, ¿eh? Pero bueno, vámonos con más en todas partes. ¡Ponte Exa!

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las 6:45. 6:45, chamacos. Y oigan, pues fíjate que ya te decía yo la semana pasada que pues el Harry Styles que se va a casar, que no sé qué, que no sé cuánto, ¿verdad? Y Niall Horan dijo que no, no va a ir a la boda de Harry Styles con Zoe Kravitz. ¿Qué onda, pues? ¿Qué está pasando? En una entrevista justo por allá en Nueva Zelanda, fue cuestionado Niall Horan, perdón, si asistiría al evento. Tema que rápidamente se viralizó en redes sociales. Todo pasó cuando los conductores le preguntaron indirectamente sobre la presunta boda de Harry Styles. Al principio Niall respondió que tenía un par de bodas próximamente, pero ante la insistencia, él terminó aclarando que no va a asistir. Eso dijo, no voy a ir si es lo que se están preguntando. Tengo muchas bodas a las que ir y estoy muy ocupado, es lo que dijo entre risas. Las declaraciones, mira, dejaron mucho que desear, mucha reacción, muchas señales en ambos sentidos. Algunos dicen que a lo mejor ni siquiera existe tal boda, pues, porque todo podría ser simple y sencillamente un rumor. ¿Quién sabe? ¿Quién sabe? Pero mira, con que no se me peleen los chiquitos, pues, con que no se me peleen, yo me doy por bien servida, no lo sé, no lo sé. Ya sabes, cada que puedo yo te digo es que yo soy Directioner y háganle como quieran. Pero bueno, vámonos con más en todas partes. 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

Ya son las 7 de la tarde con 7 minutos, chamacos. 7 con 7 que vamos a escuchar San Charlie con el Javi. ¿Ya tienes planes para irte a San Carlos estas vacaciones de verano, eh? Platícame. Porque todos ahí se la llevan, nos la llevamos, pues, ¿para qué nos hacemos locos, verdad? Fíjate que estamos en la última hora de este tu programa, así que quédate conmigo aquí a través de XFM 102.7. Ya sabes, chismecito, muy buena música, hablar de todo un poco y mucho, mucho más, así que no le cambies, no te desconectes, quédate conmigo por acá a través de la 102.7 y, por supuesto, síguenos en redes sociales. Exa FM Nogales, así nos vas a encontrar en todas y cada una de ellas. Exa FM Nogales, échate la vueltecita por allá que tenemos mucho que contarte. Y bueno, mientras tanto por acá que nos vamos con más música, ¿qué te parece? Vamos a escuchar New Religion de Baby Rexha. Y recuerda, en todas partes, ponte Exa.

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4: El camerunés Rigobert Song es poseedor de un récord nada envidiable, ya que ha sido el único jugador en ser expulsado en dos torneos consecutivos. Vio la tarjeta roja ante Brasil en Estados Unidos 1994 y ante Chile en Francia 1998.
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Ya son las 7 de la tarde con 23 minutos. Y oye, cuidado si tomas melatonina todos los días. La melatonina es una hormona que produce tu cuerpo y la usa para regular el sueño. Por eso se volvió en el suplemento favorito, ¿verdad? Definitivamente es natural, es accesible, no ocupas receta. Pero recientemente se presentó un estudio que analizó más de 130 mil personas con insomnio. Y durante 5 años, los que usaron melatonina por más de un año tuvieron un 90% más riesgos de insuficiencia cardíaca, 3.5 más hospitalizaciones y el doble de probabilidades de morir en este periodo. ¡Ojo! ¡Ojo, ojo! Escúchame bien. No significa que la melatonina directamente cause estos problemas. O sea, por ejemplo, el insomnio crónico directamente ya daña el corazón, ¿ok? Y muchos de los productos que se venden, eso sí, con melatonina, tienen dosis mucho más altas de lo que la ciencia recomienda, que lo recomendado es entre 0.5 y 3 miligramos, ¿ok? Y tú, te pregunto, ¿tomas melatonina todos los días? 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

7 de la tarde ya con 35 minutos y nos vamos con el consejo del día de hoy. ¿Qué te parece? Consejos para que puedas refrescar tu cuarto en esta temporada tan calurosa si el calor no te deja dormir. Y hoy te digo que controles la humedad. Cuando el ambiente es húmedo, el sudor no se evapora con facilidad. Eso intensifica la sensación de calor y también dificulta el descanso, ¿ok? Entonces, sí, a veces nos agrada ponernos que agua aquí en la parte de atrás del cuello, qué sé yo, si tienes mucho calor. Pero, ojito, que no siempre es tan beneficioso, ¿va? Entonces, bueno, ahí lo tienes. Vámonos con más música. Single Ladies, dice Beyoncé. 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

ya con 45 minutos. Ya me toca despedirme de la cabina de Exa por lo pronto, por la noche del día de hoy, chamacos. Hoy, martes 19 del 19. Son las 19, pues. Hombre, no, ya me voy. Bye. Martes 26. Es que son las 19:46. Me equivoqué de numerito. Que tengas increíble noche, cuídate mucho, pásatela increíblemente bien. Nos escuchamos mañana en punto a las 4 de la tarde hasta las 8 de la noche. Así que no le cambies y no te desconectes. Pero mientras tanto te digo que tú y yo nos escuchamos. Hasta la próxima. Bye, bye.

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Jessy Cervantes, este martes 26 de mayo del año 2026, 2432. Saludamos con cariño a todos los que están ya generándole este bendito país. Muchas gracias por estar en contacto con nosotros. Son ustedes muy amables, gracias. Y viene Greichi. Ah, qué buena onda, me cae muy bien Greichi, ¿eh? Directamente de Colombia, viene a hablar de su nuevo álbum Candela. También estará el querido Gilgilillo, el hombre espectáculo de México. El querido Alfonso Arturo Veraprén, desconocido como Jürgen el Goyito Vera, José Antonio Pontón y de Saracho. Vamos a arrancar con una frase el día de hoy, este que es el martes 26 de mayo. Lo importante es que la música suene más fuerte que los problemas. Eso lo decía el líder de Nirvana y de un movimiento llamado Grunge. Hablo de Kurt Cobain, aquí en XFM. Que la música suene y apague tus problemas. Sí, se te haga cantar, te haga reír, te haga llorar, pero que saques todo lo que tengas que sacar inmediatamente de tu ser. Vámonos con esto, XFM.

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1: Gracie.
0: Originaria de Colombia, desde pequeña mostró interés por la música y la actuación.
2: Participó en Factor X y comenzó a actuar en telenovelas y series. Para el 2013 protagonizó Chica Vampiro, una serie que la catapultó en Latinoamérica.
0: En la música, debutó con el sencillo Brindemos, con lo que iniciaría una importante carrera musical.
2: Ha colaborado con artistas de la talla de Alejandro Sanz, Dana, Juanes, Mike Bahía, Tini, David Bisbal, Anita y Danny Ocean, entre otros.
0: Con éxitos como Más Fuerte, Los Besos, Destino, Amantes, Cuando Te Vi y A Veces a Besos, se ha consolidado como una de las grandes artistas latinas.
2: Hoy aquí en la cabina de Jessy Cervantes, en Exa, Gracie.
3: ¡Ay, denmele un aplauso todos al unísono! ¡Que se escuche hasta el ángel de la independencia! ¡Está con nosotros Gracie! Lo aplaudo de pie. ¿Cómo es que?
4: Me encanta que cada vez que vengo, lo mínimo y lo más importante que hago es venir a visitarte. Así que gracias ahí por abrirnos siempre las puertas.
3: Oye, ¿cómo has estado? Cuéntale a tus fans de la radio, ¿cómo está Gracie?
4: Feliz, feliz, lanzando álbum. Lancé Candela el 21 del 22 de mayo. Feliz, feliz con la conexión con la gente. Este es un álbum que creo que significa un montón. Siento que todos los artistas, cuando va pasando el tiempo y vamos descubriéndonos más y entendiendo cómo queremos vernos, qué queremos transmitir, siento que este es el álbum que tiene mucho más de lo que soy, porque ya dentro del arte como que me reconozco muchísimo más, así que feliz, la gente lo ha recibido súper bien y con ganas de encontrarme con todos para cantarlas, para que encendamos juntos toda nuestra candela.
3: Que ya leí que viene una gira mundial y
4: sí,
3: todo, que
4: vengo a México
3: España
4: también.
3: Cuéntanos de esa gira.
4: Bueno, ya empezamos ahorita en julio, empezamos en Europa, después de Europa ya pasamos a Latinoamérica, venimos el 29 de septiembre aquí al Metropolitan otra vez. Felices, felices porque la respuesta ha sido muy bonita, la gira se lanzó hace muy poco y ya la gente está como con esa emoción de poder compartir de nuevo, aparte que llevaba realmente mucho tiempo sin compartir con la gente, entonces siempre es el momento más lindo de los artistas cuando cantamos juntos, siento que ahí es donde la música cobra un sentido súper bonito.
3: Oye, ¿qué tanto cuesta lograr un reconocimiento auténtico como artista?
4: Yo siento que hoy es una tarea compleja por lo que decís, siento que hay sobreexposición, hay abundancia de mucha gente que hace lo mismo, mucha gente talentosa. Yo lo que siento es que hoy ser muy leal a tu raíz, a lo que sos, es lo primordial, porque sostener eso en el tiempo cobra valor, ¿no? Cuando de repente sostenés algo que acomodaste porque lo que está funcionando es esto, entonces quiero hacerlo de esa manera, se va desvaneciendo con el tiempo. Entonces siento que ser leal a lo que sos, a tu gusto, a tu esencia, siento que eso es lo que hace que la gente vaya conectando con vos, porque al final siento que hoy en las redes mentirle a la gente es muy difícil, la energía no miente y uno se da cuenta hoy cuando alguno dice, esta persona me gusta, le voy a dar seguir y me gusta tu contenido porque lo siento real y lo siento genuino. Lo mismo pasa cuando algo no se siente así, uno dice, no sé, todavía no conecto. Entonces, entre tanto, siento que hoy con el tema de la IA y todo esto, siento que lo que esté más real, más natural, lo que esté más desnudo desde que somos seres humanos, siento que eso hace que uno conecte más y que tengas un espacio más real con la gente.
1: Gracie.
0: Regresamos.

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1: Gracie.
2: Bendita conexión espiritual que luego logran ustedes con quien les llora, les canta y les paga un boleto para ver.
1: Además, es verdad, y yo siento que en el escenario y en los shows pasa algo que para mí es de los momentos más importantes, porque, no sé, yo te quiero ver a vos en concierto, pago mi boleta, y ese día o me voy diciendo, vuelvo a este show, necesito volver a compartir con este artista, o digo, ya lo vi, no sé si volvería. Entonces, para mí, esa segunda experiencia de ven, compartamos la música y qué te vas a llevar de aquí, te vas a ir mejor de lo que llegaste, es lo que hace que un fan diga, quiero repetir. O sea, las veces que vengas, voy a querer compartir con vos. Que para mí eso es como mi propósito. Digo, yo quiero que la gente ya conecte, se vaya mejor de lo que llegó, y cada vez que vaya a visitarlos a su lugar de donde son, pues quieran repetir y quieran seguir compartiendo conmigo y con mi música.
2: Pues nosotros ya te hemos escuchado en vivo en este programa y hoy queremos repetir.
1: Ay,
2: porque
1: por favor,
2: queremos escucharte. Así que tú dinos, ¿con qué empezamos?
1: Bueno, empecemos con una que enciende como la candelita de la sensualidad. Esta se llama ¿Dónde, cómo y cuándo?
2: Venga.

0: qué bonito.
1: Esto
0: Gracie
1: es una quizombita. ¡Ajá!
2: Gracie. Ya volvemos.

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1: Gracie.
2: Y están pidiendo una canción.
1: Uy, tengo un B. Es que hay una canción, no hace parte de mi álbum, pero hace parte de un momento lindo de mi vida, porque en el álbum que lanzó Carol, Tropicoqueta, me invitó a cantar una canción con ella.
2: Ah, es la que piden, amiga mía.
1: Ah, bueno, amiga mía.
2: ¿Los vas a complacer?
1: Los voy a complacer el día de hoy.

0: déjalo. Si te está haciendo sufrir, si te rompe el corazón, si no te da tu lugar, si ya tienes un conteo de mil cosas que te han hecho daño, déjalo, déjalo, que lo que viene está mejor.
1: ¡Grandioso! Sí, señor, Gracie con nosotros. Gracie, gracias. ¿Qué momentazo nos hiciste vivir?
2: No, ustedes siempre son súper bonitos, con no solo conmigo, sino con todos los artistas que vienen aquí a compartir sus álbumes, su música. Así que de nuevo, Jessy, muchas gracias, Jay, por siempre abrirnos las puertas.
1: Bienvenida siempre.
2: Gracias.

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1: Es José Antonio Pontón que está con nosotros. ¿Qué nos traes para hoy, mi querido Pontón?
2: Bueno, primero Hot Sale rápidamente, antes de pasar a otro tema. Ya saben que el Hot Sale empezó desde ayer, 25 de mayo. Entonces, muy atentos a las ofertas que están justo en estas tiendas o marketplaces, ¿no? Ya sea Mercado Libre, Amazon, por supuesto. Y las tiendas departamentales que también tienen su propio e-commerce, ¿no? O sea, Palacio Hierro, Liverpool, Walmart, sí, etcétera. Entonces, muy atentos ahí en el sentido de saquen un screenshot o de plano vayan a la tienda física, ¿no? Algún club de precios, etcétera, y inmediatamente, pues el tip ya se lo saben, seguramente, ¿no? Es nada más para recordarle que inmediatamente se metan al sitio, ¿no? O comparen el precio que tengan en otros sitios. Es decir, están en la tienda y van a comprar una laptop en una tienda departamental, buscan ese mismo modelo en Google o en algún marketplace y revisan el precio y también cuando llega, si la necesitas de manera inmediata, pues igual ahí en la tienda departamental te conviene comprarla. Si la necesitas ya sea el día siguiente o una semana después, no pasa nada, pues la puedes comprar en un marketplace. Entonces ahí hagan screenshots y comparen precios, ¿no? Porque el Hot Sale sí hay buenas ofertas. Y nada más como tip que me mandaron, justamente me dijeron tanto los de Amazon como los de Mercado Libre, es que las marcas que suben precios y luego los bajan y al final queda el mismo precio que lo tenían antes, entonces te están como engañando en el Hot Sale.
1: Sí, eso está interesante.
2: Ajá, las penalizan. O sea, la plataforma, ¿no? De Marketplace se da cuenta que hicieron esa como trampa para que en el Hot Sale supuestamente tiene 20% de descuento. Sí, güey, pero la semana pasada le subiste 20% y ahorita sí me lo estás bajando y dices que tiene 20% y no es cierto. Entonces, estas Marketplaces las penalizan a esas marcas y entonces no las promocionan ni igual hasta las quitan el producto. Pero bueno, ahora, podemos jugar un qué prefieres. Es que traigo un qué prefieres bueno.
1: Ay, Dios mío, échale, Pontón.
2: ¿Están listos? ¿Qué prefieres? ¿Que te hackeen el correo?
1: ¡No! ¿Qué pasó con ese qué prefieres?
2: ¿O que te filtren tu historial de búsquedas?
1: Que me filtren el historial de búsquedas.
2: ¿Sí? No buscas nada. Perfecto, muy bien, muy bien. Claro. ¿Qué prefieres? ¿Una inteligencia artificial que haga tu trabajo o un jefe que no use WhatsApp?
1: Ándale, está bueno, ese está buenísimo.
2: Está bueno.
1: Una inteligencia artificial
2: que haga tu trabajo,
1: que eso es igual a que te van a despedir.
2: ¿Es correcto?
1: Sí.
2: O un jefe que no use WhatsApp. O sea,
1: no, pues un jefe que no use WhatsApp.
2: Ok, muy bien. ¿Regresar a usar BlackBerry o regresar a usar Internet Explorer para siempre?
1: No, pues BlackBerry. No, es Explorer, es una locura. No.
2: Ahí te va otro. ¿Batería infinita en tu teléfono celular o Wi-Fi súper rápido?
1: Wi-Fi súper rápido.
2: Aunque la batería se gaste.
1: Me la cargo.
2: Okay, ¿qué prefieres? ¿Elon Musk en tu consejo directivo o Mark Zuckerberg, el de Meta, como community manager?
1: Elon Musk en el consejo directivo.
2: Sí, yo también creo. ¿Perder tu celular o perder la nube con todos tus archivos?
1: ¡Álame el celular!
2: Sí, yo también creo.
1: Sí, el celular. Lejos.
2: Sí, totalmente. Yo también creo. ¿Trabajar con la generación Z o con boomers que imprimen todavía correos electrónicos?
1: Híjole. Ese está difícil. Es que luego son... Ay, boomers que imprimen correos.
2: Boomers, ok. ¿Un becario experto en inteligencia artificial o un veterano que todo lo resuelve con Excel y con Word y PowerPoint?
1: La inteligencia artificial.
2: ¿Sí? Okay. Que la inteligencia artificial te quite el trabajo o que te quite la creatividad.
1: Ay, cabeza, está buenísimo.
2: Está perro, ¿eh?
1: El trabajo, porque la creatividad te va a hacer que consigas algo más.
2: Ahí te va este está bueno, está bueno,
1: Están durísimos.
2: Este está bueno, a ver qué prefieren. ¿Trabajo remoto o aguantar tráfico todos los días?
1: No, remoto.
2: Sí.
1: Sin tráfico, no, es una locura. Viene uno como en un videojuego esquivando cosas para poder llegar.
2: Muy bien.
1: Está buenísimo.
2: Está bueno, ¿qué prefieres? Vamos a hacer más que prefieres.
1: Está buenísimo. Que nos ponen a uno nervioso, ya me puse a sudar, Pontón.
2: ¿No? Que nos contesten también.
1: Sí, en las redes, sí, sería buenísimo.
2: Muy bien.
1: Pónganlos, ¿no? O sea, sería bueno ponerlos, ¿qué prefieres de Pontón?
2: Se los mando.
1: Sí, claro, mándalo por ahí. Gracias, Pontón.
2: Gracias a ti.
1: Gracias, vamos a

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1: Mi querido Gil Gilillo, ¿qué nos cuentas?
2: Pues todo bien, tranquilón. Mi Jesse, mañana va a ser un fiestón, mi queridísimo Juan Osorio, porque va a presentar su telenovela, serie, asediada, ¿no? Una telenovela tradicional, pero con pues tintes muy modernos, que se llama El Guardián de mi Vida. Y la verdad es que a mí me da mucho gusto, siempre es emocionante ver cuando Juan Osorio arranca un proyecto, porque sabemos perfectamente bien que pues es un proyecto a todas luces exitoso. Él ha decidido pues ahora llevar como protagónicos a Silvia Navarro, Daniel Arenas, Paulina Goto, que me dicen que está realizando espectacular, y Diego Klein, que es un galanazo que está prácticamente ya de moda. Y la verdad es que me da muchísimo gusto ver que pues está consolidando este sueño que Juan tenía ya previsto. Es un arranque espectacular y bueno, pues mañana estará concentrando ya los medios de comunicación para poder presentarles. Entiendo que ya se estrenó en Univision esta semana y la siguiente ya estaría prácticamente pues viéndose en todos lados, ya están plataformas, en esta plataforma en la que se estrenan también las producciones de televisión y Univision. Y bueno, pues lo interesante del tema es que es esta visión que tiene Juan Osorio, está basada en esta telenovela que se llama Amores Verdaderos, pero sí, pues sabemos que Juan presenta, siempre le da un giro a sus productos, a sus propuestas, y bueno, pues sabemos que creo que va a ser bastante interesante ver cómo lo presentará ahora. Viene un tema mucho más moderno, el lenguaje que está usando, pues obviamente también se va modificando conforme van pasando los años, y bueno, pues la garantía de este trabajo de Juan Osorio siempre es maravillosa. Y pues por lo pronto mañana mi querido Jesse estará convocando a mediodía ahí a prácticamente todos los medios de comunicación, incluso algunos cuates, porque además Juan pues escribió aparte, dijo, nos vemos mañana, ¿no?
1: Es bien amiguero, ¿no?
2: Es un tipazo, la verdad, ¿no?
1: Tipazazo, sí.
2: Y ya son muchos años de experiencia, los que tiene, está feliz, está pleno, ¿no? Trae ahí una relación sentimental muy estable con Eva Daniela, y bueno, pues al final
1: un hombre enamorado.
2: Todo da el equilibrio, es un hombre enamorado, está totalmente equilibrado.
1: Yo bueno, conozco otro.
2: Sí, pues sí, yo también. Yo he visto varios.
1: No, pero yo uno muy especial.
2: Sí, entonces
1: así enamoradillo. Luego se sonroja cuando le dice uno, pero sí. Bueno, güey, ya no cuestión de nada, Gilillo.
2: Pues deja tú que digan enamorados. Cuando dicen que son lobos domesticados, eso ya está.
1: Pues también yo creo que sí. Mi cuate.
2: Por lo pronto le mandamos un abrazo muy fuerte a mi querido Juan Osorio, que ya estará presentando El Guardián de mi Vida. Y pues el encaso, y Silvia Navarro es una actriz de primera, ¿no?
1: Sí, además, de primera.
2: Simpática, inteligente, no es tan abierta con los medios, ¿no? Es como muy reservada, pero pues al final logra perfectamente no mezclar la vida personal con la vida profesional, y pues le ha funcionado, ¿no? Y
1: el sí,
2: Diego,
1: totalmente.
2: Y el Diego Klein, que es bien guapo, mi Jessy, ese donde llega, roba miradas.
1: Gracias, Gilillo.
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1: Aquí está el queridísimo Ponchito Vera Prendes con nosotros.
2: Oye, mi querido Jen, tú vas a ver a España en la Copa del Mundo.
1: Voy a ver España contra Uruguay.
2: ¿Qué juego es ese?
1: En el Estadio Guadalajara. No sé si me gustó mucho la convocatoria de España.
2: Es a lo que iba. ¿Qué no te gustó de la convocatoria?
1: ¿Sabes qué? No sé, me parece... Bueno, me falta mucho conocimiento del fútbol español como para poder opinar qué nombres puedan faltar.
2: Mira, no... es que lo que más llama la atención, y creo que por ahí va tu comentario... Y esto, la verdad es que fue una jugada un tanto arriesgada de parte del seleccionador, que ya fue campeón de Europa, o sea, es un gran entrenador, ya lo demostró. Por primera vez en la historia no hay un jugador, uno solo del Real Madrid.
1: Sí, eso también.
2: No, es que esa es la noticia. Y mira, y como son los madrileños, tú conoces muy bien España y conoces a los madrileños, conoces el impacto del Real Madrid, ¿por qué digo que es una jugada arriesgada? Digo, obviamente, él convoca a lo que cree que va a ser lo mejor y que van a tener el mejor papel en la Copa del Mundo, ¿no? Pero el madridista, que son muchísimos...
1: Y que pueden ser los más
2: no, en España. Sin duda, van a decir... Estamos en contra de la selección. O sea, la conversación, créeme, no va a estar los madridistas así, esos que son muy bravos van a decir, no apoyamos a España porque no hay ningún jugador del Real Madrid. Llama la atención y esto me parece que, independientemente si estamos o no de acuerdo, creo que esto habla del momento que está viviendo el Real Madrid. Que, bueno, pues tuvo un año futbolero, pues la verdad, para el olvido. Y ningún jugador del Real Madrid, o sea, esto, ¿quién lo iba a pensar en la selección española de fútbol? Eso es de llamar la atención. Y obviamente está muy, pero muy polémico ese tema. Y por otra parte, nada más para cerrar ya casi, hablando también de Madrid, pero de un... alasqueño, alguien que nació en Alaska, aunque es mexicano, Obed Vargas, ya tiene el pasaporte español, lo cual es una buena noticia. ¿Por qué? Porque entonces, dentro del Atlético de Madrid, no ocupa una posición de extracomunitario. Los equipos pueden tener en Europa, bueno, en España sobre todo en específico, también en otros países, tres jugadores no comunitarios, o sea, que no tengan el pasaporte español. Entonces, Obed Vargas ya no ocuparía este lugar. Por lo tanto, pues su permanencia y participación da un paso adelante. Y Julián Quiñones, mi querido Ye, que bueno, la está rompiendo allá en Arabia Saudita.
1: Oye, debe ser campeón goleador. El jugador mexicano en activo más prolífero hoy en día, ¿no?
2: Sí, claro. Digo, obviamente, tienes toda la razón. Digo, ahora, en una liga que no es quizá del nivel de otras, pero sea como sea, tienes toda la razón.
1: Tú puedes decirme, es que Santi Jiménez está en Italia y este
2: ¿sí?
1: no.
2: Raúl Jiménez en Inglaterra, pero...
1: Pero espérame, Italia no va al Mundial.
2: Ah, bueno, de acuerdo.
1: Sí, sí, sí. La liga italiana no generó una selección que fuera al Mundial.
2: Sí, no, ni más ni menos.
1: Entonces, sí, sí, sí. Ahí está el asunto.
2: No.
1: ¿Cuántos años tiene Santi? Bueno, perdón, ¿cuántos meses tiene Santi Jiménez sin meter un gol?
2: Ah, no, ya tiene muchísimo.
1: Bueno, creo que metió uno.
2: Y viene de una lesión.
1: Os digo,
2: o sea, viene de una lesión, hay que decirlo. A ver, Raúl, no, obviamente, a mí me parece el mejor jugador de la selección mexicana. Bien, a ver, Johan Vázquez, o sea, la verdad es que está jugando a un gran nivel en Italia, ¿no? Pero ser defensor en un fútbol que tradicionalmente es, defensivo, ser defensor, o sea, y romperla va... Pero sí, lo de Quiñones es espectacular y él renueva contrato precisamente con el Saudi Pro, bueno, en la Saudi Pro League, así en el Al-Qadshia, así se llama su equipo. Así que pues continúa jugando por allá y bueno, pues es una de las esperanzas goleadoras, sin duda alguna, de la selección nacional. Así que renueva contrato en esos lares, mi querido Ye.
1: Ahí está, entonces.
2: Venga.
1: Ponchito, mira, oye, tú eres hispanista, declarado, ¿sí? ¿Eres español?
2: No.
1: A ver.
2: Esto... No, yo soy mexicano.
1: Tienes
2: no.
1: pasaporte español.
2: Pero soy mexicano.
1: Eres del Pedregal, pero...
2: No, yo nací.
1: Gracias, Vera.
2: Gracias.

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2: Qué rico, mi amor.

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3: Tienen más de 4000 años de historia, pero ¿sabes realmente qué contienen las salchichas que pones en tu mesa? Hoy te traemos el estudio de calidad de salchichas. Quédate para conocer todo sobre él.
4: Además, te explicamos qué paso seguir cuando un producto falla y el proveedor se niega a responder por tu compra. No olvides que la garantía es el respaldo legal que asegura que tu inversión está protegida.
3: Acompáñanos.
0: Revista del Consumidor.
4: Las salchichas son un alimento cotidiano en la despensa de muchas personas, debido a su accesibilidad económica y practicidad. Pero, ¿sabes cuál es el origen de este embutido? Este se sitúa en Mesopotamia, en el año 2000 antes de nuestra era.
3: Hoy en día, las salchichas están hechas principalmente de carne y agua. De hecho, el agua puede representar hasta el 70% del producto final. Dependiendo del fabricante, también se les llegan a adicionar harinas, féculas, almidón o soya.
4: En el mercado existe una gran variedad, pero hay un detalle al que debes prestar mucha atención. ¿Sabes cuál es la diferencia entre una salchicha con pavo y una de pavo? Suena casi igual, pero no lo es. Cuando la etiqueta dice con pavo, significa que es una mezcla de pollo y pavo. El fabricante está obligado a declarar qué porcentaje de pavo le añadió. En cambio, si dice de pavo, significa que toda la carne que contiene proviene exclusivamente de esta ave. Eso sí, tome en cuenta que la cantidad total de carne en el producto siempre dependerá de la fórmula de cada marca.
3: El Laboratorio Nacional de Protección al Consumidor revisó diversos productos para verificar sus aportes nutrimentales y el cumplimiento de su regulación. Se analizaron 37 productos, 8 Viena o tipo Viena, 7 de pavo, 7 con pavo, 1 de pechuga de pavo, 3 para hot dog, 3 de pavo para hot dog, 2 con pavo para hot dog, 4 Frankfurt y 2 para desayuno.
4: Se verificó toda su información comercial, la cual se encuentra en las etiquetas de cada producto. Estas tienen que cumplir con los requisitos de la norma oficial mexicana.
3: También se evaluó su calidad sanitaria, verificando la ausencia de agentes patógenos, como la salmonela, ya que son un riesgo para la salud.
4: Asimismo, se determinó la cantidad de nutrientes, como proteína, grasa, carbohidratos y agua. Estos nutrientes son esenciales para el funcionamiento de nuestro organismo, ya que le proporcionan energía.
3: Igualmente, se verificó que su contenido no excediera la cantidad de nitritos permitidos. Estos se utilizan como conservadores para inhibir el crecimiento de bacterias dañinas y mantienen el color rosa de los embutidos.
4: Se determinó la presencia de sodio y se verificó que coincidiera con el contenido declarado en la etiqueta. Finalmente, se calculó el aporte calórico por cada 100 gramos de producto.
3: Los resultados fueron los siguientes. Primero, debes saber que debido a que los embutidos suelen presentar cantidades elevadas de sodio, todos los productos resultaron con exceso de este mineral. Todos pasaron la prueba de calidad sanitaria, además de cumplir con el sodio y contenido neto que declaran.
4: Las salchichas que contienen más nitritos de lo permitido son dos de la marca Bafar, de Viena y Frankfurt.

0: estas recomendaciones. Lee la etiqueta, revisa la fecha de caducidad y los ingredientes. Asegúrate de elegir el producto que deseas. La salchicha de pavo tiene el 100% de este tipo de carne, mientras que la que dice con pavo tan solo tiene del 4 al 25%.
1: Evita romper la cadena de frío. Deben colocarse hasta el último en tu carrito y ser lo primero en guardarse en el refrigerador al llegar a casa. Verifica los ingredientes. Si tienes alguna alergia, es importante revisarlos antes de la compra.
0: También consulta a tu médica o médico, ya que estos productos tienen cantidades elevadas de sodio y no es conveniente que las personas con hipertensión lo consuman.
1: La recomendación de la OMS para adultos es no rebasar los 2 miligramos diarios, es decir, menos de 5 gramos o una cucharadita de sal. En el caso de niñas, niños y adolescentes entre 2 y 15 años, esta cantidad debe reducirse aún más, ajustándose a su edad y sus necesidades energéticas.
0: Compara precios y calidad. Recuerda que cuidar tu consumo es cuidar tu salud y tu bolsillo.
2: Revista del consumidor.
0: Es normal que, al estrenar un producto, sintamos esa emoción de haber hecho una buena inversión. Pero, ¿qué ocurre si lo que acabamos de comprar presenta fallas o defectos de fábrica?
1: Lo primero es mantener la calma, ya sea porque un artículo no coincide con lo que se prometía en la etiqueta, o porque esa licuadora nueva dejó de funcionar a la tercera vez. Es común sentir que nuestra confianza y nuestro dinero han sido vulnerados.
0: Pero, si ese producto sale defectuoso, no tienes por qué resignarte a perder tu dinero. La garantía es un derecho fundamental que te protege frente a bienes o servicios que no cumplen con los estándares de calidad, funcionamiento o seguridad que te ofrecieron al momento de la compra.
1: Tomemos de ejemplo un caso hipotético. Sofía compró un refrigerador con un año de garantía, pero dejó de enfriar a los 3 meses. El proveedor se negó a cumplir la garantía justificando un mal uso del producto. Y no solo eso, también intentó cobrarle la reparación. Ella llamó al teléfono del consumidor y con asesoría de los especialistas consultó la Ley Federal de Protección al Consumidor. Ahí descubrió que tenía 3 opciones legales: la reparación gratuita, la reposición del producto por uno nuevo o la devolución de su dinero.
0: Además, descubrió que también tenía derecho a una compensación no menor al 20% del precio pagado. Con esta información, inició su proceso de conciliación ante la Profeco. Al final, el proveedor admitió la falla, le entregó un refrigerador nuevo y le otorgó la bonificación correspondiente. Un final justo para una compra que parecía perdida.
1: El caso de Sofía terminó bien porque ella estaba informada. Sin embargo, es importante saber que existen situaciones específicas donde el proveedor sí podría negar la garantía de forma legal. Así es, para evitar sorpresas, toma nota. La garantía podría no aplicar si no cuentas con el comprobante de compra, hubo un uso inadecuado del producto, transcurrió el plazo de vigencia, hay daños ocasionados por un tercero, o si los productos fueron adquiridos en oferta o descuento y se avisó previamente que no contaban con garantía.
0: Por ley, todos los proveedores están obligados a entregarte una póliza de garantía por escrito al momento de recibir tu bien o servicio. Esta debe ser clara y especificar qué cubre, por cuánto tiempo y a dónde debes acudir para hacerla efectiva.
1: Recuerda que cuando un producto no sirve para lo que fue diseñado, tienes derecho a elegir entre la reposición del bien, la rescisión del contrato o una reducción en el precio. Y en todos los casos, la ley contempla tu derecho a una bonificación. Para que tu próxima compra no termine en una decepción, te compartimos estas recomendaciones finales.
0: Revisa la garantía antes de comprar. Verifica vigencia, cobertura, cómo aplicarla y dónde están los centros de servicio. Conserva tus comprobantes. Guárdalos y sácales una foto o copia porque el papel térmico se borra. Reporta fallas de inmediato. Acude al proveedor para solicitar reparación, reposición o reembolso.
1: No acudas con terceros. Si alguien ajeno al proveedor intenta reparar el producto, la garantía se invalida. Desconfía de frases prohibidas. Expresiones como "no hay cambios ni devoluciones" no pueden estar por encima de la ley.
0: Si tienes problemas para hacer valer tus derechos, acércate a la Profeco. Puedes escribirnos a los correos denunciaprofeco@profeco.gob.mx, denunciapublicitaria@profeco.gob.mx o solicitar asesoría personalizada en asesoría@profeco.gob.mx.
1: No olvides que al exigir que se cumpla

0: cumpla tu garantía. No solo defiendes tu dinero, sino que fortaleces una cultura de respeto que beneficia a todas y todos. Ejercer tus derechos como persona consumidora es la mejor forma de proteger tu economía y fomentar un mercado más justo.
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0: Far, Lanzai, Pedro Capó, Georgie Noriega, Rec 808, Shadow Towers, Puerto Rico. 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

0: Gracias. Okay.
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buena rola estamos escuchando en estos momentos. ¿Cómo está? Hoy ya me da muchísimo gusto poderlo saludar en esta mañana. Ya es miércoles 27 de mayo del año 2026. La rola es porque hoy se celebra el Día Mundial de la Medicina de Urgencias y Emergencias. No sé si ya tuvo oportunidad, si la quiere ver o no, pero hay una serie bien chida que se llama Familia de Noche. Y se trata justamente de una familia que tiene una ambulancia y se va moviendo por las calles de la Ciudad de México. A mí me encantó la serie, o sea, tiene de todo, emergencia. Es como estas series gringas un tanto, pero muy bien adaptada a la vida chilanga. Se llama Familia de Noche. Si la quiere ver, échele un ojo. No recuerdo en qué plataforma está, pero la neta vale mucho la pena. Es porque hoy se celebra el Día Mundial de la Medicina de Urgencias y Emergencias. Call the Doctor de Funkadelic es lo que estamos escuchando en este preciso instante. Hoy es el santo de Agustín, Bruno, Eutropio, Julio, Ranulfo. Pásenla maravillosamente bien. Felicidades. Hoy es el Día de la Nutria. Qué día tan raro. Bueno, hoy es el Día de la Nutria. Todos los miércoles de mayo, el último miércoles de mayo, es Día de la Nutria. Es Día de la Sensibilización de las Colagenopatías tipo 2 y Día Mundial de la Medicina de Urgencias y de Emergencias. 27 de mayo, pues ya llevamos un buen rato. Usted y yo llevamos 147 días y nos quedan todavía 218 para finalizar el 2026. 6:06. Me llamo Luis Cárdenas, bienvenidas y bienvenidos. Esto es MBS Noticias. Vámonos con todo.

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1: ¿Qué tal, amigos de MBC Noticias? Les informo el pronóstico del tiempo desde el Servicio Meteorológico Nacional. Actualmente, una vaguada en altura se extenderá sobre el noreste y oriente del país. Este sistema interaccionará con inestabilidad atmosférica y con el ingreso de humedad del Golfo de México, ocasionando lluvias puntuales intensas con descargas eléctricas y posible caída de granizo en los estados de Puebla y Veracruz, lluvias muy fuertes en Nuevo León y Tamaulipas, así como lluvias fuertes en San Luis Potosí, Guanajuato, Querétaro, Hidalgo, Tlaxcala, Estado de México, Ciudad de México y Morelos. Simultáneamente, la onda tropical número 2 se desplazará sobre el Golfo de Tehuantepec e interaccionará con un canal de baja presión sobre el sureste mexicano, con la inestabilidad atmosférica y con el ingreso de humedad del Océano Pacífico y Mar Caribe, generando lluvias puntuales intensas en Oaxaca y Chiapas, muy fuertes en Tabasco y fuertes en Campeche, Yucatán y Quintana Roo. A su vez, un frente frío, fuera de temporada, se aproximará al noroeste del territorio nacional, en interacción con una circulación ciclónica en niveles medios y altos de la atmósfera en el suroeste de Estados Unidos y con las corrientes en chorro polar y subtropical propiciarán rachas de viento de hasta 70 kilómetros por hora con tolvaneras en Baja California y Sonora. Finalmente, se mantendrán las temperaturas vespertinas calurosas a muy calurosas en la mayor parte de la República Mexicana, prevaleciendo la onda de calor en Sinaloa, Nayarit, Jalisco, Colima, Michoacán, Guerrero, Morelos, Oaxaca, Chiapas y el estado de Campeche y Yucatán. Para el Valle de México, durante la mañana se pronostica cielo parcialmente nublado con presencia de bruma y ambiente fresco a templado. Por la tarde, ambiente cálido, cielo medio nublado, nublado, con probabilidad de intervalos de chubascos y lluvias puntuales fuertes en la Ciudad de México y en el Estado de México. Dichas lluvias estarán acompañadas con descargas eléctricas y posible caída de granizo. La temperatura mínima en la Ciudad de México será de 12 a 14 grados Celsius y la máxima de 25 a 27 grados Celsius. Para Toluca, Estado de México, se prevé una temperatura mínima de 7 a 9 grados Celsius y una máxima de 21 a 23 grados Celsius. El viento será de dirección variable con rachas de hasta 50 kilómetros por hora. Informó el pronóstico del tiempo Boris Hernández desde el Servicio Meteorológico Nacional de la CONAGUA.
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2: A las 7:30 de la mañana, la presidenta Claudia Sheinbaum encabezará su conferencia de prensa matutina. A las 9 de la mañana, Cunanaco Servitur dará una conferencia de prensa denominada Ruta Nacional para Fortalecer Empresas Familiares. A las 9:45 de la mañana, el Partido de Acción Nacional ofrecerá una conferencia de prensa dirigida por su presidente nacional, Jorge Romero, así como los coordinadores Ricardo Anaya y Elías Lija. A las 10:15 de la mañana, se llevará a cabo la conferencia de prensa de la Unión General de México para abordar el arranque con empleados administrativos de Volkswagen de México. A las 11:30 de la mañana, la Alianza por la Salud Alimentaria encabezará la conferencia de prensa, los estragos de las bebidas azucaradas en México, la contradicción de su patrocinio en el Mundial. A las 12:30 horas, la Junta de Gobierno del Banco de México presentará el informe trimestral enero-marzo 2026. El primer ministro de Canadá, Mark Carney, viajará a Nueva York para reunirse con empresarios y fondos de inversión para presentar el plan de desarrollo de grandes infraestructuras y proyectos de energía de su gobierno. El presidente del gobierno español, Pedro Sánchez, será recibido por el Papa León XIV en vísperas del viaje que el pontífice realizará a España. El presidente de Rusia, Vladimir Putin, realizará una visita de Estado a Kazajistán. Y un juez de California dictará sentencia contra Kenneth Iwamasa, el asistente personal de Matthew Perry, quien se declaró culpable de conspirar para obtener ketamina de forma ilegal.
3: Bienvenidas y bienvenidos, estamos en MBS Noticias. Hoy tenemos un gran programa por delante. Hay varios temas que están en la palestra nacional. Vamos a platicar de politiquería, mucho de politiquería. Hoy está el tema de Maru Campos, pero Rubén Rocha Moya, pero que los están citando a comparecer, pero que ahora sí a Maru Campos la quieren citar como imputada, que no como simple testigo, que dice la Fiscalía Capitalina que no es cierto, que dice Corral que no, pero que sí. ¿Se acuerda cuando a Corral lo quisieron detener en el Gin Gin? Estaban ahí a medio huiscol. Y de repente, sopas, perico, que llega la autoridad de Chihuahua y en un debate extraterritorial, porque se supone que no podrían detener fuera de Chihuahua, esa es la tesis del gobierno, pues la agarra, lo quieren detener. Y en eso llega Ulises Lara, hoy vocero y fiscal de asuntos especiales, algo así, y lo rescata, literal lo rescata con la Fiscalía Capitalina en ese entonces. Entonces, bueno, Está interesante ahí el asunto. A Corral lo querían detener, por cierto, no porque fuera enemigo político, o bueno, igual y sí, porque era enemigo político, pero la acusación jurídica de fondo son 100 millones de pesos, más o menos, que habrían sido desviados durante su administración. Entonces, tenemos un merequetengue. Hoy va a ir a comparecer o va a ir de testigo Maru Campos a Ciudad Juárez, allá en Chihuahua. Y pues seguramente va a haber mucho de qué hablar en las próximas horas sobre estos asuntos. Ayer ya fue Rocha Moya, campante, feliz y contento, sin ninguna bronca. Pues ya está declarando aquí, ¿no? En Estados Unidos. De eso y más platicaremos en esta mañana. Hablaremos de cultura y espectáculos. Hablaremos de muchas cosas que están en la palestra en México Roto con Oscar Valderas. De temas internacionales con Brenda Estefan. Se va a poner bueno. 6:13. Me llamo Luis Cárdenas. Esto es MBS Noticias. Vámonos con todo.
0: Estados. Baja California.
4: Tijuana será sede del campamento base de la selección iraní durante el Mundial FIFA 2026. Así lo informó el club Tijuana Xoloscuincles de Caliente. Destacó que la ciudad fronteriza está preparada para recibir a los visitantes internacionales y mostrar la cultura y la pasión deportiva del estado.
0: Tabasco.
4: El gobernador Javier May designó a Alejandro Leal López como nuevo titular de la Secretaría de Seguridad en sustitución de Serafín Tadeo Lascano, con lo que se convierte en la tercera persona en ocupar el cargo en la actual administración. El nuevo relevo trabajó en la extinta Policía Federal, la Guardia Nacional, y ocupó diversos cargos en la Secretaría de Seguridad de la Ciudad de México.
0: Chihuahua.
4: Autoridades federales y estatales detuvieron en Allende a Jesús Heriberto R.O., alias El Maro, señalado como integrante de Gente Nueva, célula vinculada al cártel de Sinaloa y objetivo prioritario por su presunta participación en actividades delictivas relacionadas con narcotráfico y violencia, entre ellas el homicidio de un hombre ocurrido en marzo de 2024, por lo que fue girada una orden de aprehensión en su contra. El imputado fue puesto a disposición de las autoridades del Ministerio Público para deslindar responsabilidades.
0: Michoacán.
4: Un inesperado fenómeno sorprendió a los habitantes de la comunidad de El Salitre en Ixtlán, luego de que apareciera repentinamente un géiser en el patio de una vivienda. De acuerdo con los testimonios, el agua con vapor empezó a salir del subsuelo, generando temor ante posibles daños y afectaciones en los inmuebles cercanos. Por ello, elementos de Protección Civil acudieron para acordonar el área, mientras especialistas realizan estudios sobre el origen de esta actividad geológica.
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5: Porque ahora ya resulta que México está muy mal, que es un fracaso la transformación, que está terrible la situación. 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
6: El único que estaba a recibirme era Insunza. 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
7: Acción Nacional en este momento está pues victimizándose por lo que se ha solicitado a la gobernadora de Chihuahua. Tenemos aquí en la lista las personas que están procesadas, que superan más de 50 personas, de tal manera que es una red de corrupción.
8: Muy probablemente ya recibiste la instrucción de golpear a la oposición con la misma cantaleta de siempre del cártel imaginario. Y aunque les duela, les seguiremos diciendo, ¿verdad?
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10: 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Yo voy a votar en abstención porque atenta contra el principio de certeza.
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13: Si es usted tan amable.
12: Como latino de Godot.
14: Pensamos que pudiera encuadrarse quizá el peculado, el uso de recursos públicos en temas personalísimos. Pues es muy delicado porque son grandes cantidades de dinero que supuestamente se triangulan.
15: La verdad, eso es que decir que está muy endeudada y que entonces como está endeudada le baja el nivel y el grado. O sea, no me preocupa a mí nada, aunque tiene efectos y entonces dicen que se frena la inversión y que ya no tiene acceso a financiamiento externo. Y...

0: 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Un gobierno que entregue los recursos naturales. Lo que no queremos es que usen a México para su elección de noviembre. Y tampoco queremos que haya intervención de fuera vinculada con los de adentro para la elección del próximo año en México.
1: La hora 6:18, el día 27 de mayo, el año 2026. Me da mucho gusto por los saludares miércoles. Me sigue a través de un podcast, qué maravilla. Rompemos barrera del tiempo y el espacio. Ay, quema mucho el sol. Bueno, sí, ya sé, pero es la neta, en cualquier momento, cualquier lugar, la plataforma que se te antoje, estamos en podcast. 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Nos estás escuchando a través de una transmisión en directo. Estamos en Exa, La Mejor, en Globo, en Dish, en Megacable. Estamos en los streams, en el YouTube, en las aplicaciones de radio, estamos hasta en la sopa. Gracias por dejarnos estar. Me llamo Luis Cárdenas y esta es la primera emisión. Vámonos con un primer resumen de noticias 6:19. Ante la Fiscalía General de la República comparecen funcionarios señalados en Estados Unidos por investigación sobre narcotráfico. ¿Quiénes fueron? Rubén Rocha Moya, quitadísimo de la pena. No, bueno, un cafecito, don Rubén. ¿Qué quiere? ¿Qué quiere, don? ¿Quiere su cocol? ¿Qué quiere, don Rubén? ¿Qué le gustaría? Ay, qué bonito. Qué bonito trataron al gobernador Rocha Moya y a los otros narcopolíticos que fueron. Está el vicefiscal, hágame usted el favor, el famoso Damaso. El otro, el que anda ahí encuerado leyendo en una ceiba a la orilla del río. Bueno, no sé si encuerado o no, encuerado mandaba los videos a sus colaboradoras, ¿verdad? Pero bueno, el tipo este, el narcosenador Insunza, también quitadísimos de la pena, hombre. Pues si saben que esto es de chocolate. Cuéntanos, Karina Méndez, buen día.
2: Hola, ¿qué tal, Luis? Buenos días. Desde Sinaloa te saludo y te informo que ayer martes se sumaron 5 declaraciones de funcionarios derivado de las acusaciones realizadas por el gobierno de los Estados Unidos por presuntos nexos con el crimen organizado. Los que acudieron a las oficinas de la delegación de la FGR en Sinaloa fueron el vicefiscal con licencia Damaso Castro Saavedra, el alcalde con licencia de Culiacán Juan de Dios Gámez Mendívil, el gobernador con licencia Rubén Rocha Moya, el ex director de la Policía de Investigación del Estado de Sinaloa, Marco Antonio Almanza Avilés, y el senador Enrique Insunza Cázares. En unos momentos, más información.
1: En un tuit habla el narcogobernador Rubén Rocha Moya, hoy compareciente a la Fiscalía General de la República con sede en Culiacán. Respondí las preguntas que me formuló la agente del Ministerio Público Federal. Y ya sabes, tengo la firme determinación de acudir a todo llamado que me haga la autoridad investigadora. Pues ve a Nueva York, gober. Ahí hay una autoridad investigadora. Ve a Nueva York porque pues, estas son de chocolate. En fin. Bueno, pues ahí estamos, haciendo qué hacemos. El vicefiscal Damaso Castro es el vicefiscal de Sinaloa. O sea, imagínate que el tipo que investiga los delitos es el que está sancionado, señalado por el Departamento de Justicia estadounidense como narco. Oye, investiga si eres narco. Ah, sí, yo me investigo a mí mismo, ¿cómo no? Esto fue lo que dijo.
3: ¿Tenía vínculos con los chapitos, dice fiscal, con el señor de Estados Unidos?
4: No tenemos nada que ver.
5: Nada, nada que ver con eso.
3: ¿Volverá el cargo, dice fiscal?
4: No. Pero la integración de la carpeta, nada más.
3: Para guardar el tema de la reserva de la integración y no intervenir.
4: Yo
3: nada más atiendo mi cita.
1: ¿Cómo ve? Y estuvo también el ex jefe de investigación de policía, Marco Antonio Almanza Avilés. Escuche.
6: Porque yo nunca he pertenecido a un grupo delictivo toda mi vida, 31 años, 6 meses, 5 días, fui policía investigador y me preparé para eso. Hice las cosas con bien todo el tiempo. Yo le doy la cara al que sea y donde sea. Y si hay que ir a Estados Unidos a declarar eso, vamos y aclaramos. Yo no tengo por qué ocultar nada. Si nos llevan para allá, vamos. Pero yo no tengo por qué irme a entregar. Allá me van a aguilar y van a

0: decir, ah, hasta que te quebres Almanza, me van a poner un guión y van a decir, vas a decir esto. No.
1: ¿Cómo ve? Bueno, ahora también el abogado Insunza, que es abogado de sí mismo, pues acudió y se aventó un super tuit diciendo, el día de hoy, tal como lo manifesté, atendí de manera puntual la citación que me fue formulada por la fiscalía, acudí sin acompañamiento jurídico y como abogado de mí mismo. Bueno, hay una frase en inglés que dice esto: He who represents himself has a fool for a client. ¿Qué diablos quiere decir eso? Aquel que se representa a sí mismo tiene a un imbécil como cliente. Pues porque es lo peor que puedes hacer, güey. O sea, esto de, ay, soy abogado de mí mismo, se ve luego en algunas películas medio mafufas. Y sí, están divertidas, pero lo mejor que puedes hacer, así seas el mejor abogado del mundo incluso, es que tengas un abogado que te asesore, porque la vas a regar. Pero como saben que estas acusaciones son de chocolate, entonces el tipo, pues va y se representa a sí mismo y hace su show, porque es chocolate. No pasa absolutamente nada en nuestro país. Por cierto, Insunza dice va a acudir al periodo extraordinario, o sea, hoy lo vamos a ver en el Congreso y seguramente va a tener pues que o responder algunas preguntas ahí de la prensa, o a lo mejor va por ahí alguna entrevista pactada, más planchadita, más leve. A lo mejor lo que pasa ya con Insunza es que pues termina escondiéndose de la prensa, pero no se va a salvar de las imprecaciones y de cómo lo increpe la oposición. Al final de cuentas tienen el fuero, están protegidos, no pasa nada, sí. Pero a nivel opinión pública, y lo saben porque miden hasta la última hoja, les está pegando. Y les está pegando con todo. Por eso no querían que fuera Insunza, porque se ve muy mal. O sea, le pega más y más y más a la imagen de la 4T. Usted puede ver gente que está empezando a utilizar algunos eslogans, algunas camisetas incluso, con la figura de Maru Campos como en defensa a María Eugenia Campos, que yo tampoco creo que sea esa la salvación ni que necesariamente tenga ese nivel. Pero bueno, entiendo que hay gente que la está considerando como la heroína, ¿no? Como la salvadora. Y entonces usted ve gente, particularmente panistas, claramente, que traen la playera de Maru Campos. Y ahí sí creo que el reto es muy válido. ¿Quién se pone una playera de Insunza para defenderlo? Que además sería asquerosa, pero ¿quién se pone una playera de Rochamoya para defenderlo? ¿Quién? ¿Usted ve a alguien así de Rocha, amigo, el pueblo está contigo? ¿No, verdad? Pues porque no lo puedes defender, carnal. Está acusado por los gringos. No lo puedes defender. Maru Campos, bueno, la están haciendo muchísimo más grande de lo que yo creo personalmente que es, ¿eh? Pero es cierto, a Maru Campos la pueden defender, puede salir, puedes tener un eslogan, una camiseta, un hashtag. A los de la 4T, a los narcopolíticos de Sinaloa, pues no, ni ellos mismos los defienden. Y eso está cañón. Óscar Palacios, cuéntanos cómo está el congal mayor llamado Senado de la República. Buen día.
2: Gracias, Luis. Buenos días. El senador por Morena, Javier Corral, aseguró que Enrique Insunza está pensando acudir al periodo extraordinario de sesiones, esto tras casi un mes en el que no ha sido visto en los trabajos parlamentarios. En entrevista, Javier Corral ofreció detalles sobre el encuentro que sostuvo hace unos días con su compañero de bancada y resaltó que sería bueno que se presentara la sesión prevista para el próximo jueves. Indicó que en su momento consideró acudir a los trabajos de la comisión permanente, pero decidió no hacerlo para que el golpeteo político no entorpeciera los trabajos, aunque en esta ocasión está pensando en reaparecer en el recinto parlamentario. Luis, los detalles más adelante.
1: Y Javier Corral, que por cierto aclaramos, se dice que está pensando el senador acudir, o sea, en una de esas no acude, en una de esas sí acude. Ya me lo imagino cómo está pensando, ¿no? Así se acuerda la imagen del pensador, esta escultura tan bella. Él seguramente así en la... Bueno, o sea, no es como el pensador, ¿no? Pero él así en la ceiba, así pensando, mientras lee a Constantino Cavafis, buscando su Ítaca. porque ayer subió su poema. Es leído e instruido el senador, eso sí. Tiene buenos gustos literarios, en eso sí no le puedo yo reprochar ni tantito. Pero leyendo a Constantino Cavafis. ¡Ay! ¡Ay! ¡Qué culto, senador! Lo bueno es que va a tener mucho tiempo para leer Hola, que ande allí en Brooklyn. Oiga, bueno, pues Maru Campos recibe otro citatorio. La Fiscalía de la Ciudad de México niega una acusación en su contra. Cuéntanos, Fernando Reyes, muy buen día.
3: Muy buenos días, Luis. Sí, para comentarte que la gobernadora de Chihuahua, Maru Campos, fue citada para este miércoles 27 de abril a las instalaciones de la Fiscalía General de la República con sede en Ciudad Juárez, esto en punto de las 10 de la mañana, en donde se espera que comparezca en calidad de testigo por los hechos ocurridos entre el 17 y el 19 de abril en la comunidad de El Pinal, municipio de Morelos. El citatorio le fue entregado a la propia mandataria estatal el pasado sábado 23 de mayo en el Palacio de Gobierno por parte de dos funcionarios de la Fiscalía General de la República, pero tendremos los detalles más adelante.
1: Y ahorita platicamos también porque la vuelven a citar, pero en la Fiscalía Capitalina por el asunto de Javier Corral. Está medio complejo ese tema, ahorita lo platicamos a detalle. Javier Corral iba a ser detenido por la autoridad de Chihuahua, algo que es muy debatible jurídicamente porque él no se encontraba en Chihuahua, sino que se encontraba en la Ciudad de México, echándose unos whiskoles, por cierto, qué padre, ¿no? El Gin Gin es bastante, bastante divertido, tiene unos coctelazos, buen gusto para ir a echar por ahí una platicada. En fin, bueno, y no es comercial para el Gin Gin, pero sí, la verdad es que es muy bonito lugar. Ahora, estaba ahí en el restaurante este, Javier Corral, llegó la autoridad de Chihuahua, lo quisieron detener, pero no lo pudieron detener porque en ese momento llegó la Fiscalía Capitalina y casi se agarran a balazos entre fiscalías para defender a Javier Corral. ¿Por qué querían detener a Javier Corral? Porque Javier Corral tiene una investigación abierta en Chihuahua por el desvío de cerca de 100 millones de pesos. ¿Acusación que puede ser política? Seguramente sí. Digo, pues están agarrados del chongo Maru Campos y Javier Corral. Sin embargo, Javier Corral, como lo quisieron detener y no pudieron, denuncia a Maru Campos por secuestro. Y entonces querían citar a comparecer a Maru Campos como imputada por secuestro, pero pues ayer se hizo un súper escándalo y tuvo que salir la fiscalía, perdón, de Justicia Capitalina y dijo, oye, no, pues Maru Campos no está imputada, de hecho ya se determinó el no ejercicio de acción penal. Entonces luego Javier Corral responde y dice, o sea, sí, ya se determinó el no ejercicio de acción penal, pero yo impugné y por eso la están citando. Total que dice Corral que no quieren que Insunza vaya porque distraerían los asuntos de discusión del Senado. Dígame si este show de verdulería no es una distracción. Lo platicamos más adelante porque está muy interesante lo que sucedió entre lo que pueden o no hacer contra Maru Campos. Pero ayer en la Cámara de Diputados, aprovechando el periodo extraordinario, pues están solicitándole el juicio político, o sea, desaforarla, al menos a nivel federal. A nivel estatal va a estar difícil porque la mayoría sí es del PAN-PRI, aunque está muy cerca Morena y 4T. Pero a nivel federal sí la podrían desaforar y la podrían desaforar rapidísimo. Vamos a ver si lo hacen o no. Cuéntanos, Angélica Melín, buen día.
4: Hola, Luis. En periodo extraordinario, Morena y aliados en la Cámara de Diputados comenzaron a sacar por la vía del fast track, primero en comisiones y luego en el Pleno, la aprobación de las reformas constitucionales y electorales promovidas por la presidenta y por Morena. Los temas a discusión son la reforma de la reforma judicial para aplazar la elección de juzgadores de 2027 a 2028 y aprovechar para juntarla con la revocación de mandato. Se aprobará una comisión de vigilancia para garantizar la integridad en las candidaturas y una polémica nueva causal de nulidad de elecciones por intervención extranjera, así como las leyes secundarias de respaldo. En ese marco, se dio a conocer que la Cámara de Diputados recibió la solicitud de juicio político contra la gobernadora de Chihuahua, Maru Campos, promovida por diputados locales en esa entidad. El maratón parlamentario arrancó con la aprobación en lo general por mayoría calificada de 341 votos a favor del aplazamiento de las elecciones judiciales. En unos momentos más detalles.
1: Bueno, pues así las cosas. En otros temas, le cuento a usted también que ayer habló Carlos Slim. Da una conferencia anual, a veces da más, pero por lo regular es una conferencia de prensa al año. Habló de muchas cosas, enhorabuena porque va a seguir invirtiendo. Digo, pues aquí están la mayor parte de empresas sólidas, América Móvil, etcétera. Entonces, pues viene una buena inversión que es de mantenimiento, que es la que se tiene que dar, le está apostando a México. Pues ese es Slim, por supuesto que le apuesta a México, y esa es muy buena noticia. Pero también dijo, hay muchos riesgos y Pemex es el principal. Adelante, René Cruz.
5: Luis, buenos días. El empresario Carlos Slim afirmó que México está recuperando las condiciones para registrar un crecimiento intenso. En este contexto, calificó de irracional la determinación de Moody's de bajar la calificación de la deuda soberana del país. Para el dueño de Grupo Carso, el principal problema de México es la baja producción de Pemex. Más adelante, los detalles de la información.
1: Curioso que se lance Slim a una crítica de este tamaño hacia Moody's, que ha bajado la calificación soberana, después de ir a la Suprema Corte de Justicia de la Nación y platicar con el presidente de la Corte, don Hugo Aguilar. Estuvieron ahí como 2 horas, tanto Slim como también Elías Ayub. Entonces, muy curioso que de pronto venga esta declaración, que sí, tiene muchísimo de económico, pero también tiene muchísimo de político. Platicamos del tema más adelante. Y le cuento en temas internacionales rápidamente, afirma Irán que 25 buques han transitado ya por Hormuz en las últimas 24 horas y no han bombardeado ninguno. Tensión brutal en Hormuz, es parte de todo el problema global en muchas materias, así que lo platicamos también en un momento aquí en MBS Noticias. 6:34, me voy a una pausa. Regresamos, estas son las primeras planas internacionales.
6: Titulares del mundo. New York Times, Estados Unidos.
7: Irán amenaza con ataques después de que Estados Unidos atacara objetivos cercanos del Estrecho de Hormuz.
6: Washington Post, Estados Unidos.
7: Las treguas se rompen en 2 frentes.
6: El País, España.
7: La investigación del caso Plus Ultra. La Sociedad Estatal de Participaciones Industriales anticipaba a las empresas que iban a recibir el rescate.
6: Le Monde, Francia.
7: Irán, la estrategia cambiante de Donald Trump.
6: The Guardian, Reino Unido.
7: Rusia ataca implacablemente la infraestructura del Reino Unido, advierte el jefe de inteligencia.
6: Der Spiegel, Alemania.
7: Si formaras parte del Bundestag, ¿cómo tomarías las decisiones?
6: Corriere della Sera, Italia.
7: Meloni, un golpe para Europa.
6: Funcho de São Paulo, Brasil.
7: La opinión sobre la enmienda constitucional propuesta para poner fin al ahorro laboral 6x1 podría eliminar el límite de horas de trabajo para hasta 434 mil empleados.
6: El Clarín, Argentina.
7: Bolivia, el presidente acusa a Evo de buscar derrocar al gobierno.
6: Al Jazeera, Medio Oriente.
7: Irán promete ser un cementerio para los agresores, pero dice que una nueva guerra con Estados Unidos es improbable.
6: En un momento regresamos. 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

0: Planas. El Universal.
1: Desfilan políticos ante la FGR por caso Rocha Moya. Encabezado por el gobernador con licencia Rubén Rocha, inició ayer el desfile de políticos de Sinaloa, acusados por Estados Unidos de colaborar con el narco y que fueron citados por la FGR. Comparecieron el mandatario estatal, el senador Enrique Insunza, el ex jefe de la Policía de Investigación, Marco Antonio Almanza, el vicefiscal Damaso Castro Saavedra, en la delegación de la FGR en Culiacán, y el alcalde con licencia de Culiacán, Juan de Dios Gámez.
0: Milenio.
1: Notifican a Maru que no hay delito, pero en caso Corral. La Fiscalía Capitalina informa por correo a la gobernadora sobre la inconformidad del senador, aunque aclara que no está imputada. Aún así, la panista responde que es una persecución política pura.
0: Reforma.
1: Da Clara millones a todóloga favorita. Le adjudican de manera directa casi la mitad de contratos. Pasa de Iztapalapa a gobierno de Ciudad de México y obtiene negocios por más de 250 millones de pesos.
0: Excelsior.
1: Avanza en Congreso el rediseño electoral. Freno a narcocandidatos y a mano extranjera. Entre los dictámenes debatidos ayer, la mayoría oficialista en San Lázaro aprobó en lo general la reforma que pospone la elección judicial para 2028.
0: Animal político.
1: Diputados aprueban en lo general reforma para aplazar elección judicial a 2028.
0: La jornada.
1: Racional, la calificación de Moody's a México. Slim. La evaluación debe tomar en cuenta a qué se destina la deuda, considera el empresario.
0: El financiero.
1: Empresas de Slim invertirán 5 mil millones de dólares. Sector energético. Afirma el empresario que este rubro es parte de su apuesta.
0: El economista.
1: En 12 meses se crearon 551.651 empleos. Domina el sector informal. En el primer trimestre había 59.6 millones de personas con trabajo. El desempleo se ubicó en 2.55% al cierre del periodo.
0: Reporte Índigo.
1: Los huérfanos de las desapariciones. En las últimas dos décadas, decenas de miles de menores han perdido a su madre, padre o a ambos en un fenómeno de violencia vinculado con las acciones de grupos del crimen organizado.
0: El Sol de México.
1: En riesgo, 200.000 Dreamers mexicanos. Cancillería teme su deportación. Los permisos que les permiten permanecer en Estados Unidos caducaron o están a punto de hacerlo.
0: La prensa.
1: Era profe. Fallece maestro de Oaxaca dentro del campamento improvisado de la CENTE en el Zócalo. Lo atendieron en las casas de campaña, pero sin éxito.
0: La crónica.
1: Credencialización del Servicio Universal de Salud avanza con éxito. La presidenta Claudia Sheinbaum detalló que para personas adultas mayores y con discapacidad será hasta el 14 de noviembre.

estos que vivimos son tiempos muy oscuros. Son tiempos muy difíciles. Son tiempos de determinaciones. Por ahí lo llegaban a decir, ¿no? ¡Fuera máscaras! ¡Fuera máscaras! Y creo que la vida, a final de cuentas, es tiempo de determinaciones. Por ahí dicen que la revolución, pues no la hacen los tibios. Y que tampoco nadie lo sigue, ¿no? Por eso hoy quisimos recordar al gran ensayista norteamericano Nassim Nicholas Taleb. ¿Y qué decía este tipo? Algo que a mí me ha marcado mucho y se lo comparto con todo el amor y el cariño. Si tú ves fraude y no dices fraude, el fraude se convierte en tu cómplice. Si tú ves que algo está mal, si tú ves qué está pasando, si tú sabes que está mal, pues hay de muchas sopas. Puedes callar, puedes hacerte guaje. Puedes hablar, puedes decirlo. Aunque eso por lo regular llega a tener consecuencias. Si ves fraude y no dices fraude, entonces el fraude es tu cómplice, decía el gran ensayista Nassim Nicholas Taleb. 6:44, me llamo Luis Cárdenas y te lo digo siempre con mucho cariño. Quiérete mucho, quiere mucho, vive. Que de eso se trata esto. Disfrútalo. A veces la vida no es tan en serio. A veces simplemente hay que dejarlo pasar. Porque todo pasa. Y esto también pasará. 6:44.

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1: Con motivo de la Copa Mundial de la FIFA 2026, el gobierno de la Ciudad de México planea romper el récord Guinness oficial de la marea humana más grande del mundo. La cita es este 6 de junio con un horario de registro que empieza a partir de las 8 de la mañana y con ensayos de 9 a 10 de la mañana en un intervalo de cada 15 minutos. El horario para romper el récord de la ola más grande del mundo es de 10 a 10:30 de la mañana en el Ángel de la Independencia o Caballito de Sebastián. El registro en línea estará disponible hasta el 5 de junio. El director general del IMSS, Zoe Robledo, y la gobernadora de Morelos, Margarita González Arabia, reinauguraron las unidades de cuidados intensivos neonatales y adultos del Hospital General Regional con Medicina Familiar número 1 de Cuernavaca, en los que se realizaron trabajos de rehabilitación para ampliar su capacidad de atención. El instituto señaló que se trata del hospital más emblemático de la institución en el estado, que ahora cuenta con más de 400 camas sensables y no sensables. Además, contó con una intervención de 91 millones de pesos para realizar remodelaciones correspondientes. La Secretaría de Infraestructura, Comunicaciones y Transportes concluyó 2 meses antes de lo previsto el paso superior ferroviario Arco Sur Epitacia Zamora Teodoro en Colima, en beneficio de más de 157 mil habitantes. La obra cuenta con una longitud de 862 metros. La dependencia detalló que en la obra vial se invirtieron 630 millones de pesos, cuenta con 2 cuerpos y 6 carriles, 3 por sentido, y se estima un tránsito diario promedio anual de cerca de 30 mil vehículos, donde los usuarios se ahorrarán hasta 15 minutos en sus traslados. Para MBS Noticias, Paola Hinojosa Mira.

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0: Continuamos. Trascendió en la prensa. Reforma Templo Mayor.
1: Muy interesante se puso la reunión de la Comisión de Puntos Constitucionales en la Cámara de Diputados, donde la legisladora y exministra de la Corte, Olga Sánchez Cordero, le puso el cascabel al gato. A la hora de discutir y aprobar la iniciativa de la ley de nulidad a modo, la diputada federal por Morena dijo que la propuesta dejaba huecos sobre las causales para la anulación de elecciones. Esos vacíos, dijo Sánchez Cordero, se pueden rellenar con cualquier cantidad de supuestos normativos. O lo que es lo mismo, se trata de una ley ambigua que permite las decisiones a modo, por lo que se abstuvo de votar el dictamen. ¡Auch! Además, la ministra no quedó sola en su crítica a la iniciativa, pues el vicecoordinador de la fracción morenista en la Cámara Baja, Alfonso Ramírez Cuellar, también se abstuvo en la votación, con lo que ambos rompieron la unanimidad de la bancada guinda. Al menos, dejaron constancia de que legislar no se trata nada más de acatar incondicionalmente las iniciativas que les lleguen con apoyo de Palacio Nacional.
0: Bajo reserva del Universal.
2: Ayer en la Cámara de Diputados, legisladores locales de Morena presentaron la solicitud de juicio político en contra de la gobernadora de Chihuahua, Maru Campos, por la intervención de agentes de la CIA en un operativo estatal para desmantelar un narcolaboratorio. Esa, nos dicen, fue la respuesta de Morena a la solicitud de juicio político contra Rubén Rocha Moya, gobernador con licencia de Sinaloa, presentada por el PAN. Sin embargo, nos hacen ver que se trata de fuegos de artificio, ya que lo más probable es que ambas terminen congeladas. En primer lugar, no existe, es decir, no se ha instalado, la subcomisión de examen previo que debería analizarlos para enviarlos a la comisión jurisdiccional. En segundo lugar, los diputados tendrían que analizar 57 casos que duermen el sueño de los justos en la Cámara, muchas solicitudes y pocos juicios políticos. Así el duelo de desafuerazos de salva.
0: Confidencial, el financiero.
1: Fuerte fue ayer la observación de Ricardo Monreal a la presidenta del INE, Guadalupe Tadei, al afirmar que está equivocada o no ha leído bien la iniciativa de Sheinbaum para crear una comisión que verifique la honestidad de los candidatos. A la preocupación de la consejera presidenta de que nosotros no tenemos la metodología, los mecanismos ni las directrices de seguridad, investigación ni de inteligencia, el diputado le explicó que lo único que deberán hacer será solicitar información a la UIF, a la FGR y a la Comisión Nacional Bancaria y de Valores de cada uno de los candidatos y dárselo a los partidos para que ellos decidan. Fácil, ¿no?
0: Trascendió de Milenio.
2: Que no vayan a creer que fue por el ánimo futbolero, pero dicen que la palabra clave durante las 7 horas que duró la reunión de gobernación que encabeza Rosa Isela Rodríguez con la CENTE fue mundial, sobre todo porque es el arma de los manifestantes para sacar un beneficio del certamen. Aunque ambas partes esgrimieron el concepto educación en público, hay fuertes apuestas de que los maestros se retirarán unos días antes del inicio de la Copa de la FIFA sin solucionar las demandas de siempre y la pregunta será, como cada año, ¿de a cómo no?
0: Razones de la razón.
1: Con la novedad de que en Morena, Tabasco, ya se están empezando a cuadrar, nos comentan a lo que ha anunciado Andrés Manuel López Beltrán. Y es que resulta que, enterado de su salida como secretario de organización de Morena a nivel nacional y de su interés de competir por una diputación en un distrito tabasqueño, fue Chucho Selván, dirigente estatal del Guinda, el que apareció para decir que Andy, quien recién se declaró chilango, es un activo importante del partido en el país y en Tabasco, al tiempo que ha reafirmado que la militancia en la entidad es López Obradorista. Ha dicho además que el hijo del expresidente tiene todos sus derechos estatutarios e incluso que está a tiempo para hacer el ajuste en su cambio de domicilio. Y como para dar el mensaje de que la nominación se dará conforme a lo establecido en los estatutos, refirió que el interés de este no le quita el derecho a nadie más de competir. Sí, solo que a ver quién será la o el valiente que se anime a disputar el espacio al hijo del fundador del partido. Pues oye...
0: Pepe Grillo, de Crónica.
2: Leonardo Lomelí, rector de la UNAM, estará un par de días en Europa para brindar la conferencia Albert Hirschman de la UNESCO, misma que busca impulsar la investigación académica rigurosa y práctica en terrenos sociales y económicos apremiantes. Pasará por Roma para firmar un convenio de intercambio con aquel país. Una gira medida en horas, pero que deja ver el prestigio que tiene la Universidad Nacional en Europa.
0: Rayuela, de la Jornada.
1: ¿Y de cuándo acá se sorprenden con lo irracional de las calificadoras?
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0: intervención extranjera o una intervención externa, que una red de bots empiece a hablar bien o mal de un candidato o no, que el New York Times o el Washington Post o el LA Times lleguen a publicar un artículo brutal, demoledor contra un candidato que está ligado al crimen organizado. Eso puede ser intervención extranjera, al menos como lo leen muchos expertos el día de hoy. Y entre los expertos citaré a una, que es Olga Sánchez Cordero. Olga Sánchez Cordero el día de ayer lo dijo clarito. Y mire que ella es experta porque fue ministra de la Corte, porque sabe cómo se puede interpretar esto por los jueces. Escuche usted lo que dijo Sánchez Cordero.
1: Yo estimo que estamos frente a una norma abierta, y esa norma abierta no establece con precisión su contenido y alcance. Y como juzgadora puedo decirles que se puede rellenar con cualquier cantidad de supuestos normativos. Yo voy a votar en abstención porque atenta contra el principio de certeza.
0: Hoy probablemente vaya a pasar una ley Monreal en la Cámara de Diputados. Tienen mayorías, pero no tienen mayorías en la Cámara de Senadores, o al menos no tan fácil. Hemos ya escuchado algunas declaraciones, como por ejemplo la de Luis Armando Melgar, del Partido Verde Ecologista, pues que dice: estoy reflexionando mi voto porque pues hay mucho que está en juego. Y lo tengo justamente en la línea, Luis Armando, senador, gracias por tomarme la llamada. ¿Cómo estás?
2: Muy bien, Luis, muchas gracias. Muy bien, escuchándote esta reflexión y nada más, ahora sí que para el saque y empezar diciéndole buenos días a todo tu auditorio. Y efectivamente este no es un tema menor, es un tema que como país, este sentido patriotero, malentendido, soberanista, que han estado o que de veras han estado promoviendo de manera irracional el poder ejecutivo, ahora sí que la presidencia de la República, me parece simple y sencillamente patético. Pero lo que quiero decirte es, primero, no estoy de acuerdo con la diputada Sánchez Cordero. Debía haber votado en contra. Claro. Porque una abstención no es una definición. El que se abstiene, pues prácticamente está dando, para efectos prácticos, ni un sí ni un no. O sea, aquí es sí o es no. Y lo que te puedo decir es que esto destruye por completo la certeza electoral. O sea, no hay manera que en la comisión ayer no se le hayan hecho los cambios que los que conocemos de esto sabemos, que llegado al pleno, pensar que se le van a hacer reservas, que se van a votar en contra, presente quien la presente, que me parece muy aventurado. Para eso está la comisión. ¿Por qué no le hiciste los cambios en la comisión?
0: Cambios que son ultra necesarios y que si no se hacen, termina por, como decía Sánchez Cordero, por tener una interpretación abierta. Es decir, podría en el futuro cercano, en 2027, anularse cualquier elección, pues bajo pretexto de cualquier cosa, porque la intervención extranjera, ¿qué es eso?
2: Pues mira, a ver, esto está, leemos con cuidado la iniciativa, la ley Monreal, de arriba para abajo, de un lado para el otro, y a lo que concluyes es que es una ambigüedad total, es una perversidad sin límites, Luis, lo cual me parece hasta una burla pensar que se les puede dar un cheque en blanco a cambio de qué. ¿Sabes lo que significa esto en este momento? El mensaje de la censura previa, el mensaje que le mandamos a nuestros socios comerciales en este momento y al mundo entero, de decir, hoy aquí nosotros en México vamos a tener como partido en el poder un arma para descalificar y posteriormente en consecuencia anular la elección que nosotros querramos, la que sea. Y por supuesto no va a ser de Morena, ¿verdad? Inclusive puede ser del Verde, como se los digo a mis compañeros, puede ser del PT, puede ser de cualquiera, simple y sencillamente quién va a tener el sartén por el mango. O sea, este es un arma de poder discrecional. Y no podemos nosotros lidiar con esto. Estabas poniendo ejemplos. ¿Qué es injerencia? ¿Injerencia va a ser un tuit? No, pues señores, les tengo una muy mala noticia. Eso va a suceder. Vivimos en un mundo digital. Vivimos en un mundo interconectado. O sea, ¿realmente nos vamos a aislar? ¿Realmente vamos a construir una herramienta tan perversa como esta? Eso es lo que me parece patético. No hay nada determinado. O sea, simple y sencillamente es darles el poder a modo para perpetuarse en el poder.
0: Monreal no es ningún improvisado, es un tipo que tiene una cultura vasta, que además lleva publicados varios libros en torno a temas jurídicos. Es un maestro querido, controvertido, si quieres, en la Universidad Nacional Autónoma de México, en la UNAM, en la Facultad de Derecho. Entonces, bueno, me parece hoy un tanto ingenuo pensar que esto fue sin querer queriendo, ¿no? Vamos, no es ningún improvisado, no es ningún novato el doctor Monreal como para estar proponiendo esto al pleno.
2: El doctor Monreal me merece, te digo, es un agente, como bien dices tú, ilustrado, es un profesional de la política, es un profesional del derecho, pero pues hay circunstancias en las que se actúa por ahora sí que por indicación, por consigna. Y bueno, pues hay gente que sí, con enorme disciplina lo hace, ¿no? Entonces eso pues yo no lo pongo, yo no critico eso, yo nomás me voy de manera objetiva sobre esta, vamos a llamarle ley Monreal, así se le ha sí, denominado, claro, porque es quien la propone, ¿no? A petición del Ejecutivo, ¿no? y quién sabe quién más, pero al final del camino yo creo que lo que a nosotros nos toca pues es ver por lo que a México le conviene y no andar inventando cosas, creando herramientas, leyes. En claro, este caso es una reforma constitucional, o sea, que es muy lamentable por la ambigüedad y por todo lo que representa, Luis. Entonces, no, simple y sencillamente yo te decía, ¿por qué no antes de andar inventando esto? Realmente nos metemos a los problemas que el país tiene, al crimen organizado. ¿Por qué no se está hablando de legislar? ¿Cómo vas a sancionar el crimen, la intromisión del crimen organizado? Sí, que ha llegado a niveles,
0: claro,
2: sí, con los narcopolíticos en el poder. Pues ahí tienes el ejemplo del alcalde de Tequila hace meses. O sea, no te estoy diciendo nada que no sea público.
0: Te sanciona más esta ley, perdón que te interrumpa, Luis Armando Melgar, pero te sanciona más esta ley por un tuit o por un artículo extranjero que puede terminar por nulificar una elección que por intervenirla por el narco, como lo que sucedió en Tamaulipas o en Sinaloa, por citar los ejemplos del 2021. Pero hablando justamente de eso, déjame preguntarte, la aritmética legislativa es férrea, está complicada, está cerrada, está muy, muy, muy cerrada en el Senado de la República. Necesitan a todos. Entiendo que tú estás valorando votar en contra, pero pues el senador Insunza, acusado de narcotráfico, que anda escribiendo y leyendo a Cavafis en la sombra de una ceiba, pues tendría que ir, al menos para que estén parejos. ¿Sabes algo de eso? ¿Irá Insunza? O sea, porque la 4T necesita en el Senado todos los votos si quiere pasar la ley Monreal.
2: Mire, yo empezaría por primero decirte que ahorita está en diputados, y en diputados yo espero que haya razón, que haya la suficiente conciencia, y que compañeros del Verde hagan una reflexión al respecto. Pero si no fuera el caso y esta pasa por la mayoritocracia, que no nos va a sorprender por primera vez, y llega al Senado, pues yo esperaría que en el Senado yo no fuera el único, independientemente de que el señor, la pandilla de Rocha Moya, dígase este senador Insunza, se presente o no se presente. Lo que me queda claro es que ayer fue a una declaración a modo, ¿no? Igual que Rocha Moya, y es cuando dices, oye, a ver, ¿para dónde está cargado esto? O sea, ¿de qué se trata? Citas una gobernadora en funciones y a los aludidos, a los que tienen elementos en contra. Sí, cuando el país está sufriendo y se está desangrando de un tema de narcoviolencia y de narcopolíticos, Morena se expone, pues nada más confirman lo que ya sabemos. Pero el punto aquí es, no hablamos de la narcoviolencia, no hablamos de la narcointromisión en los... Pero sí vamos a meternos a regular la injerencia extranjera. Bueno, pues te tengo que decir, Luis, que en un acto de honestidad y un acto de reflexión personal, viendo lo que sucedió ayer en la Cámara en comisiones, pues mi voto va a ser en contra. Yo no hay manera que vote en el Senado a favor de esta iniciativa de injerencia extranjera. No se puede hacer. Ya que los votos no den, bueno, pues ese será otro tema. Pero mi voto en lo personal no va a ser a favor.
0: Es Luis Armando.
2: No veo. Y no veo que la vayan a cambiar, ¿no? Y no veo que la vayan a echar para atrás. Así que, pues lo lamento, pero en este caso estoy muy convencido. Y como te lo estoy diciendo, son argumentos de fondo.
0: Ya.
2: Y creo que no hay manera de hacerle esto al país.
0: Es Luis Armando Melgar, senador del Partido Verde Ecologista. Gracias, Luis Armando, por estos minutos. Y lo confirmamos, aquí lo está escuchando en MBS Noticias, al menos el voto de Luis Armando Melgar va en contra. Gracias, Luis Armando.
2: A tus órdenes, Luis. Muy buen día.
0: Gracias. Muy buen día. Gracias. Y, por cierto, en la Cámara de Diputados hay también abstenciones. Si usted me acaba de sintonizar, estamos platicando sobre esta ley Monreal, la ley de nulidad de elecciones por intervención extranjera, sea lo que sea que eso signifique. Hoy hay mucha información sobre el tema. Yo he subido algunos videos también tratando de explicarlo de una manera un tanto pues más frívola, si usted quiere. Pero creo que es importante que le entremos a esto porque sí es un golpazazo a la democracia. Y el hecho de que la ley pase como está hoy, podría terminar por nulificar, por mandar a la basura prácticamente cualquier elección, por prácticamente cualquier cosa. Y eso lo sabe Ricardo Monreal, a quien, por cierto, hemos insistido hasta el cansancio en que pueda platicar y hablar en este espacio. Ojalá que pronto lo logremos, y Ricardo lo sabe. El espacio y los micrófonos están totalmente abiertos. Si usted me acaba de sintonizar, creo que es importante que escuche esto, porque ya hay voces críticas dentro de la misma 4T que están advirtiendo esto es peligroso. Y una de ellas es la de la misma Olga Sánchez Cordero, que fue ministra de la Corte y que ayer en comisiones dijo esto.
1: Estimo que estamos frente a una norma abierta. Y esa norma abierta no establece con precisión su contenido y alcance. Y como juzgadora puedo decirles que se puede rellenar con cualquier cantidad de supuestos normativos. Yo voy a votar en abstención porque atenta contra el principio de certeza. Gracias.
0: En la Cámara de Senadores necesitan 87 votos. Y esos 87 votos, pues ya no los van teniendo. De menos aquí ya nos dijo Luis Armando Melgar del Verde: yo voy a votar en contra. Ok. Tiene que ir el narcosenador Insunza para votar. Y va a estar horrible la imagen que se le manda a Estados Unidos, pero que nos manda a los mexicanos, que sea un narcosenador el que tenga que votar a favor, y aún así parece que no les van a alcanzar los votos, de una ley que va a anular elecciones por un tuit, pero que va a proteger elecciones que ganen narcotraficantes. Se está poniendo fuerte. Hoy es un día importante para la democracia, para la República, y por supuesto que vamos a estar atentos de lo que pasa en el Congreso. Ahora sí, 7:13, me llamo Luis Cárdenas. Bienvenida, bienvenido. Esta es la primera emisión de MBS. Vámonos con todo. Lo que también se va a poner muy interesante en este 27 de mayo es lo que sucederá en Juárez. La gobernadora de Chihuahua, María Eugenia Campos, está citada para hoy en las instalaciones de la Fiscalía de la República, FGR, en Ciudad Juárez. Estará ya a las 10 de la mañana. Comparecerá en calidad de testigo, aunque en una de esas ahí le cambian y dicen: ¿qué crees? Ahora eres imputada. Puede pasar. Es uno de los temas que están en la mesa. Estaremos muy pendientes. Sobre Maru Campos, por cierto, el día de ayer dice que le dieron otro citatorio, pero para que venga el 29 de mayo, o sea, en dos días, a la Ciudad de México, pero no a la FGR, sino a la Fiscalía Capitalina. Y todo por el asunto de Javier Corral. ¿Cuál asunto de Javier Corral? Usted recordará que hace, pues ya algún tiempo, hace un par de años ya prácticamente, Javier Corral pues estaba en el Gin Gin, en un bar muy conocido en la Ciudad de México, y llegó la autoridad de Chihuahua para detenerlo por su presunta responsabilidad en un desvío de casi 100 millones de pesos cuando él fue gobernador de Chihuahua. Ya para ese entonces Corral era de la 4T y llegó la Fiscalía Capitalina y lo cuidó, lo respaldó. La cosa se puso muy tensa, gracias a Dios no se agarraron a balazos, pero a nada estuvieron de que la Fiscalía de Chihuahua y la Fiscalía Capitalina pues tuvieran un encontronazo. Al final la Fiscalía Capitalina respalda a Javier Corral, lo protege, lo cuida, lo arrebuja, y luego Corral, no contento con ello, pone una denuncia en contra de Maru Campos por secuestro. La denuncia no prospera en primera instancia, pero Corral insiste, y en segunda instancia él dice: Maru Campos me quiso secuestrar. Por eso están citando a comparecer a Maru Campos para la Fiscalía de la Ciudad de México, que ayer tuvo que emitir un comunicado diciendo que no era cierto, que ya no había ejercicio de acción penal, y es cierto, no hay ejercicio de acción penal en primera instancia. Luego Corral como que lo ratifica y dice, no, como no, yo la estoy denunciando de nueva cuenta, estoy impugnando mi denuncia, pues para que al final de cuentas se quieren meter a la cárcel ambos, Maru Campos a Corral y Corral a Maru Campos. Lo platicamos en un momento. Angélica Belín, me enlazo contigo. La cosa en la Cámara de Diputados a todo lo que da, la grilla al 1000%, y es que quieren también juicio político contra Maru Campos, quitarle el fuero, pues, y poderla meter a la cárcel. Angélica, buen día.
3: ¿Qué tal, Luis? En periodo extraordinario, Morena y aliados en la Cámara de Diputados comenzaron a sacar por la vía del fast track la aprobación de las reformas constitucionales y electorales promovidas por la presidenta y por Morena. Los temas a discusión son la reforma de la reforma judicial para aplazar la elección de juzgadores de 2027 a 2028 y aprovechar para juntarla con la revocación de mandato. Se aprobará una comisión de vigilancia para garantizar la integridad en las candidaturas y una polémica nueva causal de nulidad de elecciones por intervención extranjera, así como las leyes secundarias de respaldo. En ese marco, se dio a conocer que la Cámara de Diputados recibió la solicitud de juicio político contra la gobernadora de Chihuahua, Maru Campos, promovida por diputados en esa entidad. El maratón parlamentario arrancó con la aprobación en lo general por mayoría calificada de 341 votos a favor del aplazamiento de las elecciones judiciales. Habla la morenista Mariana Benítez.
4: La propuesta establece que la jornada electoral judicial prevista originalmente para 2027, se celebre el domingo 4 de junio de 2028, tanto a nivel federal como local. Este aplazamiento permitirá a las autoridades electorales y judiciales contar con más tiempo para perfeccionar mecanismos técnicos, metodologías de evaluación, organización territorial y diseño de boletas.
3: La oposición expresó su rechazo con pancartas en la tribuna, un acordeón de juguete y la imagen de un patito.

0: abierta, y esa norma abierta no establece con precisión su contenido y alcance. Y como juzgadora puedo decirles que se puede rellenar con cualquier cantidad de supuestos normativos. Yo voy a votar en abstención porque atenta contra el principio de certeza.
1: La discusión estuvo marcada por las acusaciones de narco a morenistas como el gobernador con licencia de Sinaloa, Rubén Rocha, y contra la gobernadora Maru Campos. La tensa calma se rompió cuando el priista Carlos Gutiérrez arremetió contra el morenista Leonel Godoy y se resistió a bajarse de la tribuna.
2: Los puntos llevan a Macuspana, llevan a Rocha Moya, llevan a Andy López, llevan a Dan Augusto y llevan al asesino de Leonel Godoy que está en esta Cámara de Diputados. Y mientras el país se incendia, aquí quieren discutir por enésima vez cómo repartirse el control del Poder Judicial.
1: Las aguas en San Lázaro se calmaron cuando el diputado Gutiérrez Mancilla, que fue rodeado por morenistas dispuestos a quitarlo del lugar, se decidió a regresar a su curul. Es el reporte.
3: Gracias, muchas gracias. Es Angélica Melín, qué gran crónica. Y lo que viene el día de hoy se va a poner fortísimo. Y de ahí espérese, porque en el Senado, al menos aquí lo escuchó en MBS Noticias, Luis Armando Melgar ya lo dijo clarito: no va a votar la reforma Monreal. Y al parecer no será el único. Lo platicamos más adelante. Pero bueno, pues ayer hubo un desfile de comparecencias, sabían que era de chocolate. Entonces, bueno, pues todo el mundo muy contento. De Rubén Rocha Moya, pues nunca lo vimos. O al menos no, yo no lo vi entrar a la fiscalía y buscamos videos por todos lados. Y teníamos ahí pues todo el equipo para ver que se entraba, salía. No, yo nunca lo vi. A los otros sí, pero a Rocha Moya no. No quiero pensar que le hayan dado trato preferencial, ¿verdad? ¿Más? Bueno, después del cafecito, Rubén Rocha Moya pues subió un tuit diciendo que él fue a comparecer, que respondió las preguntas, que tiene la determinación de ir a cualquier llamado. Y pues está tranquilo, hombre, pues si son comparecencias de chocolate. Ni que fuera la comparecencia allá en Brooklyn, ¿verdad? En Nueva York, allá la cosa es distinta. También estuvo el senador, narcosenador Enrique Insunza. Y bueno, pues también él dijo que fue abogado de sí mismo. Dicen los gringos, nada más los estúpidos son los que son abogados de sí mismos. Bueno, lo dicen más elegante. Quien es abogado de sí mismo tiene a un estúpido como cliente. Entonces, bueno, pues ahí está Enrique Insunza también, todos muy tranquilos. Hubo por ahí algunas declaraciones, por ejemplo, la del vicefiscal, es que esto es maravilloso, el vicefiscal Dámaso Castro, que está acusado de narco, dijo esto.
4: ¿Tenía vínculos con el Chapito, vicefiscal, con el señor de Estados Unidos?
5: No tenemos nada que decir.
6: Se declaró inocente.
5: Claro,
4: ¿volverá el cargo, vicefiscal?
5: No. Operar la integración de la carpeta, nada más. Para guardar el tema de la reserva de la integración y no intervenir.
4: Yo
5: nada más atiendo mi cita.
3: Bueno, ya platicamos más adelante de las comparecencias que se dieron en Sinaloa. En otros temas, la CENTE da un ultimátum de 24 horas al gobierno, dice que habrá un paro indefinido. Es la voz de la secretaria de la sección 22, Jenny Araceli Pérez.
7: Básicamente encontramos respuestas un poco favorables, por lo tanto, el planteamiento que hicimos hoy en esta mesa es a que el día de mañana tengan las respuestas por escrito. Hoy no nos comprometimos a firmar ninguna minuta porque es responsabilidad del Estado, tanto del gobierno estatal como del gobierno federal, dan las respuestas puntuales. A las demandas que ya conocen, me parece que fue una reunión exhaustiva de plantear los mismos temas, pero también aquí entonces recae la responsabilidad de parte del gobierno estatal y federal.
3: Y bueno, pues en la conferencia anual, ayer el magnate Carlos Slim Helú, el magnate, pues sí, fue el hombre más rico de México al final de cuentas, este año alcanzó su fortuna cifra récord, 125 mil millones de dólares, y bueno, pues dijo buenas noticias, uno va a seguir invirtiendo en el país, pero hay una declaración que sí, dada la declaración que viene de Slim, pues es económicamente poderosa, pero políticamente también muy poderosa. Y es que criticó la decisión de Moody's de haber bajado la nota soberana de México. Dice que es irracional. Escuche usted.
8: Entonces, la verdad, eso es que decir que está muy endeudada y que entonces como está endeudada le baja el nivel y el grado. Pues ahí son dos o tres gentes las que deciden y lo que deberían de ver es en qué está invirtiendo. Pero si logramos empezar a invertir y a crecer como es de esperarse, pues es irracional esa calificación, en mi opinión. O sea, no me preocupa a mí nada, aunque tiene efectos y entonces dicen que se frena la inversión y que ya no tiene acceso.

0: calentamiento externo y barbaridades.
1: 7:23, ya lo platicaremos en un momento con Pedro Tello, que representan las declaraciones de Carlos Slim. Criticó fuerte a Pemex también el hecho de que no hay productividad. En el México roto de todos los días sigue habiendo gran tensión en Colima, sigue, la situación muy complicada. Ayer en este país, en el México roto, asesinaron a 37 personas. Y también una positiva, dentro del tema de la guerra contra el narco, ayer fue detenido uno de los operadores más importantes del cártel de Sinaloa. Lo agarraron en Nogales, allá en Sonora. Estados Unidos pide su extradición, pero dada la situación que hoy estamos viviendo, pues no sé si se lo vayan a dar o no. Lo platicamos más tarde con Oscar Valderas. Y en temas internacionales, me voy rápidamente. Un nuevo ataque de Estados Unidos es improbable, pero dice la Guardia Revolucionaria y la iraní, le espera a Estados Unidos un cementerio. Que están más vivos que nunca, que no han logrado conquistar absolutamente nada. Habrá que verlo con todas las aristas. Pero sí, la Guardia Revolucionaria de Irán afirmó que una guerra renovada con Estados Unidos es improbable, pero que la venganza llegará en algún momento. La posibilidad es baja porque, según Irán, Estados Unidos, bueno, no según Irán, según lo que queda de la Guardia Revolucionaria, que no tiene ni siquiera un liderazgo realmente muy claro, son como guerras de guerrillas aisladas, es un desastre el país, eso que ni qué, y es en consecuencia de todo este ataque que ha tenido Estados Unidos. Entonces, bueno, pues le responde Irán que Estados Unidos está muy débil y que, bueno, pues en algún momento vendrá esta vendetta. Las 7:25.
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1: Siete de la mañana con 20 minutos. Hoy cumple 69 años la artista británica Siouxsie Sioux. Se pronuncia, perdóneme usted, Susie Sue. Ahí está más fácil. Líder de Siouxsie Sioux and the Banshees. Siouxsie Sioux. Está medio. 69 años cumple hoy. Vámonos a una pausa. Regresamos con más. 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

0: Las 7:29. El día de ayer, Carlos Slim da una conferencia, es su tradicional conferencia anual, habla con los medios, le preguntan de muchas cosas. Me llama un poco la atención que antier hablábamos de un Carlos Slim que había ido con Arturo Elías Ayub a la Suprema Corte de Justicia de la Nación. Estuvo ahí 2 horas platicando con Hugo Aguilar, entonces el timing es, por decir lo menos, interesante. Cosas que dijo Slim, pues criticó la baja en el soberano que nos da Moody's, dice que eso es irracional, le acabo de poner el audio antes de la pausa, pero también, por ejemplo, esto me parece muy, muy interesante. Comentó que la deuda del 60% por PIB 2026, pues no es tan alta. Escuche.
1: Yo creo que ha habido mucho tecnócrata que trae 10 de calificación de las universidades de Estados Unidos y viene a aquí a las áreas más importantes financieras, ¿no? Entonces, por eso crecimos al 0.4%, 0.3. Con esos excesos, cuando, por ejemplo, había 466 mil millones de dólares de ingresos, ¿dónde están? ¿Qué hacían con ellos? Era una gran cantidad de dinero para invertir. Entonces, yo creo que la inversión se quedó muy corta.
0: Por cierto, también dijo que el grave problema de este país es Pemex, la baja producción de Pemex.
1: Tenemos algunos problemas, uno de ellos quizás el más importante es la gran baja de la producción petrolera y la situación de Pemex. El punto débil de Pemex y del país, las deudas de Pemex y todo eso, la falta de pago de Pemex, es porque trae baja producción y una gran estructura y costos y gastos. El fracking no, porque ya estamos saturados.
0: 7:31, vámonos con Pedro Tello.
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0: Habló el hombre más rico de México, querido Pedro Tello. ¿Qué lees en todo esto que señaló? Lo mismo habló de la baja de Moody's, que de la bronca de Pemex, inclusive del tema de López Obrador y bueno, cuando pues él quería entrarle al tema de la televisión de paga en algún momento, que fue uno de los pues de los grandes sueños y las apuestas que tenía Grupo Carso, tener la propia televisora en televisión abierta aquí en el país. En fin, habló de muchas cosas, como lo hace cada año Carlos Slim, pero ¿qué lees, querido Pedro? Muy buenos días.
4: ¿Qué tal, Luis? Buenos días, qué gusto saludarte a ti y también a quienes nos escuchan. Pues sí, como suele suceder cada año, el señor Carlos Slim, el hombre más rico de nuestro país, convocó a los medios de comunicación para ofrecer sus puntos de vista acerca de lo que ocurre en este momento en México y cuáles son las perspectivas de la nación mexicana. 6 temas abordó, no voy a abordar los 6 temas, pero vale la pena señalar que habló uno de Pemex, y lo calificó como el principal problema de México. 2, habló del incumplimiento de la promesa del pasado gobierno de autorizarle la televisión de paga. 3, habló de la irracional, como él la calificó, calificación de Moody's a la deuda soberana de México. Habló también del nuevo aeropuerto internacional de México que terminó por cancelarse en Texcoco. Hizo lo mismo a propósito del Mundial, señalando que son pocos juegos para México y muy caros para los posibles asistentes. Y señaló también que la política de inversiones que ha seguido la presidenta Claudia Sheinbaum al estimular e invitar a los inversionistas del sector privado apunta en la dirección correcta. De todos estos temas, los 2 más relevantes que en mi opinión vale la pena comentar son lo referido a Pemex y 2, lo que tiene que ver con las calificadoras. En Pemex señaló 3 cosas que me parecen muy importantes. 1, Pemex debe ocuparse de producir petróleo porque que ahí está su principal negocio. 2, Pemex debe también inducir o impulsar la inversión privada y acompañarla también para incrementar la producción de gas natural del que somos muy dependientes del aprovisionamiento proveniente de Estados Unidos. Y 3, debe darse un proceso de apertura a la inversión privada para por esa vía elevar la producción de petróleo a los 1,800,000 barriles diarios que le permita a la empresa Pemex estar en condiciones de recuperar condiciones de eficiencia financiera y eficiencia operativa. Es evidente que desde la perspectiva del ingeniero Carlos Slim, el tema de Petróleos Mexicanos está hoy en el centro de la discusión de los desafíos económicos que debe atender el gobierno de México y por consecuencia la propia actividad productiva de nuestro país. Y en lo que atañe a Moody's, Luis, me parece que ahí hay una cuestión que realmente es muy interesante destacar. Él señaló que es irracional la forma bajo la cual Moody's recortó la calificación a la deuda soberana de nuestro país, y señaló que en lugar de preocuparnos de que la deuda alcance un 60% del Producto Interno Bruto, calificado por muchos como un auténtico problema para una economía como la mexicana, lo que tendríamos que preocuparnos es de saber qué se está haciendo con esa deuda. Y es ahí donde precisamente está el asunto más relevante del debate en torno a esta declaración del ingeniero Carlos Slim. Vamos a ver, el gobierno de México, particularmente en el año 2025 y en este 2026, ha contratado deuda no para invertir en infraestructura productiva, no para mejorar las condiciones de infraestructura en materia de salud, en materia de educación, de comunicaciones y de transportes. Lo ha hecho para contratar deuda más barata que le cuesta a él y por esa vía cancelar parte de la deuda que tiene Petróleos Mexicanos, porque si Pemex saliera a los mercados financieros a solicitar deuda, le resultaría más caro que la deuda que ha obtenido el gobierno de México. Así que cuando parte de la deuda de un país se incrementa para apoyar las finanzas que tiene en evidentemente estado muy débil una empresa como Petróleos Mexicanos, lo que tendríamos que preguntarnos es si esa es una buena decisión, tomando en cuenta toda la cantidad de rezagos que traemos acumulados en comunicaciones y en transportes, en lo que tiene que ver con salud y con educación. Y lo que hacen las calificadoras, Luis Auditorio, para dejarlo perfectamente claro, es simple y sencillamente evaluar cuáles son las condiciones que tiene un país y o una empresa para solicitar crédito en los mercados internacionales y si efectivamente al hacerlo reúne las condiciones financieras para poder pagar en tiempo y forma la deuda que está solicitando. Cuando las calificadoras advierten que el gobierno y o la empresa que están analizando tiene una posición financiera endeble o que se está debilitando, lo que hacen es reducir la calificación que se asigna a esas solicitudes eventuales de deuda, porque se trata de un señalamiento importante para los inversionistas internacionales que, por ejemplo, aquellos que tienen bajo su control la responsabilidad de invertir fondos de pensiones de personas en diversos países del mundo, tienen la obligación de invertir ese dinero única y exclusivamente en empresas o en deuda gubernamental que cuente con el grado de calificación otorgado por estas firmas reconocidas internacionalmente. Así que calificar de irracional lo que ha hecho Moody's o lo que recientemente hizo Standard & Poor's a propósito de la deuda soberana de nuestro país y en el caso de Pemex y también de la Comisión Federal de Electricidad, me parece que es un tema bastante polémico, porque detrás de esa asignación o de esa calificación están las decisiones que tomarán fondos de inversión que administran fondos de pensiones. Imagine usted por un momento que si estando a punto de alcanzar su edad para el retiro y teniendo sus recursos en una Afore, esa Afore decide invertir en deuda de un país cualquiera que se le ocurra a usted, que ha sido recientemente degradada su grado de calificación o la calificación de la deuda que emite el gobierno de ese país, y entonces usted se encuentra frente a la situación en la que si eventualmente ese gobierno enfrenta algún problema y no puede pagar en tiempo y forma esa deuda, resulta que el dinero que usted le van a dar por concepto de su pensión va a tener una caída significativa por la caída simple y sencillamente de la evaluación de ese país. De modo pues que lo que hacen las calificadoras es crear un semáforo de alto en rojo, cuidado en amarillo y verde para quienes tienen capacidad de pagos, para por esa vía servir como una guía para los inversionistas o los que administran fondos de inversión a escala internacional. De modo pues que podrá no gustarnos lo que ha hecho Moody's, lo que ha hecho Standard & Poor's y lo que ha hecho Fitch, pero en el fondo son empresas que tienen una obligación y a partir de lo que ellas deciden, se toman decisiones de inversión importantes que afectan directa e indirectamente la vida y la calidad de bienestar, claro, de millones de personas en todo el mundo. De modo pues que El ingeniero Slim ha salido a los medios de comunicación a dar sus puntos de vista en materia económica, algunos interesantes, otros muy polémicos, como el de las calificadoras, pero ahí está el hombre más rico de nuestro país al frente de los medios de comunicación, Luis.
0: Es Carlos Slim, Pedro, no es menor, evidentemente, la voz de una persona así en el mundo, ¿no? Es un tipo que es el más rico de México, pero está entre los más ricos del mundo, tiene empresas por todos lados, lo conoce el planeta, etcétera. Sin embargo, la voz de Slim versus la voz de la misma calificadora, pues es interesante en el contraste. Y aquí te lo quiero preguntar abiertamente. O sea, la declaración de pronto me parece quizá también con una carga política importante. O sea, de alguna u otra manera es un apoyo hacia la presidenta, hacia el gobierno. La misma presidenta ha dicho sobre las calificadoras, vamos a demostrarles que se están equivocando. ¿Lo ves así o a lo mejor es que estamos muy politizados en esta visión?
4: Pues mira, te diré yo lo siguiente. A México lograr el grado de calificación en la deuda soberana o en la deuda del gobierno federal que emiten los mercados internacionales, le tomó más de 20 años lograrla. Y hablo de la calificación de las tres empresas, 20 años. Y en los últimos 7 años, Luis, prácticamente la calificación de las tres agencias se ha ido degradando para el caso de México paulatina y consistentemente. Hoy en dos de ellas estamos a un escalón prácticamente de perder el grado de calificación, y en la tercera pues estamos cerca, pero hemos ido acercándonos paulatinamente a esa frontera. Y lo que ocurre es que cuando un país pierde, digamos, esta suerte de certidumbre, esta aprobación, esta seguridad acerca de sus capacidades para poder pagar en tiempo y forma lo que solicitan los mercados internacionales, pues lo que le pasa a ese país es que cuando solicita un dólar va a tener que pagar una tasa de interés más elevada. Y una tasa de interés más elevada significa desviar más recursos para el pago de intereses que podrían invertirse en las actividades económicas o en programas sociales que son importantes, como el de educación y el de salud, Luis. Así que sí, es un respaldo a la opinión del gobierno de la presidenta Claudia Sheinbaum, pero también es una opinión que tendría que tomar en cuenta la otra parte de la historia. ¿Para qué sirven esas calificaciones y qué es lo que sucede después de que un país recibe o no la calificación aprobatoria a sus capacidades de pago a la hora de emitir deuda en los mercados internacionales?
0: Gracias, Pedro. Te seguimos en tu red.
4: Sígueme en X en @PTYVillagrán y que tengan un espléndido día.
0: 7:42.
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0: Bueno, lo que acaba de escuchar es Katy Perry. Katy Perry, que es una artista internacional famosísima, todo mundo la quiere. Aquí hay muchos fans, no se enoje nadie si les dice los catigatos. O sea, por Cat, que Katy Perry, en fin. Bueno, pues, ¿qué cree? Va a estar en San Luis Potosí, va a dar un concierto gratuito. Se ve que hay elecciones el siguiente año, ¿verdad? Se ve que hay elecciones el siguiente año. Bueno, pues ahí va a estar en la Feria Nacional Potosina. Es Katy Perry, ¿no? No es menor. Y se presenta gratis en San Luis Potosí para el próximo 25 de agosto. 7:44, no me tardo. Regreso con la politiquería.

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0: 7:48, es momento de la politiquería.
1: Ya formalizaron la solicitud de juicio político para destituir. Me citan inconstitucionalmente a comparecer ante el Ministerio Público Federal. Y ahora intentan reabrir un caso que ya estaba cerrado. El muy vergonzoso caso del bar Gin Gin. Sí, el mismo, ese, Javier Corral.
2: Documentos, dice, recibí 26 de mayo a las 9:51, es esta solicitud de escrito inicial de juicio político, se presentó y bueno, pues en términos procedimentales tienen 3 días para ratificar.
3: Acción Nacional en este momento está pues victimizándose por lo que se ha solicitado a la gobernadora de Chihuahua, pero nosotros decimos que son delincuentes defendiendo a delincuentes.
4: Muchas versiones mentirosas e interesadas sobre cómo se dio el encuentro, ¿no? Hay quien ha dicho que un convoy de no sé cuántas camionetas fuertemente armados, el único que estaba a recibirme era Insunza, ¿no? Llegó solo manejando en su camioneta. De hecho, él me comentó que él había querido venir a la comisión permanente.
0: 7:49, vámonos con politiquería, que hay mucho que platicar el día de hoy. De entrada, déjeme compartirle una encuesta que ha publicado Encol. Y está muy interesante. A ver, es la encuesta de popularidad y de aprobación de la presidenta de la República, de Claudia Sheinbaum. Y bueno, pues ahí no hay tantas sorpresas. Estamos viendo que, de acuerdo a Encol, 68% la aprueba y 27% la desaprueba. 68% aprueba a Sheinbaum, 27% la desaprueba. Pero a ver, espéreme, algo que me llama la atención, que además es una encuesta muy completa que puede ver en Encol, es lo siguiente. La aprobación de personajes políticos, en el cual se pregunta de todo, ¿no? Preguntan por Maru Campos, y por ejemplo, a Maru Campos la desaprueba o tiene una mala percepción el 50%, una buena el 33%. Pero hace Encol la pregunta de Adán Augusto López. Y agárrate. Adán Augusto López tiene solamente el 20% de buena percepción o buena opinión y 63% de negativa, teniendo un saldo de opinión de menos 43. Y luego vete con Andy López Beltrán. Andy López Beltrán tiene 36 en positivo, 47 en negativo, con saldo de opinión de menos 11. Esto a mí me pareció bastante revelador, particularmente lo de Adán Augusto López. 63% de la gente tiene mala opinión, de acuerdo a esta encuesta que se ha publicado en Encol. Y hay muchísima información, hay varios personajes, se habla de todos, de algunos que se han manejado como presidenciables, de algunos que están ahí en la palestra, de verdad muy completa, disponible en el sitio web de Encol, se acaba de publicar hace unos momentos. 7:51. Ayer en Sinaloa hubo un desfile de comparecencias, se fueron a tomar un cafecito con la fiscalía, Rubén Rocha Moya, en fin, varias personas. Estuvo ahí también Insunza, Damas, todo el desfile ahí, el exalcalde, todos los están buscados allá en los Estados Unidos, salvo los que ya se fueron a entregar, ¿verdad? Dos que ya fueron a cantar, pues desfilaron en la fiscalía. Y al mismo tiempo vino otro tema, que es el de Maru Campos. Le quiero preguntar al mejor abogado penalista en este país, que es el doctor Gabriel Regino, pues que nos explique más o menos qué pasó en cada uno de los casos. Gabriel, te mando un gran abrazo, gracias por tomarme la comunicación. Si te parece, empecemos primero pues con los que están muy quitados de la pena, leyendo a Cavafis en una ceiba, no sé si con ropa o sin ella, pero bueno, ahí están muy, muy quitados de la pena, tranquilos todos los acusados de Sinaloa que fueron a comparecer, entrevistarse, echarse un cafecito. ¿Qué fueron a hacer a la fiscalía, querido Gabriel? Muy buenos días.
5: ¿Qué tal, Luis? Muy buenos días para ti, para todo el auditorio. Y efectivamente, como lo ha reportado, pues ayer hicieron ese desfile estas personas que se encuentran señaladas en el indictment de la Corte Federal de Brooklyn, al sur de Nueva York. Y es interesante porque la FGR pues hasta este momento no ha dicho qué está investigando. Es decir, no ha asumido una postura de decir si se va a investigar a las autoridades estadounidenses por haberse atrevido a generar un indictment, o si van a investigar el estado anímico de los involucrados, o si van a investigar los hechos materia de la acusación, porque son temas totalmente distintos. Me voy a explicar rápidamente. Si la Fiscalía General de la República lo que tendría que investigar es el contenido de las acusaciones del indictment, entonces tendría que investigar si es verídico o no que en las elecciones de Sinaloa hubo acuerdo con un grupo criminal para poder llevar al poder a Rubén Rocha Moya, y que derivado de ello existió un pacto para permitirle a ese grupo criminal actuar con impunidad y de esa manera llevar el veneno de la droga a los Estados Unidos. Si la Fiscalía General de la República va a investigar eso, lo primero que tendría que haber hecho era haber solicitado una asistencia jurídica internacional para interrogar, entrevistar en los Estados Unidos al testigo de cargo principal del Departamento de Justicia, que es Ovidio Guzmán. Pero parece que eso no lo ha hecho. En esa asistencia jurídica tendría la Fiscalía General de la República que haber entrevistado a todos los agentes federales estadounidenses que llevaron a cabo la investigación. Parece que no lo ha hecho. Número tres, si la Fiscalía General de la República investigara el contenido de la acusación ya mencionada, quien tendría que estar a cargo de esa investigación sería la Fiscalía Especializada en Investigación de Delincuencia Organizada, la FENDO, y no una delegación estatal del FGR en Sinaloa. Parece más bien que estamos ante una maniobra de contención política legal del caso, en donde primero se manda a llamar a los investigados como testigos, quizá para preguntarles cómo se sienten, cómo han estado y cuáles son sus proyectos políticos a futuro. Porque eso que está haciendo la Fiscalía en la delegación de Culiacán no va a conducir absolutamente a nada.
0: Además, entiendo que pues van que como testigos, porque se manejó mucho esto de que era una entrevista, Gabriel, no entiendo, o sea, van a platicar literalmente, ¿son testigos de qué? Y bien lo señalas, pues ni siquiera hay un delito que se esté buscando por parte de México, al parecer.
5: Exacto, porque si ellos van como testigos, pues les van a preguntar sobre, a lo mejor, pues su currículum vita, qué han hecho, cómo ven las cosas, etcétera.
0: Hace calor, cómo está el
5: Exacto,
0: clima.
5: Porque no hay un delito que diga la fiscalía, estoy investigando este delito, estoy investigando delincuencia organizada, estoy investigando narcotráfico, estoy investigando algún hecho delictivo. No, lo ha dicho. ¿Qué está investigando en el caso de Rocha Moya? ¿Está investigando la legalidad del indictment? ¿Está investigando a los Estados Unidos? No lo sabemos. Y en el caso de Maru Campos,
0: a ver,
5: ahí sí hay un hecho que la ley señala como delito, que ya se le imputaron públicamente, traición a la patria.
0: Dime algo, Gabriel, ¿este delito ya está imputado, traición a la patria?
5: De hecho, esa es la investigación, ese es el delito que guía toda la investigación.
0: Ok.
5: Porque tiene que tener, para que el auditorio nos ayude y comprenda, el determinar el delito se convierte en el barómetro o en la brújula de la investigación.
0: Ok.
5: En la que nos dice hacia dónde vamos a ir. Entonces, si lo que se está diciendo es que hubo autorización para que agentes de la CIA entraran a territorio mexicano, es factible que se pueda dar alguna de las fracciones del tipo penal de traición a la patria. Correcto. Pero si esto fuera así, ocurre algo muy semejante con el caso de Rocha Moya, pero que tiene que ver con las competencias orgánicas de la Fiscalía General de la República. Me explico. Si es traición a la patria, y están investigando a una gobernadora en funciones, el asunto le compete investigarlo a la Fiscalía de Asuntos Relevantes de la FGR, no a la delegación estatal en Chihuahua.
0: Okay.
5: Y al haberla citado a ella como testigo, también nos permite inferir que ahí se trata de una maniobra no de contención, sino de presión inicial para posteriormente ir elevando el nivel de ataque de la maquinaria ministerial en su contra conforme la situación política lo amerite.
0: Me hizo recordar todo esto, sé que hay diferencias fundamentales, pero el caso Rosario Robles, por ejemplo, cuando en alguna ocasión la citan, va, entiendo también como testigo, ella no tenía fuero ni nada por el estilo, y ahí justamente en la audiencia le cambian, y qué cree, oiga, ya no es testigo, ya es imputada, y al bote, y ahí se quedó un rato. Entiendo que no pueden hacer algo así, o al menos no se ve en el corto plazo por el mismo tema del fuero. Pero ¿podrá ser una estrategia de la fiscalía? ¿Va por ahí? ¿Tú cómo lo ves, Gabriel?
5: Sí, lo que están buscando es hacer un escarnio de la figura de la gobernadora.
0: Okay.
5: Porque la propia fiscalía sabe que las y los gobernadores de las entidades federativas de nuestro país no están obligadas ni obligados a acudir a declarar como testigos. No es porque ellos no quieran, sino porque la ley así lo dice. Y en el caso de la Ley Procesal Penal Mexicana, el artículo 90 es puntual sobre ello. Entonces, si sé como fiscal que no puedo citarla, ¿por qué la estoy citando? Pues la estoy citando para hacer un vodevil, para hacer un teatro de decir, vamos a presionar y que venga y que comparezca. El que nada debe, nada teme. Ajá. Si no viene, malo. Y si viene, pues ahorita le metemos un calambre.
0: Sí, claro.
5: Entonces, son maniobras muy comunes en las que incurre la fiscalía, porque si ya se le ha imputado política y mediáticamente a la gobernadora de Chihuahua tener conocimiento del operativo allá en el narcolaboratorio, pues entonces lo más lógico es que fuese citada como imputada y no como testigo. Porque además ella puede comparecer, como dice que lo va a hacer, y se puede legalmente negar a contestar cualquier pregunta que le haga.
0: Ahora, hay otro punto aquí que llamó la atención ayer. Se revive el caso Corral, este asunto que vimos hace algún tiempo, en donde pues llegan a detener a Corral, autoridades de Chihuahua, en la Ciudad de México, y llega la autoridad, en este caso, si no me equivoco, la Fiscalía Capitalina, y termina por defender a Corral en un bar aquí en la ciudad, en el Gin Gin. A Corral lo estaban buscando y a la fecha sigue esta investigación abierta por un presunto desvío de 100 millones de pesos aproximadamente. Y luego Corral, entiendo que denuncia a Maru Campo por secuestro, y ayer se da a conocer esto, aunque al final con el escándalo ya con varias horas termina la fiscalía por hacer una aclaración de que ya venía una especie de no ejercicio de acción penal. Un verdadero galimatías, Gabriel. ¿Qué vemos ahí? ¿Cómo lo entendemos?
5: Con muchísimo gusto, porque sí es importante que el auditorio pueda distinguir esta situación que se vino a sumar en el caso de Chihuahua. Efectivamente, Javier Corral presentó una denuncia sin pies ni cabeza por el hecho de que le pretendían ejecutar una orden de aprehensión. La orden de aprehensión era legal, había un acuerdo interno entre la Fiscalía de Chihuahua y la Ciudad de México para llevar a cabo la detención. Así opera con normalidad, pero como bien lo dices, llegó Ulises Lara a salvar a Javier Corral actuando de manera ilegal la Fiscalía de la Ciudad de México. Bien, entonces Corral políticamente presenta una denuncia no contra la Fiscalía de Chihuahua, la presenta contra la gobernadora del estado, que no es quien libró la orden de aprehensión, aunque pudiéramos decir que tuviese interés en ello, pero la gobernadora no es jueza, la gobernadora no es ministerio público. Además, intentar ejecutar una orden de aprehensión no es delito. Por eso la Fiscalía de la Ciudad de México le dijo al señor Corral, dedíquese a lo suyo, y esto no es delito y lo archivamos, pero la ley le permite inconformarse, que es lo que hizo Corral, decir, ah, yo me quiero inconformar. ¿Y cómo se inconforma? Va ante un juez y le pide una audiencia. Y en esa audiencia, quien tiene que acudir es el Ministerio Público que ordenó el archivo, para que le explique al juez las razones del archivo y que Javier Corral puede exponer contradictoriamente su sentir, su opinión legal, y el juez va a resolver si se mantiene el archivo o si se tiene que seguir investigando.
0: Ahora, esto no llegó ni siquiera a juez, o sea, de ese tamaño la calidad de la denuncia, o sea, no se judicializó, como dicen los abogados, sino que simplemente fue la queja. Corral fue y le dijo al Ministerio Público, me quiere secuestrar la señora. El Ministerio Público, Gabriel, o sea, ya ni siquiera un juez le dijo, oiga, siéntese, no va por ahí, nada aquí es ilegal, no ejercicio de acción penal, o sea, lo determina la misma fiscalía. Lo que hace Corral es inconformarse con un juez, como nos dices. ¿Y por qué citan a Maru Campos o la citan?
5: Ahí está el gran detalle, como dijera el célebre Mario Moreno. ¿Por qué? Porque si la Fiscalía de la Ciudad de México está reconociendo que la gobernadora no fue imputada, luego entonces no debió ser citada. No debió ser citada. Si ella está citada, es un error del Poder Judicial de la Ciudad de México, porque ella, al no estar imputada, déjame decirlo en términos llanos, no tiene vela en el entierro. Pero si el Poder Judicial de la Ciudad de México le giró un citatorio para que se presente a una audiencia, hay un error terrible o una intencionalidad oculta del Poder Judicial capitalino.
0: Pues seguiremos muy de cerca este asunto. En unas horas más estará Maru Campos en la fiscalía allá en Ciudad Juárez. Y pues vamos viendo cómo se va dando este show, porque pues suena show. O sea, aplicación de justicia no parece. Es un teatro al final de cuentas.
5: Un auténtico vodevil, mi estimado y admirado Luis.
0: Con todo cariño, Gabriel, te mando un abrazo, siempre con mucha admiración. Y te seguimos en tu red.
5: @ Gabriel Regino, que tengan una excelente jornada.
0: Gracias, es Gabriel Regino. Son las 8:05. Voy a irme a una pausa, pero después de la pausa vamos a platicar con la internacionalista Brenda Estefan, colaboradora de este programa. Y se va a poner bien interesante el tema. Tiene que ver con espías. Tiene que ver con geopolítica. Tiene que ver con las acusaciones de Estados Unidos a México. Tiene que ver con Irán y tiene que ver con China. Se ha presentado un estudio que es una joya por el Centro de Democracia. Ahorita platicamos de lo que representa la institución. Pero, a ver, el mapa que nos presentan es clarísimo. Digo, por aquellos que dicen que esta es la bronca de noviembre para que Trump gane. Trump va a perder noviembre, o sea, eso ya lo tienen descartado. No, esta es una bronca en donde México se ha prestado a ser comparsa de los enemigos de Estados Unidos como Rusia, como Irán, como China. Y el estudio es muy serio. ¿Qué papel juega, por ejemplo, RT, Russia Today, en los bots en México? ¿Qué papel hay de los accesos, por ejemplo, de tráficos con iraníes o con precursores chinos que terminan por generar drogas que llegan a los Estados Unidos? Y no es cualquier estudio, le insisto, es una cosa que de verdad impacta por la claridad y por la firma que viene en el estudio. Lo analizamos con Brenda Estefan en esta mañana. Me llamo Luis Cárdenas, está en MBS Noticias. No me tardo.

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0: 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Continuamos. Primeras planas. El Universal.
1: Desfilan políticos ante la FGR por caso Rocha Moya. Encabezado por el gobernador con licencia Rubén Rocha, inició ayer el desfile de políticos de Sinaloa, acusados por Estados Unidos de colaborar con el narco y que fueron citados por la FGR. Comparecieron el mandatario estatal, el senador Enrique Insunza, el ex jefe de la Policía de Investigación, Marco Antonio Almanza, el vicefiscal Damaso Castro Saavedra, en la delegación de la FGR en Culiacán, y el alcalde con licencia de Culiacán, Juan de Dios Gámez. Notifican a Maru que no hay delito, pero en caso Corral. La Fiscalía Capitalina informa por correo a la gobernadora sobre la inconformidad del senador, aunque aclara que no está imputada. Aún así, la panista responde que es una persecución política pura.
0: Reforma.
1: Da Clara millones a todóloga favorita. Le adjudican de manera directa casi la mitad de contratos. Pasa de Iztapalapa a gobierno de Ciudad de México y obtiene negocios por más de 250 millones de pesos.
0: El financiero.
1: Empresas de Slim invertirán 5 mil millones de dólares. Sector energético. Afirma el empresario que este rubro es parte de su apuesta.
0: El economista.
1: En 12 meses se crearon 551.651 empleos. Domina el sector informal. En el primer trimestre había 59.6 millones de personas con trabajo. El desempleo se ubicó en 2.55% al cierre del periodo.

0: 8:16. Ya regresamos. Estamos aquí en MBS Noticias. Gracias por todos los comentarios, los mensajitos en nuestro WhatsApp. 5640-05-1025. Voy de nuevo, 5640-05-1025. Nuestro WhatsApp está abierto absolutamente para todo nuestro auditorio. En un momentito, le voy a subir en mi ex, en @LuisCárdenasMX, este estudio que está disponible para todo el mundo, para el que quiera. No es una cosa secreta ni nada, lo puedes ver. Está en inglés, pero a ver, hay gráficos, está súper explicado. Lo puedes meter al ChatGPT o a cualquiera de estas y te lo explica de una manera magistral. Center for the Study of Democracy, Shadow Alliances. Y está muy interesante porque te va mostrando cómo países como Irán, como China, como Rusia están utilizando geopolíticamente América Latina, pues como un camino para poder atacar a los Estados Unidos. Al final de cuentas hemos hablado de un nuevo orden mundial y esto tiene mucho sentido. Ahora, ¿quién es el Center for the Study of Democracy? Bueno, pues hoy tenemos aquí a la mejor internacionalista en este país, que es Brenda Estefan. ¿Cómo estás, Brenda? Qué gusto me va a verte. Bienvenida.
1: Igualmente, Luis, siempre es un gusto estar en el estudio.
0: Oye, a ver, bueno, de entrada, ¿quiénes son estos del Center for the Study of Democracy?
1: Es lo que se conoce como un think tank, en español es centro de análisis o de pensamiento. Es independiente, apartidista, está basado en Bulgaria, en su capital, en Sofía. Se creó en 1989 y es, digamos, reconocido por su trabajo serio en torno a temas como democracia, transparencia, fortalecimiento institucional. Habla también mucho del tema de la influencia rusa en

0: sea, no es el mejor momento, ¿no?
1: Ahora, este documento que presentan, que nos adelantaste aquí la semana pasada, Brenda, estábamos platicando sobre esta relación tan tensa entre México y Estados Unidos, y de pronto en un comentario nos sueltas este estudio y nos dices, bueno, pues es que están sucediendo tal y tal cosa. Fíjate nada más el poder de tu voz, querida Brenda, porque al momento de soltar esto, pasaron unos días y ayer fue una primera plana en un medio de comunicación nacional muy importante, que se dieron a la tarea de analizar y estudiar todo esto y además de tener algunas reacciones. Queremos platicar contigo para que nos digas qué es lo que dice y por qué es tan importante este estudio que se ha publicado. ¿Por qué nos interesa?
0: Nos interesa porque en el contexto actual de tensión entre México y Estados Unidos, nos ayuda a entender por qué Washington ve al crimen organizado en México como un tema de su seguridad nacional. Uh-huh. No como un tema de procuración de justicia en México, sino como un tema que afecta los intereses de Estados Unidos. Evidentemente, esta presión que estamos recibiendo de parte de Washington no tiene que ver con que de repente se dieron cuenta que hay una crisis de seguridad en nuestro país, que está cobrando vidas en México. No, es que está afectando a sus intereses. Y este estudio es parte de las razones que permiten ver con absoluta claridad cuáles son estos riesgos que hay para Estados Unidos. Y no es el único think tank. Hemos visto en esta semana dos más, el uh-huh. Council of Foreign Relations en Estados Unidos, en donde se publicó un artículo por el académico Will Freeman, uh-huh. en donde habla de estos poderes paralelos,
1: okay.
0: que van en el mismo sentido. Es analizar cómo es una amenaza a la seguridad de Estados Unidos el que en América Latina haya esta colusión entre el crimen organizado y el poder político, y en particular en México. Y todavía ayer, el CSIS, que es otro centro de pensamiento en Washington, publica un documento sobre las amenazas terroristas hacia Estados Unidos. Y hace hincapié en que ya no son los grupos del Medio Oriente muy definidos, sino que ahora son amenazas quizá vistas como más difusas, uh-huh. en donde puede haber colusión de diferentes grupos para afectar intereses de Estados Unidos. No nada más un ataque terrorista en territorio uh-huh. estadounidense, sino afectar pues su economía, claro. su seguridad, y ahí es donde este estudio del cual hablamos la semana pasada cobra relevancia.
1: Aquí es en donde entra el tejido fino, y muy fino, por cierto. Sin utilizar nombres, aunque todos sabemos lo que está sucediendo, déjame ir a la primera en un ejemplo. ¿Qué le afecta a Estados Unidos que un gobernador uh-huh. se esté aliando con el narco? ¿En qué le afectaría directamente? Para que lo podamos entender, que el estudio nos lo plantea muy bien.
0: Lo primero que tenemos que entender, yo escribía sobre este tema ayer en el periódico Reforma una columna uh-huh. que se llama El vecino aprieta,
1: sí.
0: en donde hablo de que Estados Unidos tiene hoy como principal socio comercial a México. Somos el país que más le exporta a Estados Unidos y el que más importa a Estados Unidos. Esto en el contexto de la rivalidad con China. Nos hemos convertido como, digamos, el plan B. Muchas de las exportaciones que iban de China a Estados Unidos han sido suplidas por el sudeste asiático, uh-huh. pero algunas sí por México. Y México juega un rol fundamental en las cadenas de suministro estratégicas para Estados Unidos. Entonces, que un gobernador se alíe con el crimen organizado, un crimen organizado que maneja rutas de contrabando, que controla aduanas en ocasiones, que hace lavado de dinero, que genera documentos falsos, uh-huh. Que tiene acceso a commodities, que tiene protección local, capacidad logística, manejo de carreteras, ¿no? De ciertas zonas del uh-huh. país, que el gobierno estatal esté ligado al crimen organizado, pues desde luego afecta a Estados Unidos. Porque este crimen organizado tiene intereses oscuros uh-huh. y se vende con el mejor postor, evidentemente. Y lo que vemos es que no es el interés del Estado mexicano, ni el Estado de Sinaloa, ni el de sinaloenses, sino que este crimen organizado se mueve con el que le dé la lana, digámoslo. Y ahí pueden estar, pues, adversarios estadounidenses.
1: En algún momento, los Queenies, que son un grupo poderosísimo, brazo financiero del cártel Jalisco Nueva Generación, la mayor parte ya detenido, la banda prácticamente desarticulada, pero en algún momento cuando empezaron con su fuerza y llegaron a su apoteosis, a manejar cuentas, lo mismo en África que en Europa, que en Asia, lavaban dinero para Al-Qaeda. Y esto no lo estoy inventando, está documentado, hay muchos artículos periodísticos que hablaron del tema. En algún momento también, si no me equivoco, fue hacia finales.

0: desde el sexenio de Calderón o principios de Peña Nieto, se logró detener en Tamaulipas a una célula del Medio Oriente que tenía la intención de poner una bomba en un restaurante muy conocido en Washington y volar el restaurante en pedazos. Y gracias a la cooperación internacional se logró detener. Todos apoyados por el narco. En aquel entonces eran los Zetas, si no me equivoco, los que estaban apoyando a este grupo terrorista que quería volar un restaurante en Washington. El estudio del cual hoy hablamos, pues no es que ponga estos ejemplos, pero sí nos da a entender todo lo que hay alrededor de estos intereses oscuros que nos dices. De ahí te preguntaría esto, Bren, o sea, ¿qué tanto le beneficia, por ejemplo, a China o a Irán o a Rusia estar en contacto con este tipo de grupos?
1: Mira, el estudio lo que nos dice es que estos tres países operan de manera distinta con el crimen organizado. Uh-huh. O sea, Rusia no, a través de la China desinformación. Uh-huh. Desinformación, buscan desestabilizar al sistema uh-huh. democrático occidental. Digamos que a través de RT, de inteligencia, habla mucho del tema de cómo ha aumentado el número de espías rusos en México, cómo el personal en la embajada creció 60% a partir uh-huh. del inicio de la guerra en Ucrania, presumiblemente estos ligados a la inteligencia extranjera rusa.
0: Perdón, ¿60%?
1: Sí.
0: O sea, la embajada rusa tiene 60% más de personal.
1: Es correcto, a partir del inicio de la guerra en Ucrania. Y bueno, nosotros sabemos que los brazos de comunicación de Rusia, uh-huh. RT y Sputnik, Sputnik pasó sus oficinas centrales de Montevideo uh-huh. a Ciudad de México. Uh-huh. Hay un esfuerzo importante y México es el tercer mercado de mayor consumo de RT, uh-huh. este Russia Today, este brazo de la propaganda rusa, ¿no? Y de la desinformación. Entonces, primero está eso. China. Dice el estudio, y hace énfasis, y creo que es importante, uh-huh. que el Estado no está probado que China como país esté ligado a lo que sucede, pero que sí actores chinos le venden los precursores del fentanilo al crimen organizado en México. Eso está clarísimo.
0: Sí, claro.
1: Y esos entran por alguna aduana, y entran por algún puerto, por alguna carretera. Y eso está protegido por el crimen organizado. Porque lo que hay que entender es que lo que hay en México no son pandillas como las que había en El Salvador, que tienen control uh-huh. de una zona territorial y cobran derecho de piso. Aquí tenemos un fenómeno que opera a nivel internacional con alianzas, uh-huh. como decíamos, y que tiene enorme potencia porque no solamente hace narcotráfico, no solamente es extorsión, es tráfico de armas, tráfico de personas, tráfico de migrantes, trata de blancas, tala de árboles, minería ilegal, secuestros.
2: Lo que quieras.
1: Es potentísimo, tiene muchísimas líneas de operación y entonces en algunas de estas líneas de operación se cuelan uh-huh. estos intereses. Entonces decíamos que en el caso de China lo que opera es que a través de redes comerciales, de las aduanas uh-huh. que puedan controlar el crimen organizado, entran los precursores para el fentanilo que ha cobrado la vida de 450,000 personas en Estados Unidos uh-huh. y que se ha convertido en la principal causa de muerte entre los jóvenes entre 18 y 25 años de edad. Y por otro lado, Irán y Hezbollah pues utilizan logística clandestina y la estructura proxy. Irán a través de estos grupos como los que tienen Medio Oriente, como Hezbollah, uh-huh. como Hamas, como los Houthis, tiende ligas con el crimen organizado en América Latina. El estudio habla de que la presencia de Irán es mucho más potente hacia el sur de nuestro país. Uh-huh. Es más potente en países evidentes, como era el caso de Venezuela, pero incluso en países como Ecuador, que lo que es en México. Sí existe, pero es uh-huh. más potente hacia el sur. Rusia y China sí tendrían una mayor presencia. Y lo que decías tú es un tema que puede generar desde luego atentados terroristas en Estados Unidos, pero sobre todo atacar los intereses económicos de Washington. Y por eso viene la doctrina Monroe, uh-huh. esta idea de blindar.
0: Todo esto es de nosotros, tenemos que cuidarlo por seguridad nacional, por seguridad hemisférica.
1: Exacto.
0: Y pues por mantener el status quo, a final de cuentas, del sistema norteamericano o del sistema occidental.
1: A ver, y no es que nosotros estemos de acuerdo con eso, pero lo que es interesante aquí es, interesante aquí es, México tiene que ver por sus intereses, no por los de Estados Unidos. Y hay que entender que la doctrina Monroe es un despropósito total para la región y afecta a los intereses de México. Pero lo que estamos intentando es entender ¿cuáles son elementos que mueven las agujas para las decisiones en Washington? Porque no nos gusta escuchar lo que dicen en Washington y nos afecta mucho.
0: Pero de pronto no nos gusta escuchar lo que dicen en Washington y en esta visión que adolece de complejidad y de altura de miras en muchas ocasiones, decimos, ah, claro, los buenos son los rusos, sí. Los buenos son los chinos. Los buenos son los iraníes. Y no necesariamente es un partido de fútbol, no es el Cruz Azul contra el América.
1: O sea, que aquí no hay buenos, aquí hay intereses de los dos lados. Y yo creo que lo que es importante de este estudio es que da datos concretos, no es nada más una opinión. Tiene, por ejemplo, un dato interesante que dice que entre enero de 2020 y diciembre de 2024, la inteligencia financiera de Estados Unidos detectó aproximadamente 312 mil millones de dólares en transacciones sospechosas que presuntamente vinculan al crimen organizado de México, a los cárteles de México, con redes chinas de lavado de dinero. Y hace un mapa, pone un esquema de cómo funciona esto, ¿no? De cómo los operadores del narco le entregan dólares en Estados Unidos a brokers chinos, que estos chinos entregan pesos en México a cárteles de la droga, y cómo los dólares se venden a chinos que buscan evadir controles, ¿no?, financieros, y los pagos se regresan en moneda china,
0: sí, claro,
1: que es mucho más opaco el sistema que el estadounidense, ¿no? Entonces, ¿cómo se hace esta triangulación? Y ya lo tiene identificado Estados Unidos. Entonces, creo que eso es lo que es interesante de este estudio, que nos da nombres de las instituciones, de las organizaciones, que nos da esquemas, que nos da montos de cómo está operando el tráfico de fentanilo de la mano de entidades en China, que nos da también elementos de cómo está operando la inteligencia rusa en nuestro país. Y todo eso en un momento en el que decíamos Estados Unidos quiere regresar a la seguridad económica, busca proteger, porque ha visto que en estas grandes crisis geopolíticas pues se afectan las cadenas de suministro, y busca proteger las cadenas de suministro, muchas de ellas ligadas a México, porque nosotros coproducimos con Estados Unidos. Y no es casualidad que el primero de febrero del año pasado, se nos olvida todo muy rápido, Luis,
0: Claro.
1: El primero de febrero del año pasado, a 10 días, 11 días de que había entrado Donald Trump, hay una publicación de la Casa Blanca con la imposición del 25% de aranceles, que después se frenó porque hubo una plática entre la presidenta Sheinbaum y el presidente Trump, pero decía, le vamos a poner 25% de aranceles a México porque hay una alianza intolerable, dice el texto, entre el poder político y el crimen organizado en México. Desde el día uno nos lo vienen diciendo.
0: El dato está ahí. Y como las matemáticas no se me dan tan bien, se lo acabo de preguntar a la IA. Me dijiste 312 mil millones de dólares, ¿verdad, Brian?
1: Correcto, así es.
0: Es el 57% del presupuesto mexicano.
1: Imagínate.
0: O sea,
1: imagínate.
0: Del presupuesto que hay para carreteras, hospitales, policía, seguridad, el ejército, la marina, los estados de la república, todo es el 57%. 312 mil millones de dólares detectados en lavados de dinero entre cárteles de la droga y redes de lavado china. Que de ahí vemos a lo mejor lo que pasó la semana pasada, cuando pues viene ya el Departamento del Tesoro y dice, vamos a empezar a checar criptos y vamos a empezar a checar más temas, y el asunto de las remesas, que también ha sido una sospecha de lavado del narco, vamos a echarle lupa.
1: Y eso es lo que tienen allá, pero le van a empezar a echar lupa, Luis, estoy segura, a nuestras aduanas y a nuestros puertos. Ahí está Manzanillo, Lázaro Cárdenas, Ensenada,
0: Colima,
1: que tienen muchísima porosidad. Entonces viene una presión a México para el tema de los puntos de entrada, de aduanas. Y ahí es donde pues tiene que haber claridad.
0: Claro.
1: O sea, otra vez, no es un tema de quiénes son los buenos y quiénes son los malos. A México no le conviene cerrarle la puerta a China. Yo siempre he abogado porque no le cerremos la puerta a China. China es un actor al que no le puedes dar la vuelta actualmente en la economía global, pero sí conviene tener claro dónde están esos puntos sensibles para la seguridad nacional de Norteamérica y de nuestro mayor socio comercial.
0: Pero se está lavando dinero con, no China, no estamos diciendo a lo mejor que el gobierno chino, pero sí con actores chinos. O sea,
1: Correcto, sí hay
0: un punto ahí importante que le termina por afectar a la estabilidad, no solo de Estados Unidos, y ahí sí, pues a riesgo de sonar muy pro Washington, pero pues sí de la región. O sea, queremos que tengas una dominancia de narcotraficantes y lavadores de dinero de China, o con los intereses iraníes o los intereses rusos, pues también está medio cañón. Este otro punto, por ejemplo, 60% de incremento de personal en la embajada rusa. manipulación mediática, uso de bots, ahora que Monreal quiere hacer nulidades por intervenciones extranjeras, uso de bot documentadísimo está en Estados Unidos que los usaron para mover las elecciones y que ahora aquí operan con total libertad. Ese es un punto también a considerar ahora que hablamos tanto de nuestra soberanía, ¿no?
1: Sí, hablando de los datos duros, hay otro ligado a esto que dices de la inteligencia rusa. Entre enero de 2022 y abril de 2024, o sea, en un par de años, entraron a México más de 166,000 rusos.
0: Ok.
1: Y de estos, prácticamente la mitad se fueron posteriormente hacia Estados Unidos. Y algunas investigaciones identifican que al menos habría 13 agentes de la inteligencia extranjera rusa en estos flujos migratorios. La ruta que utilizan es van de Moscú, de ahí se van a Estambul, entran por Cancún.
0: Sí.
1: Y de Cancún hacen su camino hacia Estados Unidos. Entonces, claro que ese es un tema, claro que hay un tema de desinformación, como decías ya, ¿no? Y de buscar alimentar esta división existente, digamos, entre Estados Unidos y México, ¿no? Y hay una nota que se publica en el New York Times hace algunos meses que habla de cómo el gobierno de Estados Unidos le dijo en su momento al gobierno de López Obrador, aquí está la lista, estos son los nombres de los agentes rusos que están operando en México. Y que el gobierno de México pateó la bola y no hizo nada. Entonces, no es algo nuevo, es algo que ya sabíamos. Pero de manera más clara, más nítida, lo presentan algunos centros de pensamientos en estos días, a la luz de la creciente crisis, ¿no? En materia de seguridad entre México y Estados Unidos.
0: Aquí yo sumaría, y esto no está confirmado y difícilmente estará confirmado en algún momento, y para mí es mucho más un fake o un bulo que una realidad, sin embargo también se mueve dentro de círculos de inteligencia, dentro de círculos que están metidos en los asuntos de seguridad y que están muy vinculados a Washington. Dicen que cuando Estados Unidos presenta la lista de agentes, estos son tus agentes rusos, necesitamos tener acción con estos agentes, tenemos que frenarlos. Cuando López Obrador se pelea con los Estados Unidos, se pelea con la DEA particularmente, le retira los hangares. Qué cosa tan curiosa, justicia poética, Brenda, porque Terrence Cole, que era en ese entonces el delegado de la DEA aquí en nuestro país, termina por convertirse en el director de la DEA a nivel global, ¿no? Pero bueno, en ese instante, en esas tensiones entre Estados Unidos y México, se habla, insisto, no hay nada confirmado, difícilmente se podrá confirmar, pues que hubo filtración más bien a la embajada rusa en torno a agentes estadounidenses. Entonces, aquí hay un juego político muy peligroso.
1: O sea, sí es peligroso y nos tenemos que dar cuenta que en esta nueva era geopolítica en donde se busca por lo menos desde Washington particularmente avanzar un orden internacional no basado en reglas, sino basado en fuerza. Y en donde en un mundo de depredadores es muy fácil ser presa. México tiene que estar muy alerta porque somos un punto muy sensible. No solamente somos pieza central del sistema de producción norteamericano, sino que tenemos una frontera de más de 3,000 kilómetros de Estados Unidos.
0: Claro.
1: Flujos financieros brutales por las remesas, por el comercio, por todo.
0: $1.5 millones de dólares cada minuto.
1: Claro que somos objetivo de inteligencia de ambos lados, de ambos intereses. Hay un tema importante que es, México insiste en que el armamento que utiliza el crimen organizado en nuestro país viene de Estados Unidos y que el control de armas es fundamental, ¿no? Coincido, digamos, con la importancia del control de armas, pero ojo, porque lo que arroja este estudio es que entre 2022 y 2024 el 60% de las armas decomisadas en nuestro país eran de origen ruso. Incluso menciona el estudio, en 2026 se encontraron en el crimen, grupos del crimen organizados, lanzacohetes de origen ruso. Entonces, porque siempre hay un discurso ahí de, oye, pero que Estados Unidos, las armas, sí, este es un tema de los dos países, somos corresponsables, hay un doble discurso en las dos capitales.
0: Sí, claro.
1: Porque México, cuando habla de las armas, te dice, el problema es la oferta. Cuando habla de las drogas, te dice, el problema es la demanda de las drogas por parte de los estadounidenses. Y Washington te dice lo contrario, ¿no? Te dice, en las drogas, el problema es que ustedes ofrecen drogas, y en las armas, el problema es que ustedes quieren comprarnos armas. Entonces, hay un problema de doble discurso. Somos corresponsables, es un drama, es una epidemia que afecta a los dos países de distintas formas, que cobran miles de vidas en los dos países de distintas formas, pero aquí hay que tener claro cómo se mueven en este esquema otros intereses geopolíticos.
0: Y de hecho, en la misma estrategia de seguridad estadounidense, tanto la de antidrogas como la de seguridad, como la de antiterrorismo presentadas hace algunos días, si hay apartados muy claros de prevención de drogas, y si hay apartados muy claros también de tráfico de armas, no haciéndose responsable, porque al final de cuentas Washington tampoco se va a hacer responsable, pero sí poniendo sobre la mesa la necesidad de mayor control para tratar de evitar que lleguen tantas armas a nuestro país. Pero ahí están los datos. Bueno, ok, llegan armas de Estados Unidos, también están llegando muchas armas de Rusia. ¿Y cómo le hacen para llegar de Rusia? Que esa sería otra pregunta, ¿no? De Estados Unidos es muy clara.
1: Otra vez las aduanas, otra vez.
0: De Estados Unidos es bien claro. O de Rusia, ¿cómo le haces?
1: Claro, y en un momento en el que México está creciendo sus exportaciones a Estados Unidos, los últimos datos del INEGI reportan este boom, casi diría yo, de las exportaciones. Pues claro que le preocupa a nuestro mayor socio comercial el tema de las armas rusas, el tema de la inteligencia, el tema de el lavado de dinero en entidades chinas por parte del crimen organizado en México. Y hay algo, pues, esta idea de que el fondo no es nada más detener el tráfico de fentanilo. Eso era, digamos, como la punta del iceberg. Lo que tiene la administración Trump en mente es desarmar la el cobijo político que le permite este crimen organizado operar. Y es algo que el caso Rocha Moya lo ilustra de manera muy clara, pero que viene de meses atrás, ya lo decíamos, del día 11 de la administración Trump, nos vienen haciendo énfasis en esta alianza entre poder político y poder criminal. No es nuevo. Y han habido múltiples señales, designar a los carteles de la droga como organizaciones terroristas, al fentanilo como arma de destrucción masiva, el nombramiento de Sara Carter en la Oficina Nacional Antidrogas.
0: Todas las audiencias en el Congreso.
1: Todas estas estrategias, las tres estrategias, la defensa, la antidrogas y la de seguridad nacional, todas tienen a México como elemento central. Durante la administración Biden hubo un documento de prioridades de política exterior que se publicó en su momento, donde lo que decíamos en esta mesa, Luis, es: y México ni se menciona. Bueno, ahora es al revés. Queríamos ser prioridad de Washington, ya lo somos, pero tienen muy claro cuál es nuestro talón de Aquiles.
0: Cierro preguntándote esto, y sé que no tienes bola de cristal. Yo no sé si hay una negociación secreta, si quieres, que es otro tipo de negociación, algo que se tiene que hablar tras bambalinas. Ya vino Mike Van Mullen aquí. Muchos textos hablan de que la reunión no necesariamente fue la mejor, pero nadie estuvimos ahí realmente como que para comprobarlo.
1: Qué lindo hubiera sido haber sido una mosca en la pared.
0: Qué lindo hubiera sido, ¿no? Bueno, ¿realmente pasó esto o no?
1: Pero lo que sí sabemos es que, ojo, que Trump manda a gente muy cercana a él, como lo hizo en Rusia con el titular de la CIA, y como lo hizo aquí con Mark Quinn Mullen, el secretario de seguridad de Estados Unidos. Y esa visita estuvo acordada entre el presidente Trump y la presidenta Sheinbaum. Y lo manda con mensaje directo de Donald Trump. Y en el contexto actual es evidente hacia dónde va la presión, hacia este tema, ¿no?
0: Quieren resolver. Entiendo el discurso a las gradas de la 4T, sí, de su gente, tal.
1: Cada quien va a decir.
0: Está bien. Claro. Y allá el discurso igual de Trump a su gente, etcétera. Pero, ¿habrá entendimiento o ves?
1: A ver, estamos en el día 28 de los 60 días que tenemos conforme al tratado de extradición México-Estados Unidos para la detención de Rocha Moya.
0: Okay.
1: Y los otros 9 que 2 ya se entregaron en Estados Unidos.
0: Las pruebas ya se fueron.
1: Ya se fueron.
0: Sí.
1: Pero digamos, lo que yo apunto en mi columna de ayer es: si México no da señales claras de querer luchar contra este contubernio entre el poder político y el poder criminal, Washington va a seguir apretando. Y este apretar no afecta solo a la presidenta Ana Morena, afecta al país, porque hay de por medio enormes intereses en esta relación bilateral del lado de México. Tenemos casi 40 millones de mexicanos y mexicanos viviendo, mexicanoamericanos viviendo allá, el tema económico, comercial, remesas, en fin, tienen muchos puntos de donde apretarnos, y ya sabemos cuáles son los métodos de Trump. A ver, aquí nadie está defendiendo a Trump ni a los intereses de Estados Unidos, pero sí entender que sus métodos son, pues, los de apretar en los intereses en donde duele.
0: Brenda,
1: y ahí viene lo comercial, estamos en medio de la revisión del T-MEC, ¿no? Esta semana oficialmente.
0: Te seguimos en tus redes, Brenda, siempre.
1: Claro que sí, Luis, me pueden encontrar en Twitter como @b-estefan, en Instagram como Brenda Internacionalista, y desde luego todos los martes en el periódico Reforma.
0: Te leemos siempre, gracias, es Brenda Estefan.
1: Gracias,
0: 8:43, no me tardo, ya está aquí Oscar Valderas.

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0: estudio que hace el Centro de Estudios por la Democracia, que pues este think tank muy, muy pegado hacia la defensa de la democracia liberal, etcétera. Échele un ojo, no hay politización, están poniendo datos sobre la mesa y hay mapas, está muy interesante, porque más gráficamente está impresionante, o sea, hay esquemas, vale mucho la pena, échele un ojo. Siempre con mucha claridad, Brenda, y de ahí concluyo, siento que la 4T está perdida del mundo, está susurrando miedo y lanzando patadas de ahogado. Luis, no lo veo todavía en el estado de ex. Ya, bueno, ahorita supongo que ahorita ya lo estamos subiendo, seguro ya debe de estar ahí en un momento más el link en nuestro ex, arroba Luis Cárdenas MX. Nos dicen, aquí está desfasada la voz de YouTube. Es que así hablamos, así, con un desfase. No, ahorita vemos algo, pasó seguramente. Me pueden mandar lo que dicen, el artículo. Es un estudio, está en mi ex Twitter, arroba Luis Cárdenas MX, ahí lo puede usted ver. Me encanta el programa, qué interesante lo que está diciendo Brenda. Nos dicen aquí en el WhatsApp, me gusta su noticiero, pero hay algunos temas que los tratan, ya sea por ingenuos o por maliciosos desde el punto de vista de la derecha. El estudio lo hace una institución apolítica, pero es pro mercado. Sí, no es una institución comunista, es pro mercado, sí tienes toda la razón, es de la democracia liberal. Y si quieres ver algunas, pues, ejemplos no pro mercado, pues hay muchos, no les ha ido muy bien por lo regular, pero sí, no es una organización que justamente te habla de cuáles son las influencias de países como China, Irán o Rusia en México, con la intención de pegarle a Estados Unidos, no con la intención de ayudarle a México necesariamente, pero sí es pro mercado, pues sí, güey. Sí, comunista no es, neta no. Pero gracias por el mensaje. Oye, chida rola de fondo la que pusieron de Michael Jackson. ¿Qué te digo? La pusimos, no sé en qué momento la pusimos, pero está bien. Yo creo que es de tele, ¿no? Pero bueno, ahorita no la pusieron. Pero sí estaba chida la rola. Felicidades, el mejor programa, dicen Antichairos. Felicidades por tu objetividad, dicen aquí. Hola Luis, que Dios te bendiga siempre. Sigan siendo incómodos. Muchas gracias. ¿Si es un estudio serio o también es un show como la mesa de Hernán? Yo creo que cada quien puede discernir. Si alguien llegó a pensar que la mesa de Hernán y Juan Ignacio era una mesa seria, aquí lo dijimos, de hecho, en la misma mesa varias veces. Pero bueno, gracias por estos mensajitos, de los cuales desde antier he recibido muchos, muchos, muchos. Sí, es un estudio muy serio, lo puedes ver en Twitter, lo puedes leer, o a lo mejor léelo y di, no, este es un show y es solo para pegarle a López Obrador y ya, no pasa nada, se vale. 5640-05-1025, nuestro WhatsApp está abierto en todo el planeta. Me voy a una pausa, son las 8:50 y ya regresamos con Oscar Valderas.
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1: Hola Luis, ¿cómo estás? Saludos, muy buenos días para todos en MBS. Pues la cuenta regresiva para el Campeonato Mundial, hoy estamos a 15 días, solamente 15 días de la ceremonia de inauguración y del partido inaugural México contra Sudáfrica. Y bueno, siguen llegando futbolistas con la selección mexicana para completar la lista. Ya los últimos que se incorporaron fueron Santi Jiménez, Johan Vázquez, Jovet Vargas, que no sé si estén en condiciones para jugar el sábado en el Rose Bowl en Pasadena, California, contra Australia, pero bueno, ya están trabajando con el equipo de Javier Aguirre. La lista la va a dar a conocer Javier Aguirre el lunes da a conocer la lista. Es una de las últimas selecciones en dar a conocer su plantel, su plantilla para el Campeonato Mundial de Fútbol. La razón, me parece a mí que Aguirre tiene definido ya 25 jugadores. Le falta uno, un tapado. No sabemos si va a ser un defensa central zurdo que necesita un suplente, un sustituto para Johan Vázquez. Podría ser el chico este, Jesús Gómez, que es de Tijuana, o podría ser Everardo López, que juega para el Toluca. No sabemos si va a ser Germán Berterame. No sabemos si podría ser alguno de los mediocampistas. Yo creo que en este caso Marcel Ruiz, el futbolista del Toluca, que está en una controversia médica porque los médicos de la selección dicen que no está en condiciones para jugar, los médicos del Toluca sí, él está jugando, va a jugar la final de la Liga de Campeones de la CONCACAF este sábado con el Toluca en la Bombonera contra los Tigres, así que ahí está la disyuntiva. Realmente no creo que haya demasiado problema, ya Aguirre tiene definido el 98% de la lista. Ese último elemento es el que causa cierta expectativa o cierto suspenso de cara al pronunciamiento del entrenador de la selección mexicana de fútbol. El que dio la lista fue Mauricio Pochettino, el entrenador argentino de la selección de Estados Unidos. Está Pulisic, está McKennie, está también Alejandro Sendejas. Ellos encabezan al equipo de los Estados Unidos. También está Ricardo Pepi, está Tim Weah, está por ahí también Tyler Adams, es decir, equipo completo. Vamos a ver, Pochettino, hay que recordar que ha tenido malos resultados con Estados Unidos. La selección de casa debuta el 12 de junio, al día siguiente de que México inaugure el Mundial contra Sudáfrica, debuta en Los Ángeles enfrentando a la selección de Paraguay. Y bueno, hablando del debut mexicano, fíjense lo que son las cosas, los boletos han ido bajando de precio para el partido México-Sudáfrica, bajando hasta cierto grado, ¿no? Siguen siendo una exageración, 30,000 pesos ahora el precio más barato que se ofrece por un boleto en la reventa para el México-Sudáfrica. Insisto, sigo siendo una lista realmente, pues, muy, muy compleja, muy alta, insultante diría yo, pero ya nos está hablando de las cantidades estratosféricas de las cuales se hablaban hace algunas semanas. Bueno, está en Toluca, el Toluca está preparando el partido de la CONCACAF contra Tigres, decíamos, va a ser un juego interesante, se repite la final del torneo anterior, del que terminó en diciembre. Veremos si puede ser un partido también tan dramático como resultó aquel que ganó el Toluca en la serie de penaltis. El Toluca tiene como prioridad ganar la CONCACAF y el partido también va a significar el último juego de André-Pierre Gignac, el fantástico jugador francés, el mejor jugador en la historia de Tigres, uno de los grandes, grandes futbolistas extranjeros que ha venido a jugar a nuestro fútbol. Me parece a mí que veremos sus últimos minutos, si es que juega, porque últimamente ha aparecido más en la banca. Y en Budapest también crece la expectativa para el juego del sábado, que será por la mañana, 10 de la mañana, tiempo del centro de México, la final de la Liga de Campeones de Europa entre el Arsenal, campeón de la Liga de Inglaterra, contra el Paris Saint-Germain, campeón de la Liga Francesa. 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
3: 8 de la mañana con 11 minutos. Antes que nada, y como siempre, muy buenos días y gracias de verdad por estar con nosotros a través de Exa FM 102.7. El día de hoy que estamos ya a miércoles, partiendo la semana 27 de mayo. Último miércoles de este quinto mes del 2026. Después de haber escuchado MBS Noticias con Luis Cárdenas, mi nombre es Nilsa Abeja, nos acompaña Eduardo Santillanes en los controles y vamos a dar inicio a lo que son las 8 de las 8 aquí en Revista Exa. Como siempre, agradeciendo a lo que es el periódico Nodí, el Imparcial, el Diario Sonora, por facilitarnos la información para darla a conocer a todos ustedes el día de hoy. Y bueno, pues resulta que hay un viaje en el tiempo, ¿no? Y están haciendo una llamada a esta época dorada de los años 40. Van a ofrecer una noche bohemia, un evento diseñado para revivir lo que es el auge comercial y social que se tuvo en la frontera tras la depresión económica. La presidenta de la Sociedad Nogalense de Historia detalla que la velada se va a llevar a cabo el 12 de junio de 7 de la tarde hasta las 12 de medianoche en lo que es el Museo de Arte Nogales. Van a cobrar 150 pesos, los asistentes van a disfrutar de música temática e invitan a la comunidad a acudir con vestimenta pues de la época, si es que la tiene y no se la comieron los grillos, diría yo, ¿no? El caso es que durante el evento se va a presentar una reseña histórica sobre cómo la Segunda Guerra Mundial afectó la dinámica local, recordando la estrecha dependencia comercial con Arizona, al grado que los residentes del lado mexicano también recibían vales de racionamiento estadounidense para poder subsistir. Fíjate que está bien interesante esto, ¿eh? Este evento va a permitir, de acuerdo con la presidenta, pues continuar con las actividades anuales, dentro de las cuales se incluye también ya el tradicional simposium de historia y actividades relativas a preservación de cultura local. Pues enhorabuena, esto como les digo va a ser para el 12 de junio, a partir de las 7 de la tarde hasta las 12 de medianoche. Siguiendo con la información también el día de hoy, bueno, pues resulta que la transformación de la garita de Nice Concine es un trabajo en progreso que va a requerir paciencia, mucha paciencia, ya que con el estudio de factibilidad ya concluido, el rediseño del principal cruce fronterizo entre Nogales, Arizona y Sonora, pues dicen que avanza firme para convertirse en un complejo tecnológico masivo que tomará años en concretarse, ¿no? Fíjense, el presidente de la Autoridad del Puerto de Condado de Santa Cruz, que es Joseph Rubin, confirmó que el gobierno de Estados Unidos cerró la primera etapa de evaluación del proyecto, que entra ahora en un dictamen de impacto ambiental, que va a definir la compra de terreno, demoliciones y el costo final de una obra estimada entre 1.5 y 2 billones de dólares. Entonces, bueno, el proceso ambiental tomará entre 18 a 24 meses, de acuerdo con Rubin, por lo que se perfila que se termine para, no sé, 2027, 2028, y una vez concluido, se va a dar a conocer el plano exacto del diseño, lo que proyecta una primera piedra tentativamente para el 2030. O sea, de aquí a 3 años más, ¿no? Es en una construcción que se va a realizar por fases de 4 o 5 años sin detener lo que es el flujo de usuarios. O sea, de aquí al 2035. Si lo vemos por ese lado, ¿no? Dicen que la obra podría tener entre 16 y 20 filas de vehículos hacia lo que es el norte, por lo menos 6 hacia lo que es el sur, además de una ampliación de la garita peatonal de la Morley. Sin embargo, pues en cuestión de infraestructura del lado mexicano, pues la infraestructura tiene que igualar, y ahí la situación, el flujo de vehículos, ¿no? Para hacer el tránsito internacional mucho más confortable para los ciudadanos binacionales. Ellos pueden tener todo un proyectazo en Estados Unidos, señores, con la compra de terrenos, la infraestructura, todo lo que están haciendo para que esto se perfile y empiecen a con todo en el 2027-2028. Esta licitación como la hacen en Estados Unidos, pero pues si aquí en México pues realmente la parte del centro de la ciudad está difícil que reabran todo eso, ¿no? Para lo que ellos quieren hacer. Digo, voy a tener fe. Yo no sé si existe de aquí al 2030 o de aquí al 2035. Pues uno no sabe, ¿no? Entonces, pero bueno, pues está buena la idea por parte de Estados Unidos. Y bueno, siguiendo con la información el día de hoy, resulta que en una jornada que entrelazó el rigor científico con la sensibilidad humana, fíjense que el colectivo Buscando Corazones Nogales, liderado por Ramón Ayala, llevó a cabo un operativo de rastreo y recuperación en una zona agreste del municipio. El evento destacó no solo por el hallazgo de restos óseos, sino por fungir como una aula al aire libre para futuros profesionales de la ciencia forense. Estuvieron ahí estudiantes de la carrera de criminología de una universidad, estuvieron presentes en la zona acordonada con la oportunidad de observar de primera mano los protocolos de actuación forense y criminalística ante este hallazgo de fosas clandestinas, con la premisa de participación anterior de los estudiantes de la misma especialidad, pero de otra institución escolar particular. Respecto a lo que es el análisis del escenario, el labor de campo, la jornada, pues revela un trabajo minucioso y apegado también a los protocolos de preservación del lugar de intervención, donde resaltaron elementos clave en la escena sobre el aseguramiento del perímetro, intervención especializada, tratamiento de restos óseos, seguridad perimetral y la presencia también académica. Y bueno, la recuperación de espacios públicos y el ordenamiento del comercio en la vía pública se han convertido en una prioridad, usted sabe, para el ayuntamiento de la ciudad, por lo que tras otorgar periodos de gracia y el incumplimiento de acuerdos de retirar estructuras con los vendedores de diferentes zonas de la frontera, las autoridades pues continúan con esta estrategia de retirar estructuras fijas que operaban fuera de la ley, sobre todo en lo que son zonas de alto tráfico peatonal. El secretario del ayuntamiento menciona que estas acciones se han coordinado de manera conjunta entre las áreas de planeación, desarrollo urbano, la Dirección de Asuntos Jurídicos, Inspección y Vigilancia, tras una serie de respuestas nulas para reubicarse de una manera voluntaria, ya que el reglamento prohíbe que se instalen estructuras permanentes en el equipamiento común de lo que es la vía pública. Menciona también que se tiene un plan ya para los cerca de 16 comercios que se encuentran, por ejemplo, en la Plaza de los Niños Héroes. Híjole, qué difícil va a ser esto, ¿eh? Con el principal objetivo de garantizar diferentes condiciones, no solo para los comerciantes, sino también para los ciudadanos consumidores. Y si bien muchos de estos puestos tienen pues infinidad de años, ¿no? Desde que yo me acuerde, qué bárbaro. En ese sitio funcionando. Sí, de generación en generación, Lalito, tienes toda la razón. Dicen que la idea es reubicarlos en un corredor comercial en un punto cercano y liberar el espacio en ese sitio de espera. Fíjense que lo curioso de todo esto, por ejemplo, hablando de esta Plaza de los Niños Héroes, no sé cuántos comercios serán. 1, 2, 3, 4, 5, 6, 7, le calculo.

0: dice, ¿no? Tienen añísimos. O sea, no 10 ni 20 años. Desde que yo me acuerdo que venía de vacaciones, estaban ahí algunos. Y pues yo insisto, está bien hacer este ordenamiento del comercio, pero voy a lo mismo. Los puestos ambulantes, que no traigo nada en contra de ellos en la parte del centro, algunos ocupan más de la mitad de lo que es la banqueta. Y no se puede pasar muchas veces entre dos personas, por decirlo de sur a norte. Pasa una o pasa otra muchas veces cuando están estos puestos que les digo que están más de la mitad de la banqueta, o se bajan de la banqueta para agarrar la calle y volver a subir la banqueta.
1: ¿Te paras a comprar algo y ya bloqueaste todo?
0: Sí, pues, y digo, no estoy en contra de los puestos públicos, porque creo que cualquiera ha comprado con ellos lo que sea, una cosita o dos. Pero pues si se trata de reubicar el ordenamiento del comercio, también hay que ver el tamaño de lo que son estos puestos que están precisamente en la acera. En Querétaro, por ejemplo, Lalo, es curioso, pero es una ciudad impecable, al igual que Puebla. Limpios, y limpios de verdad. Y los puestos, precisamente estos ambulantes que tienen, son, ¿qué te gusta? Como de lo ancho, se puede decir, que serán unos...
1: Cuando mucho un metro,
0: y de largo más o menos es como metro y medio. Y ahora sí, ajústense a lo que puedan, ¿no? Cierran precisamente esos locales, pero están pintados, están bonitos. ¿Por qué no podemos hacer lo mismo aquí? Digo, nada más, ¿no? Ya saben, si me quieren llevar la contra, háganlo, 631-180-1127. No voy a decir que es mi humilde opinión, porque es mi punto de observación más bien, ¿no? 631-180-1127. Y bueno, continuando con más información, el diseño de la red hidráulica en el fraccionamiento San Miguel dice que se ha complicado históricamente el abasto de agua debido a que el sistema opera de una manera inversa, o sea, al revés, ¿verdad?, a lo que es lo ideal, obligando al organismo operador a bombear el líquido desde las zonas bajas hacia las viviendas ubicadas en las partes altas. Para contrarrestar esta situación y estabilizar el servicio, las autoridades implementan una reestructuración basada en el recesionamiento de las líneas de conducción y el aumento controlado de la presión en los puntos críticos de la red. El director de MAPAS manifiesta que estas maniobras técnicas implican retos considerables debido a la topografía del sector, lo que genera problemas en las tuberías antiguas que componen el circuito, y explica que las complicaciones se incrementan por la presión fuera de lo normal que tiene que aplicarse. Entonces declara también que a pesar de estos trabajos, el servicio se mantiene estable en la zona, y si bien existen casos específicos, estos son particulares por problemas en uno o dos domicilios, sin embargo menciona que en el futuro tienen que hacerse intervenciones mayores en el corto plazo para que este pueda resistir una mayor carga hidráulica y tener el suministro de una manera normalizada. Bueno, fíjense que esto se dio el día de ayer en el marco de una manifestación pacífica a las afueras de la Universidad Pedagógica Nacional, la UPN, Unidad 263, y el Centro Regional de Formación Profesional Docente, CRESCRESON. El doctor Alejandro Arrecillas alzó la voz para respaldar las exigencias del alumnado aquí en la ciudad. El profesor investigador de tiempo completo se posicionó como el único académico con apoyo abierto hacia lo que es este movimiento estudiantil. Por esta acción, sus propios compañeros lo grabaron con teléfono celular en un acto interpretado como represalia o intimidación. El profesor, miembro del Sistema Nacional de Investigadores, detalla una serie de abusos severos contra la comunidad universitaria, denunciando violencia institucional, psicológica y simbólica por parte de un grupo de docentes directivos, al señalar que este sector ejerce actos de represión mediante evaluaciones arbitrarias, asignación de faltas injustificadas y un escenario público en la sala de maestros. Ante esta crisis, los alumnos afectados solicitaron la intervención de las autoridades estatales, aunque directivos de lo que es el CRESON acudieron al plantel. El estudiantado aún carece de soluciones eficaces porque la impunidad persiste al interior de la institución, protegida por las altas esferas del centro educativo. El profesor

0: profesor advierte que muchos de sus colegas de contrato y otros alumnos comparten esta visión, pero el temor, pues a represalias, obviamente los paraliza y calla, ¿no? El catedrático resalta el hallazgo de los jóvenes ante los constantes atropellos, el describir a los universitarios como personas responsables y con una alta capacidad académica, quienes recientemente obtuvieron el primer lugar en un certamen de teóricos y teorías, pero que pese a este nivel de excelencia, sus derechos son pisoteados por un grupo de poder que controla la universidad, por lo que se sumó a la experiencia de las autoridades para brindar soluciones reales ante las graves injusticias que merman el desarrollo educativo aquí en la frontera. Pues ojalá se solucione todo esto, ¿no? Ahí en el Cresón o en la Universidad Pedagógica Nacional, la UPN. Y siguiendo con más información, vamos rápidamente con la información que ya saben nos agrada aquí en la ciudad. Resulta que hubo un operativo coordinado entre autoridades de los tres niveles de gobierno ahí en la Luis Donaldo Colosio, que derivó de toda una persecución y el aseguramiento de un vehículo con reporte de robo en Estados Unidos. De acuerdo con la información, esto ocurrió alrededor de las 11 de la noche durante los recorridos de prevención y difusión del delito realizados por elementos de Servicio de Protección Federal. Las acciones forman parte de las estrategias implementadas en la Mesa de Seguridad para la Pacificación de Nogales. Ese operativo se desarrollaba por la calle Circuito Los Mayos cuando los agentes detectaron un vehículo modelo 2021 color gris, cuyo conductor ignoró las indicaciones de alto emitidas por las autoridades. Según el reporte, el conductor emprendió pues la huida, evadió dos patrullas e incluso impactó una unidad de la Secretaría de Seguridad y Protección Ciudadana. Además fueron asegurados un radio de comunicación, dos teléfonos celulares, y al verificar el número de serie de este auto, las corporaciones confirmaron que el vehículo contaba con reporte de robo. Los objetos y el vehículo asegurados fueron puestos a disposición de la Fiscalía General de Justicia del Estado para lo que son las investigaciones correspondientes. Y siguiendo con la información, pues dos hombres lesionados en distintos hechos con violencia registrados aquí en la ciudad. Uno de los casos dejó a una víctima con fractura de cráneo y ambos brazos fracturados. Ambos incidentes turnados al centro de atención temprana. El primero de los hechos fue reportado alrededor de las 10:30 de la noche cuando autoridades acudieron a la intersección de la avenida Obregón y Vázquez tras el reporte de una persona lesionada. Sin embargo, al llegar no localizaron a la víctima, por lo que realizaron recorridos en el sector hasta encontrar a un hombre tirado en una escalinata de la calle Díaz y Fenoquio. Debido al estado de salud de la víctima, las autoridades no lograron obtener mayor detalle sobre la agresión. Y en otro hecho, registrado alrededor de las 10, policías municipales acudieron a la calle Lago Pátzcuaro y Callejón Aldama. Eso es ahí en la Buenos Aires, donde reportaron a otra persona lesionada. En el sitio se entrevistaron con este hombre de 32 años, quien manifestó que momentos antes se encontraba en su casa. Llegaron y lo agredieron con piedras. Y pues hasta el momento es toda la información que se da. No hay más información acerca de esto. Y bueno, siguiendo con más información también, el día de hoy, fíjense que con un cargamento de más de 50 kilos de narcóticos de distintos tipos fue detenido durante un operativo militar coordinado en el municipio de Atil el conductor de un vehículo tipo pickup, y esto lo informó el Departamento de Comunicación de la 45 Zona Militar, ubicado aquí en la ciudad. El comunicado oficial que compartió la Oficina de Comunicación Militar establece que las acciones se realizaron en el municipio de Atil durante recorridos de prevención y vigilancia por parte de elementos del Ejército Mexicano y la Guardia Nacional. Durante los patrullajes, los oficiales detuvieron al conductor de un vehículo pickup color blanco. Al realizar la inspección, los militares encontraron 53 paquetes con polvo de fentanilo con un peso de 5 kilos 134 gramos, 35 bolsas más con metanfetamina y un peso de 16.2 kilos y dos bolsas con pastillas de fentanilo con peso de 2.3 kilos. Y bueno, el escándalo a nivel nacional, ¿no? Isaí Martínez, alias El Chinacate, presunto sobrino del Chapo y supuesto encargado del tráfico de drogas Estados Unidos y Costa Rica, pues fue detenido aquí en la ciudad en un domicilio de seguridad ubicado en el sector residencial Casablanca. El secretario de Seguridad y Protección Ciudadana del Gobierno de México, Omar García Harfuch, informó en redes sociales que derivado de trabajos de inteligencia militar central de la Defensa Nacional y en coordinación con Fiscalía General de la República a través de la Agencia de Investigación Criminal, Guardia Nacional e instituciones del Gabinete de Seguridad de México, se realizaron dos acciones relevantes contra estructuras criminales. En Nogales fue detenido Isaí N., sobrino del Chapo, que cuenta con orden de extradición. Asimismo, el Tapachula Chiapas se complementó también otra orden de cateo en un inmueble donde se aseguraron 687 kilos de coca, 151 armas de fuego, 363 cargadores y 18 granadas. Cabe mencionar que las autoridades federales comisionadas a esta frontera aseguraron no contar con la información oficial al respecto de la detención. Sin embargo, se informó que la diligencia se llevó a cabo en la calle Lisboa del sector residencial mencionado. El detenido es señalado por haber coordinado la venta de 10 mil píldoras de fentanilo en Estados Unidos en el 2025 y en la actualidad pues sí cuenta con una orden de extradición emitida por el gobierno norteamericano por varios delitos. Se sabe que Isaí fue arrestado el 21 de junio pero del 2008 en Culiacán cuando tenía 25 años, por lo que hoy al día tiene entre 42 y 43 años de edad. Y con esto vamos a finalizar lo que es la información a nivel local, a las 8 de las 8, como siempre aquí, en Revista Exa.
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1: Exactamente a las 8 de la mañana con 50 minutos. Así es, vamos rápidamente con lo que es el pronóstico del tiempo para el día de hoy, miércoles 27, señores. Pues fíjense nada más, ¿no? Tenemos hoy miércoles 27, precisamente lo que es esta vaguada de altura todavía que se extiende sobre lo que es el noroeste y oriente del país. Esto sigue ocasionando vientos. Tenemos onda tropical número 2 que se desplaza sobre lo que es el Golfo de Tehuantepec, también un frente frío que ya les había dicho fuera de temporada que se aproxima a lo que es el noroeste del territorio nacional. Esto puede originar posibilidad de lluvia para lo que es el fin de semana y lo que es viento de 50 a 70 kilómetros por hora en algunas regiones, tanto de Sonora, Baja California y otras partes del noroeste del país. Hoy por mientras, miércoles mitad de semana, 30 la máxima con una mínima de 15 sin posibilidad de lluvia, 30 kilómetros por hora el viento. Para mañana jueves, 29 la máxima con una mínima de 11 sin posibilidad de lluvia, 30 kilómetros por hora el viento. Y el viernes, iniciando lo que es el fin de semana, 29 la máxima con una mínima de 11. Hay un 5% posibilidad de lluvia, 30 kilómetros por hora el viento. En Hermosillo, 35 la máxima con una mínima de 19. Y en Tucson, 34 la máxima con una mínima de 18. Ese sería el pronóstico del tiempo aquí en nuestra ciudad, en la capital, y con nuestros vecinos en Tucson, Arizona. Son las 8 de la mañana, ya con 51 minutos en todas partes. 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
2: Nueve de la mañana en punto. Vamos rápidamente con la información a nivel estado el día de hoy. Y bueno, pues vamos con el tema unisón, ¿no? La Universidad de Sonora ya respondió formalmente al pliego de la revisión salarial 2026 del Sindicato de Trabajadores Académicos de la Universidad al sostener que su propuesta económica constituye pues el máximo esfuerzo financiero posible sin comprometer la estabilidad presupuestal de la institución. El posicionamiento ocurre en este marco de la huelga, de hecho que se mantiene en la máxima casa de estudios con más de 42,000 estudiantes en clases desde el pasado 14 de mayo. Bueno, siguiendo con la información también, fíjense que todo un escándalo sigue esto de la Fiscalía General de Justicia del Estado analiza la posibilidad jurídica de investigar como delito doloso y no culposo de estas 8 muertes relacionadas con el uso de sueros vitaminados a este doctor Suero. Gustavo Sala Chávez, fiscal general del estado, explica que dado los avances de la investigación se ha podido establecer la responsabilidad del médico y ven la posibilidad de investigar el caso como doloso. Detalla que se mantiene alerta en todos los estados del país, así como de manera internacional en países de la frontera, tanto norte y sur de México, para dar con el paradero del médico Maximiano, y comenta que se ha avanzado en las necropsias y exhumaciones, además de que parte de las autoridades de salud se han clausurado varios establecimientos también por detectar algunas prácticas similares a lo que es la aplicación de estos sueros. La Comisión Estatal de Protección contra Riesgos Sanitarios entregó a la Fiscalía General los resultados de análisis practicados a sustancias aseguradas en clínicas investigadas y, de acuerdo con un boletín oficial, los estudios fueron realizados por la Comisión de Control Analítico y Aplicación de Cobertura. Y siguiendo con la información, resulta que un hombre de 29 años de edad fue privado de la vida por proyectil de arma de fuego. Esto fue en la colonia Tierra Nueva, al norte de Hermosillo. De acuerdo a reportes de las autoridades, se registró alrededor de las casi las 5 de la tarde sobre la calle Laguna Oriente. La víctima fue identificada como José Omar, de 29 años de edad. Según la información por parte de las corporaciones de seguridad, vecinos del sector señalaron haber observado a un hombre desplazándose por los techos de varios domicilios, quien presuntamente realizó detonaciones de arma de fuego en contra de la víctima. Asimismo, residentes de la zona refirieron a las autoridades que el inmueble donde ocurrió la agresión presuntamente era utilizado como punto de venta de droga. Y bueno, resulta que al menos 6 vehículos en desuso con logotipos de la Fiscalía General de Justicia quedaron calcinados en un incendio de la colonia Las Placitas. El encargado de servicios por el Departamento de Bomberos comentó que en un inicio ellos habían recibido el reporte de incendio de maleza y al llegar al sitio observaron estos vehículos con fuego y el riesgo de propagación hacia algunos negocios. El caso es que el reporte lo atendieron cerca de las 3 de la tarde en un predio que se ubica en el bulevar Camino del Seri, en el lugar que tienen bodegas continuas. Y bueno, pues también entre los vehículos y el negocio solamente hay una pared de lámina que las divide y que fue afectada también por el fuego del comercio, y al menos 15 personas fueron evacuadas en ese momento. Al lugar llegaron, ya saben, unidades con cisternas, utilaria con 3 elementos del Departamento de Bomberos. El lugar sin estado quedó a cargo de la Coordinación Estatal de Protección Civil para que determine precisamente las recomendaciones. Y bueno, el adolescente que fue auxiliado en la mañana del día de ayer por personal de la Cruz Roja y Policía Municipal tras quedar inconsciente en la vía pública, identificado como Francisco Jesús Madrid Parra, pues lamentablemente perdió la vida mientras recibía atención médica. Seguridad Pública informó que esto fue alrededor de las 7 de la mañana. Agentes de la Policía Preventiva atendieron el reporte de una persona inconsciente. Ahí acudieron inmediato. Al lugar llegaron los elementos que se encontraron con el menor, que vestía uniforme escolar y estaba siendo atendido por paramédicos de la Cruz Roja, quienes aplicaron el procedimiento de reanimación cardiopulmonar y lograron reanimarlo. El joven fue trasladado rápidamente en una ambulancia hacia el hospital infantil. A través de sus redes sociales, el Colegio Nacional de Educación Profesional Técnica, que es el CONALEP, lamentó la muerte del adolescente, quien era alumno del plantel Hermosillo 2, ubicado ahí en la colonia Las Quintas. Pues no se sabe realmente qué fue lo que pasó todavía, ¿no? Están analizando, confirman que ese alumno al que se refería precisamente la información, pues que había quedado inconsciente cuando se dirigía a la escuela, y aunque se presume que el menor sufrió un paro cardíaco, pues todavía se desconocen las causas precisamente del deceso. Presta mucha atención a esta información. El gobierno de Sonora, a través de la Secretaría de Hacienda, implementó el estímulo fiscal dirigido a contribuyentes con adeudos vehiculares mayor a 5 años. Esa información ya la tenía yo como desde hace 2 meses aproximadamente, pero no había aparecido oficial, ¿no? Ese beneficio contempla la reducción del 100% en derechos vehiculares, multas, recargos y gastos de ejecución correspondiente a lo que es el 2021 y anteriores, permitiendo que las y los ciudadanos únicamente cubran los últimos 5 años de la deuda. Adicionalmente, en apoyo a la economía de las familias sonorenses, se habilitó la modalidad de pago por año, brindando a los contribuyentes mayor flexibilidad para ponerse al corriente de acuerdo con sus posibilidades económicas. Y bueno, los beneficios del derecho se aplicarán de una manera automática al momento de realizar la revalidación vehicular en la agencia o las agencias fiscales, así como a través del portal oficial de la Secretaría de Hacienda o en comercios y bancos autorizados. El único requisito es contar con licencia de conducir vigente del Estado de Sonora. Y bueno, el gobierno de Sonora invita a la ciudadanía a aprovechar este estímulo fiscal, el cual permanece vigente hasta el 31 de diciembre del 2026. Si usted requiere mayor información, igual puede comunicarse al 800-312-7011 o mandar un correo a infocontribuyentes@haciendasonora.gob.mx. Está muy interesante la información, ¿no? E igual puede consultar las redes sociales oficiales de lo que es la Secretaría de Hacienda y la Subsecretaría de Ingresos. Y con esto vamos a finalizar lo que es la información a nivel estado. Son las 9 de la mañana, ya con 9 minutos en todas partes. 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
12: En Brasil 1950, el comité organizador tuvo una insólita solicitud a la policía de Río de Janeiro, ya que para los partidos de la ronda final pedía que en los alrededores del estadio municipal de Maracaná no se permitiera la venta de naranjas. Esto porque varios equipos habían levantado quejas de haber sido bombardeados con dicho cítrico. 1400 agentes se encargaron de llevar a cabo la solicitud.
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1: Son las 9 de la mañana ya con 22 minutos. Vamos rápidamente con la información de las garitas aquí en nuestra frontera. El día de hoy, miércoles, puertas abiertas en Garita Mariposa. Son 5, 2 del lado del recinto fiscal, 3 del lado de la normal. Por parte de del recinto fiscal no se ven autos después de la puerta de entrada, y en lo que es la normal por la Luis Donaldo Colosio, la fila más o menos está en la entrada de la Reforma. Tiempo aproximado de espera 1 hora con 25 minutos es lo que me están señalando, quizás sea un poquito menos. Vamos rápidamente a la garita de Concini. Las puertas abiertas en este momento son 2 y la fila está en la Plaza de las Palomas. Tiempo aproximado de espera de 35 minutos. La Sentry es 1, la puerta abierta, y está en la pura entrada de la Buenos Aires, y el tiempo de espera aproximado es de 5 a 10. No, perdón, está la fila hasta lo que es, híjole, así está el ejército, la de la Centre, ¿eh? La de la Centre está pasando la placita Miguel Hidalgo. Lo que pasa es que dejan pasar muchos autos y no se alcanza a ver, pero sí está más allá de la placita Miguel Hidalgo lo que es la Centre, y el tiempo de espera aproximado dicen que es de 45 minutos. El dólar sigue estable, 16.60 si usted lo va a vender, 17.40 si usted va a comprar dólares. Son las 9 de la mañana ya con 23 minutos en todas partes. 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
1: Con 34 minutos, 9:34. Y bueno, ¿de qué vamos a platicar el día de hoy? Fíjense que la semana pasada escuché, hace como 2 semanas más bien, escuché un punto muy interesante de es la familia nutricia. Yo dije, pues sé qué se trata, jamás en mi vida lo había escuchado. Y bueno, pues preguntando se llega a Roma, ¿no? Y de verdad está interesante, fíjate, la familia nutricia. ¿Qué es? ¿Cómo nos afecta? ¿Qué impacto tiene en nuestra evolución? Y en las decisiones también que tomamos o en cómo nos sentimos. Las emociones, como el propio cuerpo, ya saben que necesitan lo que son los nutrientes para poder crecer sanos y mantenernos fuertes. Y aunque esta nutrición no viene en forma de comida física, a pesar de que la dieta influye, sino más bien de lo que son estímulos adecuados, de un ambiente seguro donde se tiene que desarrollar. Esto es precisamente lo que ocurre en este tipo de familias, la familia nutricia. Es un término que, aunque usted no lo crea, fue acuñado allá en los años 90. Describe esta configuración familiar. En ella, pues prácticamente todos los miembros de la familia obtienen beneficios más allá de lo que son los beneficios básicos, como la manutención y disfrutar los unos de los otros a niveles muy profundos. Por eso es que me llamó mucho la atención. Entonces hoy les voy a contar de qué es lo que en qué se caracteriza este tipo de familias nutricia, que se conceptualizan como opuestas a las familias conflictivas, porque pues son el salvavidas de todos aquellos que necesitan un refugio del mundo externo y una guía para vivir con salud. Así, para que se queden con nosotros, porque de verdad, créanme, están muy interesantes. Jamás había escuchado el término familia nutricia, pero aquí se los voy a comentar el día de hoy. Son las 9:36 en todas partes. 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
1: 9:52 de la mañana ya con 52 minutos, 9:52. Y bueno, estábamos platicando esto que es la familia nutricia, ¿no? Una familia, usted sabe que es el grupo social en el que cualquier ser humano, pues entre comillas, ¿verdad?, encuentra amor, comprensión y apoyo, sean cual sean las circunstancias exteriores. Llueva o truene, la familia pues para muchos es un refugio donde poder refrescarse, lograr que el mundo exterior desaparezca por un momento. Y esto es, en síntesis, lo que las familias nutricias aportan a cada uno de sus miembros. No obstante, pues la pregunta es cómo le hacen, ¿no? O sea, la verdad, ¿cómo le hacen? Hay algunas características principales de estos núcleos de personas que a mí me llaman mucho la atención. Por ejemplo, uno es el afecto. Y como es lógico, el pilar de toda la familia así, nutricia, pues es el amor. En su seno predominan la naturalidad, el cariño, mucho respeto, comunicación. Además, todo ello está teñido de intelectualidad, como por ejemplo, están en un espacio seguro. En una familia de este tipo de características, los miembros tienen libertad para expresar sus sentimientos, ya sean negativos, ya sean positivos. Se puede hablar de cualquier tema sin peligro ni juicios peyorativos. Ahora, si me voy por el lado de los progenitores, o sea, de los papás, si bien los tutores siguen siendo una figura de autoridad, quiero aclararlo, o sea, no son cuates de los hijos, son autoridad, pues deben de cuidar de sus hijos hasta cierta edad. Entonces, la educación que les proporcionan no está basada en ella, porque aceptan el cambio y tratan de crear a las personas que traen al mundo o adoptan para que sean independientes y sobre todo muy dignas. Por eso les digo que esos puntos se me hacen muy atractivos de lo que es una familia nutricia. Pero ya regresamos con más. Son las 9:54 en todas partes. 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
2: Con un minuto vamos rápidamente a darle la vuelta al mundo con la información el día de hoy. Y bueno, decenas de palestinos se trasladaron por las calles de la ciudad de Gaza. El cuerpo del jefe de la rama armada Hamas en un cortejo fúnebre un día después de que Israel lo asesinara como parte de su operación destinada a eliminar a los altos mandos del grupo pese al alto el fuego vigente. El ejército israelí informó que Mohammad Odeh falleció en un ataque selectivo la noche de ayer, poco más de una semana después de que su antecesor Izzi al-Din muriera también en un ataque israelí contra un edificio de apartamentos ahí en Gaza. Y bueno, siguiendo con la información también el día de hoy, el presidente del gobierno español, el socialista Pedro Sánchez, aseguró hoy que no hay motivos para retirarle el apoyo a su predecesor José Luis Rodríguez Zapatero, investigado por tráfico de influencias tras publicarse nuevas revelaciones en el caso en los últimos días. Entre los detalles más llamativos del sumario al que tuvo acceso la AFP está el hallazgo de una caja fuerte de Zapatero con numerosas joyas, relojes de lujo de valor desconocido que su entorno atribuyó pues a lo que son herencias familiares. Siguiendo con la información, el presidente Donald Trump cimentó su poder sobre el Partido Republicano ayer con el triunfo de su candidato al fiscal general estatal Ken Paxton en la segunda vuelta de las primarias partidarias para lo que es el Senado. Paxton superó al senador que es John Cornyn. La victoria anunciada por Fox News y CNN después del cierre de las urnas resaltó el poder de Trump para construir y destruir carreras de republicanos, incluso cuando congresistas empiezan a rebelarse por la guerra contra Irán, su proyecto del salón de baile de la Casa Blanca y el fondo de compensación para sus aliados. Cornyn tiene 74 años, senador desde el 2002, partió como favorito, pero el respaldo tardío de Trump a Paxton transformó precisamente la carrera. Llevando de Donald Trump, bueno, pues es el presidente, puede hacer lo que se le pegue la gana, ¿no? Obviamente el presidente de Estados Unidos ordenó montar un enorme ring de peleas de la UFC en este jardín al sur de la Casa Blanca con motivo de su cumpleaños número 80, que va a ser para la próxima quincena del siguiente mes, o sea, el 14 de junio. Periodistas constataron que las grúas levantaron enormes arcos metálicos el día de ayer en preparación para este evento de The Ultimate Fight Championship. Y bueno, Trump también mostró una imagen del llamado octágono, el ring de la UFC de 8 lados, que tendrá a la Casa Blanca como telón de fondo. El magnate dice que 4,500 personas van a poder ver el evento en el lugar y que hasta 100,000 personas podrían verlo gratis en pantallas instaladas por fuera de lo que es la Casa Blanca. Se espera, pues obviamente, medidas de seguridad estrictas para este evento que se va a celebrar al aire libre tras una serie de incidentes recientes que usted ya sabe en los que se ha visto implicado el señor presidente Donald Trump. Y bueno, el vicepresidente de Estados Unidos, J.D. Vance, elogió ayer el manifiesto del Papa León sobre los riesgos de la inteligencia artificial, que calificó de profundo y un acto necesario de liderazgo moral. Vance tiene estrechos vínculos con la industria tecnológica, ya que antes de entrar en la política trabajó también como capitalista de riesgo, y entre sus partidarios más destacados está el director ejecutivo de Tesla y SpaceX, que es Elon Musk. Y en una encíclica llamada Magnífica Humanitas o Magnífica Humanidad, el primer papa estadounidense que se ha enfrentado con la Casa Blanca por la guerra en Irán y su uso de la religión para justificar el conflicto, pues presentó a inicios de la semana una lista de advertencias sobre cómo la tecnología podría afectar a, nos podría afectar a nosotros como humanidad. Y bueno, tremendo operativo, ¿no? Un total de 3.308 armas de fuego ilegales y 56 toneladas fueron incautadas en un operativo policial coordinado en 19 países de América Latina, México incluido. Esto lo informaron ayer la Organización Internacional de Policía Criminal, o sea, la Interpol. Además, un total de 8.700 personas vinculadas al tráfico de armas, narcotráfico y otros delitos también fueron arrestadas. 8.700, ¿eh? Interpol coordinó y brindó apoyo a la operación Orca 9, que se llevó a cabo... Escort Orca 11, que se llevó a cabo del 15 de octubre al 30 de noviembre del 2025 en 20 países de América Central, América del Sur y el Caribe. Los agentes también incautaron casi 200.000 cartuchos de municiones, $256,025 en efectivo y 210 vehículos. Y con esto vamos a finalizar lo que es la información dándole la vuelta al mundo el día de hoy aquí en Revista Exa.

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2: 10 con 19 minutos. Y bueno, pues platicando precisamente del tema del día de hoy, de lo que son las familias, una familia nutricia. Fíjense que también, aunque el clima en general dentro de lo que es el núcleo familiar sea muy bueno, positivo y alegre, pues es imposible que los problemas no aparezcan en algún momento, ¿verdad? No todas las familias son perfectas, señores. Y en el ambiente que les describí, lo habitual es que, por ejemplo, los miembros de la familia se enfurecen en abordar los diferentes escenarios negativos con proactividad y actitud constructiva. Entonces, bueno, ¿cómo lograr todos estos aspectos relacionales entre cada uno de la familia? Lo cierto es, como todo aquello que aboga por la inteligencia emocional y el crecimiento personal, pues es una carrera, ¿no? Una carrera de fondo. Entonces se debe cultivar todos los días, poner esfuerzo también en esto. Y dicen que para poder conseguir esto en una familia, hay cuatro pilares importantísimos que hay que fomentar. Y esos pilares, pues siempre se los he dicho yo. Yo también digo que las familias, pues no son perfectas, ¿no? Hay unas que son peor, hay otras que son mejores, hay otras que están en término medio. Pero ¿cuáles van a ser estos pilares que son importantísimos? Ya regreso con esto. Son las 10:20 en todas partes, Pontexa.

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2: Cinco minutos, y bueno, yo les decía precisamente de estos pilares, ¿verdad? Que obviamente es fundamental para poder fomentar esto que es la familia nutricia. Uno es la autoestima, que todos los de la familia tengan una autoestima alta, pues obviamente va a servir para evitar dañar, devaluar, humillar o simplemente tener conductas destructivas hacia ellos mismos o hacia los demás, ¿no? Entonces también la comunicación, yo creo que es la base de cualquier relación humana. Porque sin una buena comunicación, pues no existen límites, ¿no? Ni sinceridad, ni sensación de seguridad. Y las reglas. Yo creo que cada familia tiene un sistema de creencias, el cual se refleja en el comportamiento de cada uno a través de reglas o límites. Sin ellas no existe coherencia entre los dichos o los hechos. Y también el enlace social, ¿a qué me refiero? La familia, fíjense que se relaciona con otros grupos institucionales de una forma sana. Por ejemplo, se comunican abiertamente con los profesores de sus hijos para mejorar el desarrollo académico de ellos mismos. Entonces, la pregunta sería, ¿cómo es tu familia? Híjole, yo mejor ni hablo, pero bueno, ahorita voy a regresar ya para darle punto final al tema del día de hoy. 10:36 en todas partes, Pontexa.

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1: Son las 10 de la mañana, 10 de la mañana ya con 49 minutos. Y bueno, vamos a cerrar el tema del día de hoy. ¿Cómo es tu familia? Es la pregunta. ¿Vives feliz con la familia? ¿Sientes alivio cuando llegas a tu casa? O por el contrario, empieza la angustia, ¿no? La angustia va aumentando. ¿Tienes momentos emocionantes? ¿Tienes momentos divertidos? Yo creo que todo este tipo de preguntas puede ayudarte a reconocer el tipo de familia en la cual vives. Si las respuestas obviamente son negativas, es posible que vivas en ese marco de una familia conflictiva. No tiene por qué ser tóxica, pero cuando se deja al... obviamente el elefante, porque es un paquidermo muy grande quedarse en la habitación, pues no hace más que ir creciendo y creciendo y creciendo. Sin embargo, dependiendo de cada rol o el rol que tengas en tu familia, el poder para cambiar las cosas, así como tu responsabilidad en esto, pues también puede variar, ¿no? Lo que siempre vas a poder hacer es expresarte, señalar aquello que necesita reparación, pedir que todos trabajen en esto, ¿no? La familia, sea quien la componga, pues tiene que estar unida. Hay veces que no se puede, sí, lo entiendo, es muy importante abordar los problemas y solucionarlos lo antes posible, pero solo así vamos a crecer como personas y podemos centrarnos en lo positivo de la presencia, pues, de cada familia. Si de plano con tu familia no puedes, pues, mijito, patitas, ¿cuándo, no? Primero tú, y esa es la verdad. Entonces, pues, con esto cerramos precisamente el tema del día de hoy. Yo sé que las familias nutricias tienen la comprensión, el apoyo mutuo, son aspectos esenciales, ¿no? Lo que es el afecto, el amor, la guía que son los papás. Pero no todas las familias tienen esto. Recuerda que las familias nutricias crecen con los problemas, pero estas familias no se rompen. Así que con esto cerramos el tema del día de hoy. Son las 10 de la mañana, ya con 52 minutos en todas partes. 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
2: 11 de la mañana con 6 minutos. Yo tengo una duda existencial, señores, con esto de los celulares que ya saben que se tienen que registrar aquí en México y qué va a pasar si no lo hacemos este trámite antes del, pues de que finalice el próximo mes, ¿no? El 30 de junio. Usted, como ya sabe, este registro de líneas telefónicas celulares, pues es obligatorio. Se supone que es desde el 9 de enero empezaron a dar el anuncio y ya pues tienes hasta el 30 de junio del 2026 para todo lo que son personas físicas y morales que tengan un número activo y quieran seguir utilizando. A mí me interesa su opinión, ¿eh? 631-180-1127. ¿Usted lo va a registrar? ¿No lo va a registrar? Híjole, yo estoy en un 50-50 porque si ya me edito, pero le digo a Lalo, ¿qué va a pasar si no lo registras? ¿Te cortan la línea? O sea, ¿cuántas líneas no se van a perder? Y estoy hablando de todas, o sea, Movistar, Telcel, Unifone, AT&T, o sea, hay muchísimas, ¿no? Entonces, bueno, de acuerdo con los lineamientos, que es lo que estaba averiguando, para la identificación de líneas telefónicas celulares, que está publicado ya en el Diario Oficial de la Federación, el trámite consiste en vincular cada línea con la identidad de su titular dentro de lo que es el Padrón Nacional de Usuarios. Yo no sé para qué lo quieren, porque pues de por sí, así, no, te hablan a cada ratito y te piden una lana, ¿no? Pues bueno, los sobrinos y los tíos, los parientes. Entonces, bueno, la medida a aplicar en lo que son líneas de prepago y pospago, sin importar la compañía telefónica, las personas físicas deberán presentar lo que es el CURP o el INE, mientras que las personas morales tienen que acreditar su identidad con el RFC. Vale, ando aquí, qué bueno. ¿Qué líneas de celulares deben registrarse en México? Ahí les va, según lo que dice el Diario Oficial de la Federación. Deben registrarse todas las líneas celulares asociadas a una tarjeta SIM que tenga capacidad técnica para realizar llamadas, enviar mensajes o generar tráfico de comunicación. Esto incluye líneas de prepago, línea de pospago, números personales activos, líneas contratadas por empresa, tarjeta SIM que pueda hacer llamadas, recibir llamadas, un verbo, pues todo. ¿Para qué me ponen la explicación ahí si es todo, no? La obligación no depende del uso que le dé la persona al número, sino de la capacidad técnica de lo que es la SIM. Los lineamientos establecen una excepción específica. No están obligadas al registro las tarjetas SIM que por limitaciones técnicas no puedan realizar llamadas de voz, enviar o recibir mensajes y hacer llamadas de internet a través de internet. Esto significa que no todas las tarjetas SIM entran de forma automática en lo que es el padrón, solo quedan fuera aquellas que no permitan comunicación de voz ni mensajería, ni tampoco llamadas por internet. Si una SIM, o sea, estas tarjetitas SIM, sí puede llamar, recibir llamadas, enviar mensajes, entonces tiene que registrarse. ¿Qué documentos se necesitan para registrar esta línea celular? En el caso de personas físicas, presentar la CURP o identificación oficial. Para personas morales, el registro debe hacerse con RFC y la documentación que solicite el proveedor telefónico. El trámite se va a realizar directamente con la compañía que presta el servicio. El registro puede realizarse de una forma presencial o en línea, según los canales habilitados por cada proveedor. En la modalidad presencial, el usuario debe acudir a un centro de atención de su compañía telefónica con los documentos requeridos. Entonces, bueno, pues aquí viene la pregunta, el asunto de todo esto, ¿no? ¿Qué pasa si no la registramos? Dicen que las líneas obligadas al registro que no completen el trámite antes del 30 de junio serán inhabilitadas. Esto significa que el usuario no va a poder utilizar el servicio con normalidad, la línea va a quedar limitada y solo va a permitir comunicación con servicios de emergencia o canales de atención autorizados. En términos prácticos, una línea inhabilitada no va a poder utilizarse para llamadas regulares, mensajes ni servicios celulares asociados al número. Ahora, ¿se puede vincular una línea después del registro? Sí. La normativa contempla la desvinculación de una línea celular. Esto significa que el número puede separarse del titular registrado en casos como solicitud expresa del usuario, portabilidad de otra compañía y terminación del contrato con el proveedor. La desvinculación puede realizarse por los canales presenciales o remotos que tengan habilitados cada proveedor. Entonces, bueno, pues está en chino esto. ¿Y qué es lo que tenemos que revisar antes de la fecha límite, que es el 30 de junio? Conviene confirmar si la SIM puede hacer llamadas, recibir llamadas o enviar mensajes. Si puede hacerlo, pues obviamente ya le dije, se tiene que registrar. También es muy importante revisar qué documento solicita la compañía telefónica y si el trámite está disponible en línea o debe realizarse en un centro de atención. Y la recomendación principal, dicen, es no dejar el proceso para el final. Si la línea está obligada y no se registra a tiempo, será inhabilitada hasta completar la vinculación correspondiente. Híjole. Bueno, yo no sé qué opina, pero pues igual y me puede mandar un mensajito al 631-180-1227. Son las 11:11, pide un deseo.

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1: 11 de la mañana, 11 de la mañana ya con 15 minutos. 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

0: Doval dijo estar embarazada en ese momento, 36 semanas, por lo cual el parto pues estaba cada vez más cerca. Dice, tengo 36 semanas de embarazo, transferí 30 mil pesos que tenía destinados para mi cesárea a una cuenta de una taquería por error. Ese dinero lo tenía yo en una tarjeta NU y me lo pretendía transferir a una de mis cuentas personales para yo acudir a la sucursal y poderlo retirar. La mujer, la señora Sandoval, reveló paso a paso cómo fue aquel día en el cual, pues, desafortunadamente cometió el error, ¿no? Y le envió por equivocación el dinero a una cuenta que no le pertenece. Y esto fue lo que sucedió momentos antes de la tragedia. Dice, al momento que llegó a la sucursal, yo no había realizado la transferencia. La realicé, la verdad, sí, por andar apurada, por hacerlo rápido. Le di, yo tenía, estaba mi nombre, estaba... el de la persona de la taquería, entonces lo seleccioné y no me di cuenta, y bueno, hasta que llegó a ventanilla y me dicen que había pues saldos insuficientes, cuando ya checó la otra tarjeta pensando que ella se había transferido el dinero, ¿no? Luego del incidente es que se dirigió a su banco para reportar el hecho, levantaron la queja, sin embargo, le comentaron que la devolución del dinero solamente quedaba en voluntad de la persona en cuestión, o sea, de los taqueros, ¿no? Dice que al darse cuenta, pues realizó la llamada, reportó lo que había pasado y le dijeron que iban a levantar un reporte. Hago el correo, lo envío y pues me responden que al final de cuentas es solamente sobre la voluntad de la persona que lo quería, si lo quería regresar o no. Las cosas se complicaron cuando compartió ser de Guadalajara, por lo cual tenía la intención de ir al negocio para hablar con quien recibió la transferencia e intentar recuperar el dinero. Dice en su TikTok, dice, vivo en Guadalajara, soy de Guadalajara, entonces dije, bueno, si es una taquería a la que yo acudí, a las que voy normalmente porque por algo la tenía registrada, pues voy y trato de contactar a la persona para que pues entre más rápido mejor y me devuelvan el dinero. Eso fue lo que dijo, ¿no? En un momento no identificó de dónde provenía la cuenta dada de alta hasta que revisó su correo y supo que se trataba de una taquería que visitó con la familia un 24 de diciembre, pero en la Ciudad de México. Dice, no encontraba de qué taquería era. Después de que me relajé un poquito más, empecé a procesar las cosas, me meto a mi correo para ver cuándo lo había dado de alta. Y bueno, sin embargo, en comentarios compartió también la siguiente dirección y esto está en Cuautitlán Izcalli. Dice, acotó que un familiar fue al lugar para revisar qué estaba pasando y en el sitio se negaron a conocer a la persona dueña de la cuenta, además de alegar que no aceptaban transferencias bancarias. Y bueno, dice, mi cuñado acude, va y pregunta por esta persona y pues le dicen que ahí no conocen a nadie con ese nombre y que ahí no existe, que aparte ahí no aceptan transferencias. Entonces la persona de la taquería se puso agresiva con mi cuñado, lo amenazaron de golpearlo porque ella vivía en Guadalajara, pero el cuñado vivía en México. Y él iba solo, entonces sí, pues iba solo y había muchas personas en el lugar. Entiendo, acepto toda la responsabilidad de que fue culpa mía al haberme equivocado y haberlo hecho rápido y haber hecho rápida la transferencia, de haber seleccionado a esta persona, pero ya la parte de ellos de que fincan de que no existe esta persona, que no quieren regresar la lana, esa es la parte en la que me causa conflicto, dijo. Y si lo reportas al SAT, tiene que comprobar la transferencia. Y si nos cooperamos todos y le ayudamos un poco para ayudarle a juntar este dinero a la pobre mujer, son los comentarios que se recibieron, ¿no? Este error es bastante común, dice, a mí varios pacientes me han transferido por error y a mi esposo también porque es médico y nunca usamos el dinero, esperamos a que se comuniquen con nosotros para devolverlo, es una cuestión de valores y tiene toda la razón la persona que puso este comentario, ¿no? Bueno, pues ya más adelante que había nacido el bebito, confirmó que jamás recibió el dinero de regreso por parte de esta taquería, por lo cual pues los usuarios comenzaron a pedir y dar mala reseña del negocio y en tanto otros sugirieron denunciar los hechos ante el SAT, que también podría ser la segunda opción muy buena, ¿no? Dice por acá, por eso borren las cuentas o usuarios de negocios o pagos rápidos para que nunca pase eso, ojalá y te lo devuelvan, pero pues bueno, chispas, no imagino la frustración. Si yo perdí 500 pesos porque se me cayeron de la bolsa y hasta lloré, ahora imagínate con 30, qué desafortunado, ¿no? O sea, sí es cierto, es cuestión de valores, o sea, ella dio la dirección de la taquería y todo, y dijo, pues ya que no me devolvieron el dinero, pues aquí les ve el nombre, ¿no? No dice el nombre de la taquería, más dice la dirección, que es en Cuautitlán Izcalli, en el Estado de México, pero pues qué mal plan, o sea, neta, güey. Bueno.
1: Pero también las prisas.
0: Sí, pues también a las prisas, eso sí lo entiendo, Lalito, pues a las prisas y todo, Pero pues también debe existir gente de buena voluntad, ¿no?

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2: Ya para que sean las 12 de mediodía, ¿y qué creen? Pues ya llegó el Charlie, ¿verdad? Ya llegó el Charlie, bien emocionado, con un buen de ganas de trabajar.
3: Costal de chismes,
2: etcétera, etcétera, etcétera, señores. Bueno, pues son el día de hoy que estamos ya a 27 de mayo. Muchas felicidades a Gamaliel de la Rosa, Grecia Valdés, Maite Parra, José Pedro Acuña, una gran amiga que le mando un abrazo, Ángeles Leiva, Jessica Carmona, Jesús García, Jorge Espinosa, Verónica Lucero, también muchas felicidades, y César Bravo. Todos ellos están en el calendario exacto el día de hoy. Así que, pues, tiempo de retirarnos, no sin antes agradecer su atención, como siempre, y si usted me lo permite, nos escuchamos mañana a partir de las 8 de la mañana con las 8 de las 8 aquí en Revista Exa. Así que Nilsa Beja les dice... Turulut, tacha, bye, o sea, sé que adiós. Eduardo Santillanes en los controles. Ahí se ve.

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2: ¡Qué rico, mi amor!

0: 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Adiós. 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

7:04. Muy, pero muy buenas tardes, Nogales. Te doy la bienvenida. Yo soy Carlos García Torres. Y estamos arrancando con esto. Nos vamos a quedar juntos hasta las 4 de la tarde. Así que te invito para que me acompañes durante estas 4 horas en las que estaremos al aire aquí en la cabina del 102.7. Tenemos mucho, pero muchísimo de qué hablar en este miércoles ya. Ya es miércoles, miércoles 27 de mayo del 2025. Tenemos, pues todavía, como te digo, mucho de qué platicar, así que quédate conmigo que nos la vamos a pasar mucho, pero muy, muy bien. No te despegues de tu radio y comunícate conmigo a través del WhatsApp 631-180-1227. Te lo repito, 631-180-1227. Ahí podemos estar platicando en contacto para lo que a usted se le antoje, oiga. Para lo que tú quieras, ahí podemos estar platicando, perdón. Así que quédate. Algo que comentar, ya sabes, ¿no? Quédate conmigo. Nos vamos con música. We are the people, nos dice Empire of the Sun. 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
12: Hasta el momento, los árbitros que han dirigido más partidos en los mundiales son el francés Joey Quinu, el uruguayo Jorge Larrionda y el mexicano Armando Archundia, con 8 encuentros cada uno.
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Somos el mediodía con 23 minutos. A las 12 con 23 tenemos en este momento el clima llegando a los 27 grados centígrados. La máxima para hoy, 27 de mayo, es de 29 grados centígrados y la mínima está en los 13. Mañana, 28 de mayo, tenemos 28 grados centígrados también. La mínima va a ser de 14 y el viernes 29 la máxima, la mínima es de 12. Así es como se estará sintiendo el clima en los próximos días en nuestra frontera de Nogales, así que tenlo en consideración. Vámonos con música en todas partes. 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

12 del mediodía ya con 35 minutos, son las 12 con 35 y estamos de regreso en el 112.7. Oye, aguas, fíjate que el gobierno de nuestro país ya se está poniendo las pilas un poquito en cuanto al ébola. Y es que, aunque el riesgo de la epidemia, te lo decía hace unos días, es muy bajo y en México no se han registrado casos, las autoridades anunciaron que implementarán medidas sanitarias, además de recomendar no viajar a nuestro país si se estuvo en África en los últimos 21 días. Así como lo escuchaste, aunque el riesgo es bajo, las autoridades mexicanas prefirieron mejor implementar medidas sanitarias para evitar el ingreso del ébola a México. Durante la conferencia de este día, el secretario de Salud de nuestro país informó que mantienen vigiladas, tienen vigilancia epidemiológica activa y permanente, además de reforzar filtros sanitarios en aeropuertos. Ojito. Aunque lo que más está llamando la atención es la situación de que pidieron a las personas que hayan estado por países donde está el brote de ébola quedarse allá y evitar viajar a nuestro país. Aunque eso es sí, de momento no hay restricciones de viaje para nuestro México. Nada más es como que una recomendación, pero que está dando de qué hablar. Aguas, que así empezamos en el 2020. Abusados. Así empezamos en el 2020 y miren lo que terminó esa pandemia. Vámonos con música en todas partes. 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

12 del mediodía con 50 minutos, 12 con 50 y estamos ya de regreso acá en el 102.7. Vamos a hablar de la película Obsesión porque es un fenómeno dentro del género del terror. Por ejemplo, el 2026, ¿no? El 2025 fue Weapons, en 2024 Talk to Me, las dos buenísimas películas. Smile, en 2022, bueno. Este año, la sorpresa de taquilla ha sido Obsesión, que, a diferencia de las anteriores, ha logrado más de... Es más, logró algo que parecía imposible. Obsesión es una película escrita y dirigida por Curry Baker, que, este señor, de acuerdo con una entrevista, costó $750,000 la película. No es nada, nada. Si la comparamos con los presupuestos que ahora tienen muchas películas de 100, 200 millones, etcétera, etcétera. Bueno, el género del terror siempre ha funcionado con poco, eso es un hecho, ¿no? Al no ser considerado por las academias como algo artístico, pues muchas veces los presupuestos suelen arrancar desde abajo, obligando a los creadores a valerse con su imaginación para que esto funcione. Esa es la realidad. También, una de las razones por las que el terror es tan amado por las audiencias es esta, pues que justo es, muchas veces es con pocos recursos. Dicho esto, bueno, esta parte de los $750,000 que costó, ya ha recaudado, escucha, $750,000 costó, ha recaudado 80 millones en taquilla, ¡80! Y las proyecciones dicen que lo va a recaudar los 100 millones. Esto la convierte en uno de los mayores éxitos dentro y fuera del género. Pero eso todavía no es lo más sorprendente. Lo que realmente nos trae aquí a hablar de Obsesión es que logró algo que muy pocas películas consiguen. Y es que en ejemplos recientes solo había una cinta de propaganda que, por ejemplo, aumentar su taquilla en el segundo fin de semana del estreno. Así como lo escuchas. El segundo fin de semana, Obsesión recaudó $23.9 millones, aumentando 39% respecto a su debut. Y eso solo lo había conseguido El Sonido de la Libertad, de Alejandro Monteverde. El Sonido de la Libertad se estrenó en el verano del 2023 y en su primera semana recaudó cerca de $20 millones. Pero en su segundo fin de semana hizo 27.2 por la distribuidora que fue Angel Studios, una productora católica cristiana, y la película terminó recaudando 250 a nivel internacional. Esta película abrió el debate bastante intenso en el año de estreno, que impulsaba una agenda relacionada con un movimiento conspiracionista del derecho de derecha, del que su protagonista Jim Caviezel es partidario. Además, Eduardo Verástegui, actor y activista mexicano, también fue uno de sus productores. Bueno, ¿de qué va Obsesión? Es una... no se parece en nada, realmente, ¿no? Es interesante cómo algo que no se había logrado con la propaganda y la conversación alimentada por teorías de conspiración en internet, ahora lo consiguió una película simplemente que le fascinó a la audiencia. Obsesión mezcla el horror sobrenatural a través de la magia con un relato sobre la dependencia emocional. Su protagonista es Bear, un sujeto promedio, un vato normal, enamorado de Nikki, su amiga de la infancia, quien jamás ha mostrado interés romántico en él. La cosa es que Bear recurre a la magia mediante un deseo del cual que se cumple para romper una ramita de... como brujería, vaya, pues. Para que Nikki lo ame más que a cualquier otra cosa en el mundo. Y funciona a niveles aterradores. En taquilla ha sido una sorpresa para muchos, pero en el buen sentido, ¿no? Vamos a ver cómo se comporta y sobre todo porque vienen estrenos potentes como La Odisea, como Spider-Man, como la parte 3 de Duna, como Avengers Doomsday. Vamos a ver cómo le va a esta película, que ya de por sí ahorita está siendo un exitazo. Vamos a verla y yo te la voy a platicar mañana, porque mañana la voy a ir a ver. Así que vamos a ver qué onda. Vámonos con música en todas partes. 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

es la 1:06. Estamos de regreso acá en la frecuencia naranja, en la frecuencia del 102.7. Yo soy Carlos García y sigo acompañado hasta las 4 de la tarde. Recuerda que te puedes comunicar conmigo a través del WhatsApp 631-180-1227. No te me desconectes. No te me despegues de tu radio, que aquí podemos estar en contacto para lo que usted requiera, para lo que usted se le antoje. ¡Vámonos con música! Olivia Rodrigo nos dice Drop Dead. Y en todas partes, Pontexa.

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Una de la tarde ya con 23 minutos, es la 1:23, estamos de regreso. Fíjate que la selección mexicana juega este fin de semana su penúltimo partido previo a lo que será la Copa, ¿verdad? Y pues sí, pues se van a enfrentar a Australia, como te digo, es un penúltimo partido antes de la lista definitiva. Ya podrá contar Javier Aguirre con Julián Quiñones, con Álvaro Fidalgo, con Santi Jiménez, con Obed Vargas, con Johan Vázquez, quienes ya se integraron a la concentración. Este es el último partido para que el Vasco defina la convocatoria, la convocatoria final, y despeje todas sus dudas, ¿eh? Va a tener que presentar la lista antes del 1 de junio, es decir que acabándose el partido prácticamente va a definir todo. Para el juego contra Serbia, que va a ser el 4 de junio, ya nada más va a tener que tener los 26 de esa lista de 55. Va a estar muy interesante. El México contra Australia se juega el próximo sábado en punto de las 8 de la noche, a las 7 de la noche hora nogalense, en el Rose Bowl de Pasadena. Y ya te la sabes, la transmisión por dónde. México contra Australia en su último previo a lo que va a ser la Copa. Vamos a ver si quién se va y quién se queda, quién va a jugar quién va a terminar jugando la Copa para México. Está muy interesante porque hay muchos jugadores que van a quedar fuera, lógicamente, pero hay otros que todavía no sabes e incluso quién se va a integrar a esta selección mexicana. Vámonos con música en todas partes. 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

Hola, hola, hola. Ahí está. No, no me escuchaba. 1:33. Estamos ya de regreso en el 102.7. Oye, vamos a platicar un poquito acerca de lo que está diciendo la COFEPRIS, porque acaban de lanzar una investigación para un medicamento que está saliendo falso. Aguas. Aguas. Y es que el Ozempic. La COFEPRIS acaba de emitir una alerta sanitaria por la falsificación y la venta irregular de este medicamento. Mira, el Ozempic, ¿para qué se utiliza? Vamos a ver, ¿para qué se utiliza según lo que dice el internet? Seguramente si tú estás en el rubro de la salud, ya sabes, es un medicamento inyectable cuyo principio activo es la semaglutida. Y está aprobado principalmente para el control de diabetes tipo 2 debido a su capacidad para reducir el apetito y retrasar el vaciado gástrico. Eso es lo que dice básicamente, ¿no? Pues bueno, dice la COFEPRIS que detectaron algunas versiones falsificadas de este medicamento de nombre genérico llamado semaglutida. Este medicamento es utilizado para el tratamiento de la diabetes tipo 2 y, pues, como te digo, para el control de peso. Resulta que a un laboratorio presentó análisis y dieron con esta pluma. Es una pluma precargada que ya nomás te inyectas tú, ¿verdad? Ok, pues bueno, de acuerdo con la COFEPRIS, de acuerdo con la alerta sanitaria, esto se desconoce la procedencia de las condiciones en las que se falsificó, se almacenó y transportó el Ozempic falso. Representa un riesgo para la salud de las personas, y es que tampoco se cuenta con datos sobre las materias primas empleadas para su elaboración, y aunque no se puede garantizar su eficacia, ni tampoco se puede evidenciar la calidad del medicamento. Así es que ya te la sabes, si utilizas o planeas adquirir Ozempic, hay que revisar el lote y la fecha de caducidad para no comprar el falsificado. El falsificado es... dice que es CSL Behring, GSASB, y es Ozempic de 25 gramos. Es una pluma precargada con el lote PP5K617 con caducidad del 8 del 26. Eso es lo que dice por acá la COFEPRIS. Vámonos con música en todas partes. ¡Ponte Exa!

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0: 1:53. Vamos a ver las garitas. Si quieres cruzar a los Estados Unidos, vas a hacer fila en Mariposa hasta la altura de los Pimas. Ahí en el Pima 2, me parece que es. Que como una hora y cachito de espera. Son 4 las puertas abiertas que están acá por Mariposa. Si nos brincamos a la Denis de Concini, la fila está hasta la Vázquez aproximadamente, ¿sí? Casi llegando a la Vázquez, ahí es donde vas a encontrar la fila en la Denis de Concini. Son 2 puertas abiertas lo que se tiene, alrededor de 1 hora y cacho también. En la versión Centre hay mucha fila, ¿está pasando el tren? ¿O no? A ver. No, parece que no hay tanta fila, ¿eh? Bueno, se ve bastante. Sí, como 1 hora me marca por acá. Como 1 hora de espera, eso es lo que tienes. En la peatonal de la Denis de Concini no hay tiempo de espera. Misma historia en la Morley, donde tampoco hay tiempo de espera. Vámonos con música en todas partes.
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6 minutos, son las 2:06. Iniciamos la segunda hora de programa. Yo soy, sigo siendo y voy a seguir siendo Carlos García. Y me quedo contigo a través de el 102.7. Acaban de anunciar el lanzamiento de WhatsApp, Instagram y Facebook Plus. Tantos años que dijeron que no iban a cobrar, se han ido a la basura. Ahorita te platico más. Vámonos con música en todas partes. 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

2:26, son las 2:26 y estamos ya de regreso. Fíjate que hace unas semanas empezó a viralizarse un video que dejó a medio internet con la cara de oye, ¿es en serio esto que estoy viendo? Y es que en las imágenes se puede ver un hombre revisando las mochilas dentro de un salón de clases, aunque lo verdaderamente impactante es quién era. Mira, todo esto sucedió aquí en Sonora. Todo comenzó cuando los alumnos del Centro de Estudios Tecnológicos del Mar, el CETMAR número 32 en Empalme, comenzaron a notar que empezaron a desaparecer objetos personales, dinero y entre otras cosas dentro del aula. Como las pérdidas ya eran demasiadas y nadie sabía qué estaba pasando, los estudiantes decidieron poner una cámara escondida para descubrir quién era el responsable. Y es que la persona que aparecía hurgando entre las mochilas, entre las mochilas, no era alguien que se metía, no era alguien ¡era su maestro! ¡Era su profe! Y deja tú, eso no es lo peor. Quien les estuvo robando sus cosas era su profe de la clase de ética y valores. O sea, profe de ética y valores. Imagínate, el video, digo, rápidamente se hizo viral en redes sociales. Puedes ver al docente, bueno, al pseudo docente, aprovechándose que los alumnos están fuera del salón revisando pertenencias y mochilas. Incluso en un momento se detiene rápidamente a escuchar el ruido, pero al darse cuenta que nadie entra al salón, pues sigue buscando como si nada. El suceso se hizo tan viral que la escuela informó que ya se encuentra el trabajo de investigación y fue a través de un comunicado publicado en su cuenta de Facebook donde explicaron que ya están realizando esto para esclarecer los hechos y determinar las acciones correspondientes. ¿Qué están esclareciendo? Está en el video que está robando a los alumnos. El docente ya fue temporalmente separado y reiteraron su compromiso con la integridad. Este caso, digo, dejó a muchas personas sorprendidas porque, como te digo, es el maestro de ética y valores y les anda robando a los chamacos. ¡Qué cosa, lo que hay que ver! No. ¿Qué cosa? Pero bueno. Es que no manches. Bueno, vámonos con música en todas partes. 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

Tengo celos, nos dice Mike Tower, cuando son ya las 2 de la tarde con 51 minutos. Son las 2 con 51. Pues Meta acaba de anunciar que sí, que van a cobrar, pues, por una suscripción. Ya es un hecho. Ya llegó esta nueva era donde Meta acaba de lanzar el servicio Plus, que va a tener un costo extra. Así como lo escuchaste, Facebook y todo esto va a tener un costo extra. Ahora sí, tanto, insisto, tanto que dijeron que no. Es un movimiento estratégico para diversificar sus ingresos, dicen ellos. Pero pues sí, Mark Zuckerberg y todo su corporativo anunciaron que el Instagram Plus va a tener un costo de $4 al mes. Facebook Plus igual $4 al mes y WhatsApp va a tener $3 al mes. A través de esto, pues se añadirán funciones más divertidas, dicen ellos. Viene a reemplazar a Meta Verifier. Y pues planean tener como que... Es que siempre lo he dicho. Hay un capítulo de Black Mirror. Te lo voy a platicar así rapidísimo para que me entiendas a qué voy. Que te venden una suscripción a la vida. Creo que es una persona que ya está muy, muy grave de una enfermedad. Y el doctor le dice, ¿sabes qué? Ya estás muy grave, ya te vas a morir. Pero si hay un como laboratorio que te está vendiendo la cura, pero cuesta mucho dinero. No, pues la pagamos. Total que la pagan, ¿no? Le dicen, es una suscripción mensual, como un servicio de... le ponen como una computadora a la persona. Y dicen, mes con mes vas a tener que pagar esta suscripción para poder estar viva. Y dice ella, va, me la voy a rifar. Pero luego con el tiempo le empiezan a decir, ay, es que empieza a decir anuncios la persona. Y dice, oye, ¿por qué estoy diciendo anuncios? No, es que no pagaste la Plus. Y luego, oye, ¿y por qué nada más me dura un ratito? Ah, es que tienes que pagar extra. Eso mismo nos están haciendo, hombre, eso mismo. ¿Cuántos años y cuántas veces nos dijo Facebook que va a seguir siendo gratis para toda la vida y ahora ya nos van a cobrar? ¡Ojo! No quiere decir que ya vaya a existir, que ya no vaya a existir la opción de Facebook gratis o sin paga, vaya. Pero eso sí, van a empezar a incluir las buenas funciones o las funciones más interesantes en el servicio de paga, que eso ya va a invitar a más gente a que vayas y te suscribas y estés constantemente pagando, y que una vez pagado eso ya no te puedas desafanar, como los servicios de memoria, como los servicios de streaming, como los servicios de televisión, etcétera, etcétera. En cambio, aquí en Exa nos puedes escuchar gratis. Ahí te la dejo. Pues sí, Facebook, bueno, Meta en general, ahora está anunciando que va a cobrar un servicio plus de $4 al mes para usuarios que realmente lo quieran pagar. Es una noticia que está causando mucha polémica por esto que te conté, que ya nos quieren cobrar todo, ya todo lo quieren hacer absolutamente de paga. Nada es gratis en esta vida, eso es cierto, ¿verdad? Pero, pues sí, a partir de las próximas semanas, Meta empezará a funcionar con sistema plus, sistema de paga, y vamos a ver si realmente las funciones que le terminan agregando pues son buenas, porque digo, también, de repente nomás te dicen, ay no, pues estás verificado, ay no, pues tienes una palomita, ay, tienes filtros, ay, cosas que tú dices, oye, ¿de qué me sirve esto? No me sirve de nada, pero bueno, ya son cosas que la plataforma Meta nos va a ir diciendo con el tiempo, a ver si... Pues si realmente, insisto, si realmente vale la pena estar pagando este servicio mensual, porque ese, hay que decirlo, también va a ser mensual, y que vamos a ver de qué sirve, ¿verdad? Porque regularmente hacen fases de pruebas, no sirven de nada y terminan desechando la idea. ¡Vámonos con música en todas partes! ¡Pontexa!

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0: 24/7 traigo esa canción en la cabeza. Son las 3 de la tarde con 5 minutos, 3 de la tarde ya con 5. Estamos ya de regreso en el 102.7. Yo soy Carlos García y te acompaño todavía una hora más de programa, una hora más aquí en la frecuencia naranja. Aquí en la frecuencia de la radio, así que no te me despegues de tu radio. Seguimos al aire. Runway, nos dice Lady Gaga y Doeshi. En todas partes. En todas partes. Oye, ¿qué onda con Lady Gaga? ¿Qué está pasando con Lady Gaga? Ya vámonos, en todas partes, Pontexa.
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3 de la tarde con 22 minutos, son ya las 3 con 22, estamos de regreso en el 102.7, te saluda Carlos García, sigo acompañándote. Oye, fíjate que, ¿te acuerdas la semana pasada cuando andábamos con el tema este del Perfect Day en Mahahual? Que el gobierno, la Semarnat dijo que no se iba a poder realizar y etcétera, etcétera. Pues bueno, se está hablando con la empresa, lo dijo la presidenta de la mañana, para ver si hay algún lugar que no tenga estos impactos ambientales y que pueda desarrollarse el proyecto para ver si tiene viabilidad ambiental. O sea, se quieren trabajar con Royal Caribbean para que haga uno de sus proyectos. La gente no está nada contenta con esto. La gente no está nada contento con que... el gobierno de nuestro país tenga algo que ver con Royal Caribbean. La verdad, la gente no está nada contenta, ¿eh? Vámonos con música en todas partes. Y te lo digo porque se está generando mucho debate en redes sociales si es correcto o no que el gobierno tenga algo o le permita a este tipo de empresas hacer sus islas perfectas, ¿no? En alguna isla privada, que es lo que realmente pretenden hacer. Si antes te hubiera conocido, nos dice Karol G, y en todas partes, Pontexa.

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3:33, son las 3:33. Vamos a felicitar a los cumpleaños del día de hoy. ¿A quién tenemos cumpliendo años? Vamos a checarlo. Tenemos por acá a Gamaliel de la Rosa, a la Grecia, mira, Grecia Valadez está cumpliendo años también, Maite Parra, José Pedro Acuña, Ángeles Leiva, Jessica Carmona, Jesús García, también a Jorge Espinosa, Verónica Lucero, César Bravo, también está cumpliendo años hoy Fer Saucedo, Carla Paula Espinosa, y pues ellos, de verdad, muchísimas felicidades a todos los cumpleaños del día de hoy. Pásenla de lo mejor y disfruten mucho su día especial. Es miércoles, vayan y cómanse algo rico. Vámonos con música en todas partes. Pontexa.

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0: 7:47. Ya me voy. Te vas a quedar ahorita en punto de las 4 con Sabrina Mata. ¿Quién se queda contigo desde las 4 hasta las 8 de la noche? Nosotros tenemos una cita mañana en punto de las 12 del mediodía. Así que si todo sale bien, tú y yo nos vamos a escuchar mañana. Y hasta la próxima. Ya lo sabes. Adiós.
1: Bye.

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muy, pero muy buenas tardes. Muy buenas tardes tengan todos ustedes y sean bienvenidísimos una vez más a este su programa. Yo soy Sabrina Mata, ya sabes, te acompaño con muchísimo gusto el día de hoy. Hoy, chamacos, estamos a miércoles 27, mitad de semana. Casi estamos ya en el final del mes de mayo, así que quédate conmigo por acá a través de XFM 102.7. Chismecito, buena música y hablar de todo un poco y mucho, mucho más. Así que no le cambies y no te desconectes. Y mientras tanto, vámonos con más, ¿qué te parece? Vamos a escuchar We Are The People, dice Empire of the Sun. Y recuerda, en todas partes, ponte EXA.

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6: El último partido de la Copa de Brasil 1950 se le conoce como el Maracanazo, encuentro disputado por la selección anfitriona y la selección uruguaya, realizado el 16 de julio en Río de Janeiro, con victoria para los charrúas 2-1. Finalizando el partido, los jugadores locales corrieron a resguardarse en los vestuarios por temor a ser linchados por la fanaticada de su país enfurecida. A través de un fuerte operativo, los jugadores brasileños abandonaron el estadio, mientras que en el vestidor se quedaba a su entrenador, Flavio Costa, quien por miedo se negaba a abandonar el recinto. Durante 2 días, Costa permaneció encerrado en el estadio hasta que un familiar le dio la idea de salir disfrazado del lugar. Para ello, le llevó ropa muy peculiar, de mujer.
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cumpliendo años, lista larga, ¿eh? Tengo por acá a Gamaliel de la Rosa, también Grecia Valadez, Maite Parra, José Pedro Acuña, Ángeles Leiva, Jessica Carmona, Jesús García, Jorge Espinosa, Verónica Lucero y César Bravo. También felicitando muy especialmente a Stephanie Salas, a César Castellano y felicitando a Viridiana Salazar Longoria también, que cumplen años el día de hoy. Les deseo un excelente día de cumpleaños, pásensela increíblemente bien. Y obvio, si conoces a alguien más que cumpleaños el día de hoy, pues pásame su nombre, como vas a nuestro WhatsApp 631-180-1227. 631-180-1227 es nuestro número de WhatsApp. Mándame mensajito y por acá con gusto yo los felicito a través de la 102.7. Pero mientras tanto, vámonos con más en todas partes. Ponte Exa.

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7:33 y vamos a checar un poquito más de información del día de hoy. ¿Qué te parece? 27 de mayo en 1792, en París se utiliza por primera vez la guillotina. En 1930, en Nueva York, se inaugura el edificio Chrysler, el edificio más alto del mundo en aquel entonces. 1931, en Francia, Auguste Piccard se convierte en el primer hombre que alcanzaría la estratosfera. En un globo alcanzaría los 16.000 metros de altura. 1937, en San Francisco, California, se inaugura el puente Golden Gate. Y en el 2020, la OMS advierte a los países de una segunda ola del COVID-19. Y hoy, bueno, es el Día Mundial de la Nutria y Día de Sensibilización de las Colagenopatías Tipo 2. Así que ahorita hablamos un poquito más al respecto de alguno de estos. Mientras tanto, ¿qué te parece si nos vamos con más música? Y recuerda, en todas partes, ponte Exa.

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Ya son las 4 de la tarde con 44 minutos y yo te decía que hoy es el Día Mundial de la Nutria. Y yo dije, vamos a hablar de esto, porque las nutrias son tan bonitas, chamacos. Cada último miércoles del mes de mayo se rinde homenaje a las nutrias, ¿ok? Así que esta ocasión, pues, cae el día de hoy, 27 de mayo. Esta efeméride se celebra desde el 2014 por iniciativa del Fondo Internacional de Supervivencia de Nutrias. Y el objetivo es crear conciencia de la situación que afronta esta especie, que está en inminente peligro de extinción, ¿va? Entonces, pues se trata de ejecutar acciones orientadas a la conservación de las nutrias en el mundo. La nutria es una subespecie mamífera y carnívora de la familia Musteridae y habitan en gran parte del tiempo de agua. Es considerada una de las especies bioindicadoras de la integridad de ecosistemas acuáticos. Si hay nutrias, ese ecosistema está bien, prácticamente. Su pelaje es muy denso, abundante, impermeable, conservan el calor de su cuerpo, son grandes nadadores, se desplazan por el agua con movimientos de sus patas, que tienen membranas interdigitales, y también su cola. Las nutrias están en todos los continentes, exceptuando la Antártida y Australasia. Y bueno, en la actualidad afrontan, como te digo, grave peligro de extinción. ¿Por qué? Pues por la destrucción de su hábitat, deforestación, contaminación, caza furtiva, comercio ilegal. Y bueno, ellos están en ambientes acuáticos costeros, estuarios, lagos, ríos, canales, pantanos, entre otros. Hay hasta 3 especies de nutrias distintas, de hecho. Son muy lindas, mira. Mantienen una sola pareja a lo largo de toda su vida. Son leales, se defienden en grupo. Las hembras se enseñan a nadar a las crías en el primer mes de su vida. Pueden aguantar hasta 6 minutos bajo el agua y nadar unos 30 kilómetros por hora. Tienen una vida de entre 12 y 20 años y tienen sus piedras favoritas. Guardan, encuentran una piedra en su vida y dicen, wow, me encanta. Y guardan su piedra, chamacos. Ay, es que son bien bonitas. Pues bueno, de eso trata el día de hoy, Día Mundial de la Nutria. Sí, están bien bonitas, la verdad. Pero bueno, vámonos con más. ¿Qué te parece? Esto es Piel de Azúcar, dice Juan Solo. Y recuerda, en todas partes, ponte Exa.

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